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Estás escuchando La Voz de Antioquia, 1200 AM, 7 de la noche, 3 minutos. Bienvenidos a esto que se llama Noche de Gala con La Voz de Antioquia, donde disfrutamos de una hora completa con un artista, un dúo, un trío. Y en esta oportunidad con nada más y nada menos que el gran Pedro Infante. Lo tendremos en esta noche, Noche de Gala con La Voz de Antioquia, 1200 AM. Pero vamos a ir entonces inmediatamente con dos canciones. Vamos a conocer parte de su historia. Vamos a disfrutar de muchas de sus canciones en esta hora completa de Noche de Gala. Y para iniciar tenemos por acá entonces Club Verde y seguidamente Senderito de Amor. Así que bienvenidos a esta Noche de Gala con La Voz de Antioquia. Van a participar a través del 47579-79 305-435-0914. Es martes. Bienvenidos a Noche de Gala.

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en La Voz de Antioquia, 1200 AM, 7 de la noche, 9 minutos. Estamos en esta noche de gala con Pedro Infante Cruz. Nació en Mazatlán, Sinaloa, un 18 de noviembre de 1917. Y falleció en Mérida, Yucatán, un 15 de abril de 1957. Fue un actor y cantante mexicano. Su carrera, que abarcó tanto el cine como la música, lo consolidó como una figura de la época de oro del cine mexicano. El gran Pedro Infante. Lo tenemos hoy, en esta noche de gala, en La Voz de Antioquia 1200 AM. Y vamos a disfrutar de dos de sus canciones. Llega por acá Los Dos Perdimos y Antonio Suaza está reportándonos sintonía. Él está desde Itagüí y quiere escucharse de Pedro Infante en Mira Nada Más. La buena música es noche de gala con La Voz de Antioquia 1200 AM.

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2: Estás escuchando La Voz de Antioquia 1200 AM. Bueno, en la incursión actoral, ¿cierto? Pues en 1938, el gran Pedro Infante se unió a la SEP. También se presentó en el Teatro Colonial con Jesús Martínez, Palillo y las Cucaras. Así como en el Centro Nocturno Waikiki, pues su primera grabación musical, El Soldado Raso, fue realizada el 19 de noviembre de 1943. Para el sello de discos Perlés. Aunque otras fuentes dicen que la primera canción que grabó fue el vals Mañana, que pasó sin pena ni gloria. Pues su primer papel actoral tomó lugar como extra en la película En un burro, tres baturros. Esto en 1939. Y participó en algunos otros filmes como actor secundario. El director cinematográfico Ismael Rodríguez le ayudó a hacer que su carrera artística tomara un rumbo más importante, pues al realizar junto a él las películas Mexicanos al Grito de Guerra, esto en 1943, Escándalo de Estrellas en 1944 y Cuando Lloran los Valientes en 1945. 7:25 minutos y vamos con otra dos de sus canciones. Llega por acá con la canción La Calandria y seguidamente Nochecitas Mexicanas. Es Noche de Gala en La Voz de Antioquia 1200 AM.

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Es noche de gala en La Voz de Antioquia, 1200 AM, 7:34 minutos. Estamos con Pedro Infante en esta noche de gala. Y voy a por acá comentarles más sobre ello. Recuerden que pueden participar si quieren escucharse en alguna canción, nos quieren compartir algún dato del gran Pedro Infante, lo pueden hacer 475-7979, 305-435-0914. Bueno, dice por acá, consiguió entonces el gran Pedro Infante allí notoriedad actoral, ¿cierto? Después de personificar a Pepe el Toro en la trilogía Nosotros los Pobres de 1947, Ustedes los Ricos en 1948 y 4 años después Pepe el Toro en 1952. En la vida personal tuvo accidentes aéreos. Pedro Infante fue un fanático de la aviación. Acumuló 2.989 horas de vuelo como piloto. Estaba registrado con el nombre del rol de Capitán Cruz. Previo al accidente que le costó la vida, ya había tenido otros dos accidentes aéreos. El primero en la ciudad de Guasave, Sinaloa, donde al intentar despegar de una pista improvisada, pues el avión no pudo ganar altura y se fue de frente contra un cultivo de maíz. De ese accidente le quedó una pequeña cicatriz a la altura de la barbilla. El segundo desplome fue cerca a Zitácuaro, Michoacán, razón por la que tuvo que implantársele una placa de platino en una parte del cráneo. Esto por el lado entonces del tema de la aviación. Hijos y relaciones, pues en el 11 de enero de 1936 nació María Guadalupe Infante López, su primera hija, concebida entonces con su entonces novia Guadalupe López López. Esta última falleció en fecha desconocida, mientras que María falleció el 30 de enero de 2002 a los 66 años de edad. El 19 de junio de 1939 contrajo matrimonio entonces con María Luisa León, su primera y única esposa legal, ya que María era estéril, pues no tuvieron hijos, a pesar de que Infante le fue infiel en varias ocasiones y dejaron de vivir juntos. Ambos permanecieron casados y nunca se divorciaron. María Luisa falleció el 27 de octubre de 1978. 7:36 minutos y vamos con otras dos de sus canciones. Llega por acá, Te Vengo a Buscar y seguidamente Tu Enamorado. Es noche de gala, Pedro Infante, en La Voz de Antioquia 1200 AM.

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Bueno, pues, sigo por aquí contándoles entonces de la vida personal de el gran Pedro Infante. Aún casado con María Luisa, inició una relación extramarital con Lupita Torrentera. Lupita Torrentera, exactamente, sí. A quien se le declaró y la besó en un baile llevado a cabo entonces en el Teatro Minuit. Torrentera decidió irse a vivir con él en 1945 cuando tenía 14 años y el 28, desconociendo entonces por completo que era un hombre casado y a pesar de que su madre había intentado separarlos en varias ocasiones. En 1949 María del Carmen Carmela Infante Cruz, una de sus hermanas, le permitió entonces cuidar de su hija Dora Luz de 4 años de edad, que a su vez era su sobrina. Pues la niña se quedó a vivir con él y María Luisa, y entre pláticas y aprovechando su crecimiento de fama y poderío, tomaron la decisión de adoptarla y registrarla como su hija el 16 de julio de 1948. Lo anterior sin que su madre tuviera el conocimiento o diera la autorización. Hágame el bendito favor. Pedro y María le cambiaron el nombre y le pusieron Dora Luisa Infante León. A pesar de los reclamos de su hermana, Pedro nunca le devolvió a su hija. El 17 de marzo de 1973, Dora Luisa, que se encontraba embarazada, falleció en un accidente de tránsito a los 21 años de edad. Carmela Infante falleció el 22 de julio de 1997 a los 77 años de edad. Esto por el lado entonces de esta parte con el gran Pedro Infante. Vamos con más canciones. Llega por acá Ni Por Favor y seguidamente estará Bésame Morenita. Es noche de gala de 7 a 8 en la voz de Antioquia 1200 AM.

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2: De 50 minutos de escuchar la voz de Antioquia 1200 AM. Bueno, para ir finalizando ya, les cuento por acá del gran Pedro Infante, el tema de su fallecimiento. Pues el 15 de abril de 1957, Pedro Infante piloteaba un C-87 Liberador Express de fabricación estadounidense, matrícula SAC-CUN, perteneciente a la empresa TAMSA, de la que era socio. Este modelo de avión se derivaba del B-24 Liberador, un bombardero de la Segunda Guerra Mundial que se consideraba ya obsoleto para uso militar, pero todavía útil en aplicaciones civiles. No obstante, las modalidades o las modificaciones necesarias para convertirlo en un transporte civil hacía que tuvieran dificultades para elevarse cuando iban muy cargados e introdujeron entonces un problema de inestabilidad longitudinal. Esto debido al estrecho margen de variación del centro de gravedad ocasionado entonces por la disposición y el anclaje exactamente. De la bahía de bombas, modificada y expandida para formar el compartimento de carga. En otras palabras, exigía una estiba sumamente cuidadosa de la carga, preferiblemente con un peso total de la misma inferior a su capacidad nominal. El avión de Infante iba cargado de pescado. Poco después de despegar del aeropuerto de Mérida, acompañado por el capitán Víctor M. Vidal y el mecánico de vuelo Marciano Bautista, apenas alcanzar unos 200 metros de altura, el C-87 piloteado por Infante se desplomó entre las 7:30 y las 8 horas en pleno centro de la ciudad de Mérida, Yucatán, en el sureste de México. El avión impactó boca abajo en el patio de una casa, lo que sugirió una pérdida total de control. En el siniestro fallecieron Pedro, Víctor y Marciano, así como los adolescentes Ruruse Chat de 16 años que se encontraba lavando ropa en la vivienda donde cayó la aeronave, e Isidro Baltasar Martín Cruz de 13 años que también se hallaba en el inmueble. Allí las investigaciones del accidente entonces determinaron como causa probable que se debió a un error de maniobra consistente en ejecutar dos virajes hacia el rumbo de la Ciudad de México sin conformarse a las especificaciones de distancia y procedimientos y por debajo de las altitudes y velocidades indicadas. Este error fue agravado entonces por un probable corrimiento de carga debido a una estiba incorrecta. Y tras el accidente y luego de que los pocos restos de su cuerpo pudieran ser rescatados, se le realizó un funeral en Mérida antes de ser trasladado a Ciudad de México, donde tuvo otro acto funerario llevado a cabo el 17 de abril de 1957. Dicho sepelio en la ciudad se convirtió en un fenómeno mediático por la gran cobertura que se le dio en medios de comunicación y por la gran cantidad de personas que se aglomaron para asistir a él. Al concluir su ceremonia de despedida, fue enterrado entonces dentro del Panteón Jardín, ubicado en la misma ciudad. 7:54 minutos, vamos finalizando entonces esto que es Noche de Gala y nos vamos con dos canciones. Llega por acá el Gavilán Pollero y seguidamente Corazón Corazón. Eso fue Noche de Gala en la voz de Antioquia con Pedro Infante, en los 1200 AM.

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0: 8 de la noche, 5 minutos. ¿Qué tal? Bienvenidos a esto que es Romance de Barrio. Este espacio que tenemos de lunes a viernes, desde las 8 de la noche hasta las 10. 2 horas completas para disfrutar de lo mejor del tango, de la milonga, de todas esas canciones que ustedes oyentes programan, por supuesto, a través del 4757979. 4757979 y a través de nuestro WhatsApp 305-435-0914. Soy listo, preparado para que disfrutemos en esta noche de martes, una noche hermosa, una noche perfecta para recordar, para cantar, para dedicar y pasarla bien, por supuesto, con la voz de Antioquia 1200 AM. Soy Julián Fernández, quien nos acompaña a esta hora. Para mí es un placer acompañarles en la noche de este martes y presentarles este programa maravilloso que se llama Romance de Barrio. Y ya tengo oyentes por aquí participando. Hola, buenas noches.
1: Buenas noches, caballero, ¿cómo está?
0: Muy bien, ¿y usted cómo está?
1: Muy bien, de aquí del Carmen de Viboral.
0: Carmen de Viboral, qué bien.
1: Yo me llamo Arturo Roldán.
0: Arturo Roldán, desde el Carmen de Viboral. Contámelo, Arturo.
1: Está que se llama que de Oscar La Roca, medallita de la suerte.
0: Medallita de la suerte.
1: Sí.
0: Medallita de la suerte, pongámoslo por acá, de Oscar La Roca.
1: Sí, señor, sí, ese mismo.
0: Listo, hágale pues, Arturo, la voy a buscar y lo complazco, ¿listo?
1: Muy formal.
0: Dale pues, con gusto.
1: Bueno.
0: Dale pues, ahí están nuestros oyentes reportando sintonía, 4757979, 305-435-0914. También anda por acá Fernando. Fernando, ¿qué tal? Buenas noches.
2: 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Habla Fernando Mejía, municipio de Bello, barrio Gran Avenida. Julián, quisiera escuchar de Francisco Canaro en la voz de Ernesto Famá, Lo pasado pasó. Excelente noche para usted y todos los radioescuchas. Gracias.
0: Listo, con todo el gusto. Gracias por estar ahí conectado con nosotros y disfrutar, por supuesto, de la compañía de la voz de Antioquia 1200 AM. Voy con otro oyente para irnos con música. Hola, buenas noches. Hola.
1: Don Julián, ¿cómo está?
0: ¿Qué más? ¿Cómo vamos?
1: Muy bien. Necesito que me complazca con Cómo nos cambia la vida, de Oscar La Roca.
0: ¿Cómo nos cambia la vida, Oscar La Roca? ¿Listo? Sí, ¿con señor. ¿Quién hablo?
1: Elkin Rodríguez.
0: Listo, Elkin. Con
1: todo Barrio eso. Villatina.
0: Elkin Rodríguez, Barrio Villatina. Listo, dale que sí.
1: Bueno, muy formal.
0: Dale pues, con
1: hasta
0: gusto.
1: Hasta luego, Julián.
0: Hasta luego, feliz noche. Ahí están, 8 de la noche, 8 minutos. Llega por acá Oscar La Roca con Medallita de la Suerte, lo mejor de la música. Bienvenidos a esto que es Romance de Barrio.

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1: Así es, el Romance de Barrio. Después de escuchar esta canción, Lo Pasado Pasó, llega por acá Oscar La Roca con Alfredo de Angelis. La canción Cómo Nos Cambia la Vida. Esto es Romance de Barrio.

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0: Salsas, escuchando Romance de Barrio en la voz de Antioquia, 1200 AM, ya a las 8 de la noche, 18 minutos. 475-7979 está habilitado nuestra línea telefónica para que nos llamen, para que participen, me cuenten desde qué parte están ahí conectados con nosotros, qué canciones se quieren escuchar. Por acá ya complacimos a Arturo en Carmen de Viboral, también a Elkin Rodríguez en Villatina, que están ahí conectados también disfrutando en esta noche con la voz de Antioquia, lo mismo que Fernando. Más oyentes por acá a través de nuestro WhatsApp. Aquí está William, ¿qué más? Buenas noches.
1: Julián, buenas noches. Buenas noches. William de San Bernardo, reportando sintonía. Para solicitarle, por favor, el tema Plata, sí, con Carlos Dante. Muchas gracias.
0: Listo, perfecto, es con todo el gusto, William, gracias, una feliz noche. Guillermo, ¿qué tal? Buenas noches.
2: William, tío, qué buenas noches, reporta sintonía Guillermo Zapata de Manrique. Felicitaciones, Julián, a usted hizo ese trabajo en la conducción de tan precioso programa. Gracias. En esta noche tenga la amabilidad y me complace con el tango Estampa de Varón, canta Enrique Campos con Tanturi. Saludos a todos los radioescuchas, Dios los bendiga, tengan una feliz noche.
0: Listo, igualmente, don Guillermo, una feliz noche y gracias por escucharnos, gracias por estar con la voz de Antioquia, 1200 AM. Y por acá otro audio, el varón, ¿qué más?
3: Muy buenas noches, Julián. Buenas noches. Habla Carlos Echeverri del municipio de Bello.
0: ¿Qué más, pues, Carlos?
3: Para felicitarte por ese maravilloso programa.
0: Gracias.
3: Permítame unos saluditos para usted, señor, su mesa de trabajo. Jorge Restrepo, señora, en Bello. Maelo Hernández, en Santa Ana, Bello. Hernán Darío Gómez, en Fabricato. Si es tan amable y me coloca este tema. Jugando a los novios, canta Armando Moreno con la orquesta de Enrique Rodríguez. Muchas gracias, feliz noche.
0: Listo, con todo el gusto, gracias por estar ahí con nosotros, estar con la voz de Antioquia 1200 AM en esto que es Romance de Barrio. Hola, buenas noches.
4: ¿Cómo estás?
0: Muy bien, ¿y tú cómo estás?
4: Bien, ¿qué has hecho?
0: Qué bueno, trabajando.
4: Aliviadito.
0: Gracias a Dios.
4: Ah, bueno, ay, si me haces el favor, Julián.
0: Sí, señora.
4: Si me colocas de Alberto Podestá, mañana iré temprano.
0: Mañana iré temprano.
4: Sí.
0: Listo, Nubia, dale que sí.
4: Bueno, que estén muy bien y una feliz noche.
0: Con todo el gusto igualmente.
4: Muy amable.
0: Dale, pues, chao.
4: Chao.
0: Listo, ahí están nuestros oyentes. Llega por acá Carlos Dante con Alfredo de Ángel y la canción Plata 821 en la voz de Antioquia 1200 AM.

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1: En la voz de Antioquia, 1200 AM, 829 minutos. Qué bueno estar acompañándoles a esta hora. Más oyentes por acá activos, más oyentes participando a través del 475-7979-305-435-0914. Marrión, ¿qué tal? ¿Cómo estás?
2: Buenas noches, Julián.
1: Hola.
2: Hola, con Marión Ríos del barrio Buenos Aires.
1: ¿Qué más, pues, Marión?
2: Para, si tan amable me complacía con el disco Tu Olvido y Yo, de Jorge Valdés. Muchas gracias y una feliz noche.
1: Listo, es con todo el gusto. Gracias por estar ahí con nosotros. Con la voz de Antioquia 1200 AM. ¿Quién más anda por acá reportando sintonía? Carlos, ¿qué más?
3: Buenas noches, don Julián. Le habla Carlos Fernando Arenas de una vereda de Río Negro que se llama Abreito. Sería tan amable de poner la pastora de Mancini y Godoy. Que tenga una feliz noche, muchas gracias.
1: Listo, con todo el gusto, gracias por estar ahí conectado con nosotros, estar con la voz de Antioquia 1200 del AM. A las 8:30 minutos, recuerden entonces seguir participando, ir contándonos dónde están, con quién están, qué andan haciendo, cómo va la noche de este martes en la mejor compañía, por supuesto, con la voz de Antioquia 1200 AM. Llega por acá esta canción que hace Miguel Calo con Alberto Podestá, Mañana Iré Temprano, en la voz de Antioquia 1200 AM. 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
2: Te acompaña la voz de Antioquia, por supuesto. 8:39 minutos. Acabamos de escuchar esta canción que hace Jorge Valdés con Juan de Arienzo, Tu Olvido y Yo. Y llega por acá entonces Juan Carlos Godoy con Roberto Mancini. Esta canción, La Pastora, de la voz de Antioquia, 1200 AM. Y esto que es Romance de Barrio.

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1: Por supuesto, las circunstancias y todo lo que lo ha hecho inmortal, ese programa maravilloso. Que todos disfrutamos de principio a fin, ¿verdad? Desde las 8 hasta las 10. 2 horas completas para disfrutar de lo mejor del tango, de la milonga, recordar, cantar, bailar, dedicar, ¿por qué no? Con la voz de Antioquia 1200 AM. A sus oyentes por acá reportándonos sintonía deshabilitado. Recuerden, 475-7979, 475-7979 y también el 305-435-0914. Hola, ¿qué tal? Buenas noches.
2: Buenas noches, señores de la voz de Antioquia. Les habla Edgar Avendaño, aquí el municipio de Ropetrán.
1: ¿Qué más, pues,
2: Edgar? Yo les quiero escuchar el tema de Ricardo Tanturi, 4 recuerdos.
1: Gracias,
2: una feliz noche, hombre.
1: Listo, pues, con todo el gusto. Ahí está, reportándonos sintonía, 4 recuerdos. Bueno, y por acá también está Gildardo. Gildardo, ¿qué tal? Buenas noches.
3: Buenas noches, Julián. Gildardo Bustamante del municipio de Bello. Un saludo especial para Luis Horacio Betancur, para Albeiro López. Me hace el favor y me complace con un temita.
1: Sí.
3: Un placer. Carlos Lafuente con la típica Víctor. Muy agradecido, feliz noche, buen sueño.
1: ¡Epa! Dale pues, gracias por estar ahí conectado con nosotros. Es Gildardo Bustamante. Y quiero por acá también saludar a Romelia. Ahí está conectada con nosotros. Quiere escuchar por acá esta canción que hace en Llanzas y Maleos, Armando Moreno con Enrique Rodríguez. La buena música de la voz de Antioquia 1200 AM. Y esto que es Romance de Barrio.

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2: Es Romance de Barrio, por supuesto, 8:50 minutos en la voz de Antioquia 1200 AM. Ahí escuchábamos a Enrique Campos. Esta canción, entonces, cuatro recuerdos que disfrutamos con la voz de Antioquia 1200 de el AM. En esta noche maravillosa, noche de martes, para iniciar. La semana y como se debe, con la mejor energía, con la mejor barrio.
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1: Es la voz de Antioquia, 1200 AM, ya las 8:54 minutos. Avanza la noche, va, pero a toda máquina, ¿no? Ya se nos fue una hora. Pero bueno, estamos pasando sabroso, estamos disfrutando de lo mejor del tango. Más oyentes por acá reportando sintonía, dice, saludos desde Pachelien Bello, tan amable me colocas. Mis harapos, dice por acá Oscar Montoya, listo Oscar, con todo el gusto, que dice también Otoniel, que está reportando sintonía. Otoniel, ¿qué tal? Buenas noches.
2: Buenas noches, Julián. ¿Qué más pedís? Le habla Otoniel Tortuga, barrio 2 de octubre.
1: Sí.
2: Solo especialmente para ti y para todos los oyentes.
1: Gracias.
2: Si eres tan amable con el tema de Armando Moreno, no te mires en el río. Con Enrique Rodríguez.
1: Ok.
2: Muchas gracias, feliz noche.
1: Feliz noche, Otoniel. Gracias por estar ahí con nosotros, por siempre estar conectado con la voz de Antioquia, 1200 de la M. ¿Quién más anda por acá? A ver, miremos por acá a nuestros oyentes. Don Julián, buenas noches. Por favor, me complace con un tango y nada más. Canta Julio Martel, reportando sintonía desde el barrio Laureles. Mi nombre es Rafael Elejalde y un saludo para la familia Elejalde Carvajal en el municipio de Frontino. Muchas gracias y feliz noche. Listo, es con todo el gusto. 8:55 minutos, llega por acá entonces Armando Moreno con Enrique Rodríguez, mis harapos. Esto es Romance de Barrio.

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3: Hola, mis niños hermosos. Es hora de ir a la camita. ¡Sí!

0: es hora de dormir. Hola mis amigos, soy Copito. Es hora de dormir. Vete a la camita que mañana el sol vuelve a salir. ¡Sí! ¡Ah! Con la bendición de mamacita y también de tu papá. Y esa oración que te protege del sueño al despertar. ¡Sí! ¡A dormir! Bueno, amiguitos, felices sueños. ¡Pórtense bien! ¡Sí! ¡Hasta mañana! Es hora de ir a la camita. ¡Sí! ¡Buenas noches!
1: ¡Todos los niños a dormir!
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1: Así es, las mejores cancionistas en Romance de Barrio. Iniciamos esta última hora, 9:05 minutos. Ahí teníamos a Julio Martel con Alfredo de Angelis, la canción Un Tango y nada más. A ver qué más anda por acá reportándonos sintonía. Ah, bueno, por acá me llamó Luis Ángel, está desde Manrique. Quiere saludar a todos los que, a los amantes del tango. Quiere saludar también a Ángela, a Aguelada, a Norma, a Diego Cataño. Bueno, a él está ahí conectado. Un abrazo gigante y para todos ellos también. Gracias por estar con nosotros. Quiere escucharse en esta noche a Roberto Ray con Osvaldo Fresedo y la canción El Trianero. ¿Quién más anda por acá? A ver, ¿quién más nos está reportando sintonía? Bueno, ya lo complacimos por acá. Rafael, también está Selene. Dice, hola, buenas noches. Por acá sintoniza, qué rico escuchar a Héctor Varela con este lindo tango, Si Me Hablaras Corazón. Feliz noche, Dios te bendiga, muchas gracias. Listo, dale que sí, es con todo el gusto. Gracias por estar ahí con nosotros, con la voz de Antioquia 1200 AM. Vamos con más canciones, ya vengo con más oyentes a través de nuestro website y también a través de la línea telefónica. Llega por acá esta canción que hace Armando Moreno y Enrique Rodríguez, No Te Mires en el Río. La voz de Antioquia 1200 AM, esto que es Romance de Barrio.

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Qué bueno es escuchar a Raúl Garcés y esta canción Lejos de Ti. Ya las 9:17 minutos en La Voz de Antioquia, 1200 AM. Canciones que ustedes oyentes están programando en esta noche de martes con Romance de Barrio.

0: línea Javier también está ahí conectado con nosotros. A ver qué me dice Javier por acá. A ver, sí, acá. Javier, ¿qué tal? Buenas noches.
1: Buenas noches, Julián.
0: Buenas noches.
1: Te saluda Javier Rivera de Santa María de Itagüí.
0: Sí.
1: Quisiera escuchar esta noche el tango La Calecita, en la voz de Jorge Valdés, con la orquesta de Juan D'Aurienzo. Muy buenas noches, Julián. Que tengas mucha suerte.
0: Listo. Javier, bendiciones. Gracias por estar ahí conectado con nosotros, La Voz de Antioquia, en los 1200 de la AM. Hola, buenas noches.
2: Muy buenas noches, señor. ¿Cómo está?
0: Muy bien. ¿Y usted cómo está?
2: Muy bien, muy bien.
0: Qué
2: bien,
0: bueno.
2: Yo quiero oír este disco que se llama Hacerlo por la Vieja.
0: ¿Hacerlo?
2: Por la Vieja.
0: Por la Vieja.
2: Yo lo llamo de aquí del barrio Salvador.
0: Sí.
2: Me llamo Jorge Ortiz.
0: Listo, Jorge. Dale, pues, con todo gusto. Con gusto, hasta luego. Ahí están, vean, nuestros oyentes reportando sintonía. Quiero por acá saludar, bueno, un oyente que me estaba llamando ahorita, pero se colgó la llamada, no sé qué pasó. Quiere escucharte por acá El Sueño del Pibe. Listo, vamos a programar por acá también El Sueño del Pibe. Canciones para disfrutar y recordar. Por supuesto, con La Voz de Antioquia, llega por acá entonces en Héctor Varela con el argentino Ledesma, la canción Si Me Hablaras Corazón.

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1: Y ve, llega por acá esta canción que hace Raúl Iriarte con Miguel Calomarión. Saludo a esta hora también con esta canción a Oscar del Poblado. También está ahí disfrutando de romance de barrio.

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1: Es La Voz de Antioquia, 1200 AM. Ay, qué bueno, hombre, es acompañarles a esta hora, en la noche de este martes, y en esto que se llama Romance de Barro. 475-7979 está habilitado, 475-7979, y también el 305-435-0914 para que estén ahí conectados. Dice por acá: buenas noches, Julián Samuel Escobar del barrio Buenos Aires. Deseo escuchar el tema Señorita Luna, canta Armando Moreno. Gracias y bendecida noche. Listo, perfecto. Hola, buenas noches. Hola, buenas noches. Aló. Hola. Buenas noches. Bueno. Hola, buenas noches.
2: Buenas noches.
1: ¿Qué más? ¿Cómo vamos?
2: Bien, hombre, Julián.
1: ¿Qué más? ¿Con quién hablo?
2: ¿Cómo está usted?
1: Muy bien. ¿Y usted cómo está?
2: Bien. Hablar con Gabriela Redondo, de acá del barrio Calazán.
1: Desde Calazán. Qué bien, Gabriel, contame.
2: A ver si sos tan amable y me complacen con el tango Noche Callada. Canta Dante y la Roca con la orquesta de Alfredo de Ángelis.
1: Dante y la Roca con Alfredo de Ángelis. Listo, dale que sí, Gabriel.
2: Muchas gracias.
1: Es con todo el gusto, Dios te bendiga.
2: Bueno, mijo, igualmente.
1: Listo, ahí están nuestros oyentes reportando sintonía. Hola, buenas noches. Bueno, no quieren hablar por este lado. Ahí está entonces habilitado ese romance de barrio. Llega por acá la Roca, Oscar La Roca, con la orquesta de Alfredo de Ángelis. Hacerlo por la vieja. Esto es Romance de Barrio.

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3: La capital del tango, sí es, obviamente es. La Voz de Antioquia 1200 AM. Ve por acá. Voy a buscar esa canción. Wow, casi se me pasa. A ver, yo busco por acá. Aquí rápidamente. Si la encuentro, ¿de quién me dijo que era? De Carlos Dante con... listo, por acá la encontré. Quiero por acá saludar a Alonso Morales. Él está desde la capital de Colombia, ¿sí? Desde Bogotá, ahí está conectado con nosotros, disfrutando de lo mejor de la música, disfrutando del tango. Dice que lo lleva, que lo transporta en el tiempo. Que este programa maravilloso, que lo escucha todos los días, lo transporta en el tiempo. Y está ahí conectado entonces, disfrutando con La Voz de Antioquia 1200 AM. Quiere escucharse a Carlos Dante con Alfredo de Ángel y la canción Adiós Marinero. Y por acá también está, quiero saludar a esta hora... a Manuela. Manuela dice: Juli, estoy por acá con mis abuelos. Porfa, que si nos puedes regalar la canción El Triunfo de Tus Ojos, que la canta Andrés Falgas con la orquesta de... ¿De quién? ¿De Roberto qué? Ahí está mal escrito. Ah, bueno, listo, perfecto, listo. De Roberto Pancera. Perfecto, dale que sí, un abrazote. Gracias por estar ahí conectada también con nosotros. Y un abrazo también para tus abuelos. 9:47 minutos, más música, más canciones. En esto que es Romance de Barrio. Llega por acá entonces esta canción que hace Carlos Dante con Alfredo de Ángeles. Adiós Marinero.

Y después de escuchar a Adiós Marinero, llega por acá Andrés Falgas con la orquesta de Roberto. La canción El Triunfo de Tus Ojos, 9:50.

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1: Es Romance de Barrio en los 1200 de la M, 9:53 minutos, así vamos llegando al final. Espero que sigan ahí conectados con nosotros, disfrutando de la mejor compañía con la voz de Antioquia. Les acompañó Julián Fernández, la dirección y programaciones de Juan Felipe Tón. Invitación para que no se desconecten, invitación para que sigan ahí disfrutando siempre, mañanas, tardes y noches de la voz de Antioquia 1200 AM. Una feliz noche, que descansen, que Dios los bendiga. Chao, chao. Llega por acá entonces Carlos Gardel, Clavel del Aire, en la voz de Antioquia 1200 AM. Feliz noche.

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1: Esta es la hora en La Voz de Antioquia. Son las 10 con 14 minutos. 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

0: Esta es la hora en La Voz de Antioquia. Son las 10 con 20 minutos. 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
3: Concepción. Sentarse en el parque es admirar el que es, sin duda, uno de los más bonitos de Antioquia. Hay placeres sencillos que se disfrutan en pueblos como Concepción. Caminar por sus calles cargadas de historia o sentarse a conversar en las bancas del parque en la compañía del frío y el paisaje. La Casa Museo José María Córdoba, lugar donde nació ese prócer de la independencia, expone objetos que pertenecieron a la familia del militar y al ejército libertador.
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0: Esta es la hora en La Voz de Antioquia. Son las 10 con 31 minutos. 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
1: La oración se eleva al cielo como el incienso. Aprendamos en ella no solo a pedir, sino a agradecer.

0: oración para alejar al enemigo. Oh Señor amado, tú que eres el creador del mundo y de todos los que viven en él, te pido de todo corazón que me ayudes a través de esta oración para alejar al enemigo y quitar las maldiciones, eliminar todas las vibras negativas que me rodean y que evitan que yo pueda disfrutar de los momentos agradables de mi vida junto con mis seres amados. Señor adorado, Señor del cielo y la tierra, te pido a ti que elimines todas las maldiciones que están sobre mí. Señor, te lo pido de todo corazón, porque no puedo más con esta situación tan asfixiante que no me deja en paz. Señor mío, Señor del cielo y la tierra, sé que me estás escuchando. Por eso te imploro que me cobijes con tu manto protector de todos los males que me acechan.
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0: Arcángel Rafael, el poder sanador de Dios. En hebreo, Rafa significa doctor o sanador. El Arcángel Rafael es el poderoso sanador y nos ayuda en todas las formas de curación. Él ayuda a curar rápidamente el cuerpo, la mente y el espíritu. También podemos acudir a Él en el nombre de otra persona siempre y cuando ésta acepte nuestra meditación. Parte del trabajo de sanación de Rafael implica la renovación de nuestro ser y hacer de quienes nos rodean, apartando de nosotros, las personas y relaciones nocivas. Rafael también es conocido como el patrón de los viajeros, ya que fue él quien ayudó a Tobías en sus viajes. Acudir a Rafael cuando estamos de viaje nos garantiza una travesía segura y llegar al destino satisfactoriamente. Es considerado el patrono de los médicos y profesionales de la salud. Por lo cual, encomendarse a su meditación cuando se es un estudiante en el campo de la curación permite dilucidar de mejor manera los conocimientos aprendidos. Rafael no solo ayuda a sanar del dolor físico, también cura las heridas mentales y emocionales, como el engaño y la desilusión. El día más especial para pedir la ayuda del Arcángel Rafael es el día jueves, y su rayo de influencia es de color verde, por lo cual vestir una prenda de este color, recitando sus oraciones y decretos, nos ayuda a superar nuestros quebrantos de salud y a entender con sabiduría el porqué de nuestras enfermedades. También será nuestro gran protector cuando nos encomendemos a Él al iniciar un nuevo viaje o experiencia, por ser este el ángel de la salud. Si quieres hacer una petición al Arcángel Rafael, enciende un velón de color verde. Oración al Arcángel Rafael. Glorioso Arcángel Rafael, medicina de Dios, guíame en este viaje de aprendizaje y purificación. Gracias, amado Arcángel Rafael, por tu amor sanador y compañía curativa en este sagrado peregrinaje del cuerpo, para encontrar la unión del alma según la voluntad divina de manera perfecta para el bien de todo el mundo y bajo la gracia de Dios. Decretemos: Arcángel Rafael, porque todo es sanado a través de tu meditación, te entrego mi mente, mi alma, mi cuerpo y mis seres queridos, para que con tu ayuda siempre conservemos esa gran dicha y nunca nos veamos atormentados por las acciones del mal y la enfermedad.
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2: Hola, bienvenidos. Enviamos el mejor, energético, cordial y amoroso saludo. Un gran abrazo a través de la distancia a toda esta gente que nos sigue, que está en nuestras redes, que se comunica con nosotros y que está aquí pendiente de la sintonía de estos programas que entienden a mejorar la calidad de vida de tu hogar. Este programa está al aire a través de las estaciones del sistema radial Júpiter. Esperamos que nos acompañes diariamente a través de estas ondas hercianas. 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
0: El joven cristiano que era humillado en el ejército. Un día su superior, queriendo humillarlo delante de la tropa o el pelotón, llamó al soldado y le dijo: joven, venga aquí. Tome la llave y vaya a aquel jeep y estaciónalo allá, más adelante, allá todo al frente. El joven soldado dijo no saber manejar. Entonces el superior, muy déspota y tirano, le dijo: vamos, pida ayuda a su Dios, muéstrenos que en realidad existe. El soldado agarró la llave y mientras iba para el vehículo empezó a orar:
3: Dios de los milagros, Padre bondadoso, lleno de generosidad y misericordia, hoy haciendo una reflexión de tu amor, quiero darte gracias por la autoridad que me has dado sobre todas las cosas de la tierra, como encima de la tierra y debajo de la tierra.
0: Subió, encendió la movilidad y manejó estacionándolo perfectamente. Al salir del jeep, el soldado vio a todos sus compañeros llorando y diciendo: nosotros queremos servir a tu Dios. El joven soldado, espantado, preguntó: ¿qué está sucediendo? A lo que el superior, llorando, abrió el capó del jeep y le mostró que el carro estaba sin motor. Confía en el Señor tu Dios y Él te sustentará. Nunca dejará caer al justo.
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0: Hoy les quiero hablar del duelo. ¿Sabes qué es el duelo? El duelo es el proceso psicológico al que nos enfrentamos tras las pérdidas, algo que todos, tarde o temprano, viviremos a lo largo de la vida. Por definición, la pérdida de cualquier objeto de apego provoca un duelo. Si bien la intensidad y las características de este pueden variar en gran medida en función del grado de vinculación emocional con el objeto, de la propia naturaleza de la pérdida y de la forma de ser y de la historia previa de cada persona. Aunque el duelo se asocia inmediatamente a la muerte, las pérdidas pueden ser muy diversas: ruptura de pareja, cambios de domicilio, cambios de estatus profesional, procesos de enfermedad o de merma funcional, entre otros. La fase de duelo, la psiquiatría suiza, identifica 5 estadios que tienen lugar en mayor o menor grado siempre que sufrimos una pérdida. Aunque pueden darse sucesivamente, no siempre tienen que ser así. Cada proceso, como cada persona, es único. 1. Negación. La negación es una reacción que se produce de forma muy habitual inmediatamente después de una pérdida. No es infrecuente que, cuando experimentemos una pérdida súbita, tengamos una sensación de irrealidad o de incredulidad que puede verse acompañada de una congelación de las emociones. Se puede manifestar con expresiones tales como: aún no me creo que sea verdad, es como si estuviera viviendo una pesadilla, e incluso con actitudes de aparente entereza emocional o de actuar como si no hubiera pasado nada. La negación puede ser más sutil y presentarse de un modo más difuso o abstracto, restando importancia a la gravedad de la pérdida o no asumiendo que sea irreversible, cuando en muchos casos lo es. 2. Ira. A menudo el primer contacto con las emociones tras la negación puede ser en forma de ira. Se activan sentimientos de frustración y de impotencia, que pueden acabar en atribuir la responsabilidad de una pérdida irremediablemente a un tercero. En casos extremos, las personas no pueden ir elaborando el duelo porque quedan atrapadas en una reclamación continua que les impide despedirse adecuadamente del objeto amado. 3. Negociación. En la fase de la negociación, se comienza a contactar con la realidad de la pérdida al tiempo que se empieza a explorar qué cosas hacer para revertir la situación. Por ejemplo, cuando a alguien se le diagnostica una enfermedad terminal y comienza a explorar opciones de tratamiento pese a haber sido informado de que no hay cura posible, o quien cree que podrá recuperar una relación de pareja ya definitivamente rota, empieza a comportarse de otra manera. 4. Depresión. A medida que avanza el proceso de duelo y se va asumiendo la realidad de la pérdida, se comienza a contactar con lo que implica emocionalmente la ausencia, lo que se manifiesta de diversos modos: pena, nostalgia, tendencia de aislamiento social y pérdida de interés por lo cotidiano. Aunque se denomina a esta fase depresión, sería más correcto denominarla pena o tristeza, perdiendo así la connotación de que se trata de algo patológico. De algún modo, solo doliéndonos de la pérdida puede empezar el camino para seguir viviendo a pesar de ella. 5. Aceptación. Supone la llegada de un estado de calma asociado a la comprensión, no solo racional sino también emocional, de que la muerte y otras pérdidas son fenómenos inherentes a la vida humana. Se podría aplicar a la metáfora de una herida que acaba cicatrizando, lo que no implica dejar de recordar sino poder seguir viviendo con ello. Aunque el duelo es un proceso personal, también es importante su vértice social. Todas las culturas han ido desarrollando formas de canalizar este dolor a través de los lazos comunitarios, o sea, compartir el dolor con los otros, y con elaboraciones simbólicas que a menudo dan un sentido trascendente a la pérdida. ¿Cuándo pedir ayuda especializada? El duelo es parte de la vida y, por tanto, es importante no patologizarlo. No obstante, a veces puede acabar complicándose, de manera que la persona queda atrapada en ese dolor que le impide seguir adelante. Puede ocurrir de muchas formas. 1. Cuadros depresivos intensos. 2. Conductas de huida de las emociones que el duelo genera a través del uso del alcohol o las drogas. 3. Reaparición de una pérdida presente de emociones y sentimientos de un duelo no resuelto en el pasado. 4. Presencia de fantasía de reunirse con el ser querido buscando la muerte de forma pasiva o activa. Cuando el duelo se complica, es importante pedir ayuda al entorno y, si es preciso, recabar la ayuda de profesionales de salud mental. 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
0: Comenzaré a narrarle la historia. Érase una vez hace mucho tiempo, en un país muy lejano, vivían 4 pequeños personajes que recorrían un laberinto buscando el queso que les alimentara y les hiciera sentirse felices. 2 de ellos eran ratones y se llamaban Fisgón y Escurridizo. Los otros 2 eran liliputenses, seres tan pequeños como los ratones, pero cuyo aspecto y forma de actuar se parecía mucho a los humanos. Se llamaban Hem y Ham. Debido a su pequeño tamaño, sería muy fácil darse cuenta de lo que estaban haciendo los pequeños en el laberinto. Pero si se miraba con suficiente atención, se descubrirían las cosas más extraordinarias del mundo. Cada día los ratones y los liliputenses dedicaban el tiempo en el laberinto a buscar su propio alimento. Este alimento era un queso especial. Los ratones Fisgón y Escurridizo, que solo poseían simples cerebros de roedores, pero muy buen instinto, buscaban un queso seco y duro para roer, como suelen hacer los ratones. Por su parte, los 2 liliputenses, Hen y Hau, utilizaban su cerebro completo de convicciones y emociones para buscar una clase muy diferente de queso, con mayúscula, que estaban convencidos les haría sentirse felices y alcanzar el éxito. Por muy diferentes que fueran los ratones y los liliputenses, tenían algo en común. Cada mañana se colocaban sus atuendos y sus zapatillas de correr, abandonaban sus diminutas casas y se ponían a correr por el laberinto en busca de su queso favorito. El laberinto estaba compuesto por pasillos y cámaras, algunas de las cuales contenían un queso delicioso, pero también había rincones oscuros y callejones sin salida que no conducían a ninguna parte. Era un lugar donde cualquiera podía perderse con suma facilidad. No obstante, el laberinto contenía secretos que permitían disfrutar de una vida mejor a los que supieran encontrar su camino. Los ratones Fisgón y Escurridizo utilizaban el sencillo método del tanteo para encontrar este queso. Recorrían un pasadizo y si lo encontraban vacío, se daban media vuelta y recorrían el otro. Recordaban los pasadizos donde no había queso y de ese modo pronto empezaron a explorar nuevas zonas. Fisgón utilizaba una magnífica nariz para husmear la dirección general de donde procedía el olor a queso. Mientras que Escurridizo se lanzaba hacia adelante, se perdió paredes, pero al cabo de un tiempo encontraba su camino. Al igual que los ratones Hem y Hau, los 2 liliputenses también utilizaban su capacidad para pensar y aprender de experiencias del pasado. No obstante, se fiaban de su complejo cerebro para desarrollar métodos más sofisticados de encontrar el queso. A veces les salía bien, pero en otras ocasiones se dejaban dominar por sus poderosas convicciones y emociones humanas que nublaban su forma de ver las cosas. Eso hacía que la vida en el laberinto fuese mucho más complicada y desafiante. A pesar de todo, Fisgón y Escurridizo, Hem y Hau, terminaron por encontrar el camino hacia lo que andaban buscando. Cuando uno de ellos encontró un día su propia clase de queso al final de uno de los pasadizos en el depósito del queso Q. Después de esto, los ratones y los liliputenses se ponían cada mañana sus atuendos para correr y se dirigían al depósito de queso Q. No tardaron mucho en establecer cada uno su propia rutina. Fisgón y Escurridizo continuaron levantándose pronto cada día para recorrer el laberinto, siguiendo siempre la misma ruta. Una vez llegados a su destino, los ratones se quitaban las zapatillas de correr, las ataban juntas y se las colgaban al cuello, para así poder utilizarlas de nuevo con rapidez en cuanto las necesitaran. Por último, se dedicaban a disfrutar del queso que habían encontrado. Al principio, Hem y Hau también se apresuraban cada mañana hacia el depósito de queso Q para así disfrutar de los jugosos nuevos bocados que les esperaban. Pero al cabo de un tiempo, los liliputenses establecieron una rutina diferente. Hem y Hau se levantaban cada día un poco más tarde, se vestían con algo más de lentitud y en lugar de correr caminaban lentamente hacia el depósito de queso Q. Después de todo, ahora ya sabían dónde estaba el queso y cómo llegar hasta él. No tenían la menor idea de dónde provenía el queso ni quién lo había puesto allí. Simplemente suponían que estaría donde esperaban que estuviese. Cada mañana, en cuanto llegaban al depósito del queso Q, se instalaban cómodamente como si estuvieran en su casa. Colgaban los atuendos de correr, se quitaban las zapatillas, se ponían las pantuflas y ahora que habían encontrado el queso, empezaban a sentirse mucho más cómodos. «Esto es fantástico», dijo Hem. «Aquí hay queso suficiente para toda la vida». Los liliputenses se sentían felices, tenían la sensación de haber alcanzado el éxito y creían estar seguros. Hem y Hau no tardaron en considerar que el queso encontrado en el depósito de queso Q era de su propiedad. Allí había tantas reservas de queso que finalmente trasladaron sus hogares para estar mucho más cerca y crear una vida social alrededor de este lugar. Para sentirse todavía más cómodos, Hem y Hau decoraron las paredes con frases y hasta dibujaron imágenes del queso a su alrededor, lo que los hacía sonreír. Y una de aquellas frases decía: «Tener queso te hará feliz». Mañana les continuaré contando la historia de ¿quién se ha llevado mi queso? No se lo pierdan. 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

0: Esta es la hora en La Voz de Antioquia. Son las 11 con un minuto. 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
1: Esta es la hora en La Voz de Antioquia. Son las 11 con 12 minutos. 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

0: Esta es la hora en La Voz de Antioquia. Son las 11:21. 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

0: Esta es la hora en La Voz de Antioquia. Son las 11 con 29 minutos. 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
3: Esta es la hora en La Voz de Antioquia. Son las 11 con 42 minutos. 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

0: Esta es la hora en La Voz de Antioquia. Son las 11 con 51 minutos. 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
1: Oh libertad que perfumas las montañas de mi tierra. Deja que aspiren mis hijos tus olorosas esencias. Amo el sol porque anda libre. Sobre la azulada esfera, el huracán porque silba con libertad en las selvas. El hacha que mis mayores me dejaron por herencia, la quiero porque a sus golpes libres acentos resuenan. Forjen déspotas tiranos largas y duras cadenas, para el esclavo que humilde sus pies de rodillas besa. Yo que nací altivo y libre sobre una sierra antioqueña, llevo el hierro entre las manos porque en el cuello me pesa. Nací sobre una montaña, mi dulce madre me cuenta que el sol alumbró mi cuna sobre una pelada sierra. Nací libre como el viento de las selvas antioqueñas, como el cóndor de los Andes que de monte en monte vuela. Pichón de águila que nace sobre el pico de una peña, siempre le gustan las cumbres donde los vientos refrescan. Cuando desciendo hasta el valle y oigo tocar la corneta, subo a las altas montañas a dar el grito de alerta. Muchachos, les dijo a todos los vecinos de la selva, la corneta está sonando, tiranos hay en la sierra. Mis compañeros alegres el hacha en el monte dejan para empuñar en sus manos la lanza que el sol platea. Con el morral a la espalda cruzamos llanos y cuestas y atravesamos montañas y anchos ríos y altas sierras. Y cuando el fin divisamos, allá en la llanura intensa, las toldas del enemigo que entre humo y gente blanquea. Volamos como huracanes regados sobre la tierra. ¡Ay del que espere empuje de nuestras lanzas revueltas! Perdonamos al rendido, porque también hay nobleza, y en los bravos corazones que nutren las viejas selvas. Cuando volvemos triunfantes, las niñas de las aldeas rinden coronas de flores a nuestras frentes serenas. A la luz de alegre tarde, pálida bronceada, subo a las de la montaña en la cima nuestras cabañas blanqueadas. Bajamos cantando al valle porque el corazón se alegra, porque siempre arranca gritos la vista de nuestra tierra. En la oración, las campanas con golpe pausado suenan. En el morral a la espalda vamos subiendo la cuesta. Las brisas de las colinas bajan cargadas de esencia. La luna brilla redonda y el camino amarillea. Ladran alegres los perros detrás de las arboledas. El corazón oprimido de gozo palpita y tiembla. Caminamos, caminamos y blanquean y se abren con ruido de las cabañas las puertas. Lágrimas, gritos, suspiros, besos y sonrisas tiernas. Entre apretados abrazos y entre emociones revientan. Oh libertad que perfumas las montañas de mi tierra, deja que aspiren mis hijos tus olorosas esencias. Eso soy tu voz, soy la voz de Antioquia.
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0: Esta es la hora en La Voz de Antioquia. Son las 12:03. 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
1: Esta es la hora en La Voz de Antioquia. Son las 12 con 12 minutos. 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

0: Esta es la hora en La Voz de Antioquia. Son las 12:22. 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
3: Briceño. Entre la topografía quebrada del norte, Briceño guarda el recuerdo de los arrieros. Aún pasan las mulas, únicas capaces de retar los agrestes caminos cargando sus productos agrícolas. En esta localidad es reconocido el trabajo del talabartero, del artesano, del campesino. El tiempo parece haberse detenido, tal vez a admirar desde este mirador natural la exuberancia del paisaje antioqueño. Habitantes y turistas frecuentan las piscinas que se forman en áreas naturales, en especial los del Espíritu Santo, ubicado a apenas media hora del casco urbano.
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0: Esta es la hora en La Voz de Antioquia. Son las 12 con 29 minutos. 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
3: Esta es la hora. En La Voz de Antioquia, son las 12:43, La Voz de Antioquia, de la cadena radial Júpiter.
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1: Ya son las 12 con 50 minutos. 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

0: Esta es la hora en La Voz de Antioquia. Son las 12 con 58 minutos. 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
1: 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Vamos a darle gracias a Dios para comenzar siempre con la mejor voluntad de este nuevo día. Vamos a pedirle a Él para que nos ayude a salir triunfantes, a salir relucientes ante cualquier enfermedad y ante cualquier dificultad, cualquier situación que estemos atravesando. Debo ser fuerte sin ser rudo, ser amable sin ser débil, aprender con orgullo sin arrogancia, aprender a ser gentil sin ser suave, ser humilde sin ser tímido, ser valioso sin ser agresivo, ser agradecido sin ser vil, meditar sin ser flojo. Por esto, Señor, te pido, dame grandeza para entender, capacidad para retener, método y facultad para aprender, sutileza para interpretar, gracia y abundancia para hablar. Dame acierto al empezar, dirección al progresar y perfección al acabar. Muy buenos días.
2: Oiga.
1: ¿Quién habla?
2: Con María Lucía.
1: ¿Cómo estás?
2: Bien.
1: Contame.
2: Para la vejiga caída.
1: Mira, para la vejiga caída necesitamos la jalea de brócoli, 2 cucharadas, únicamente en ayunas por 3 meses. Jalea de brócoli. Necesitamos el retrobitón, 3 copitas al día, la primera en ayunas por 2 meses. Necesitamos el ultragen, 1 cucharada 2 veces al día durante 3 meses. Jalea de níspero, 2 cucharadas 2 veces al día por 2 meses. Una cremita que se llama biogel para aplicar a nivel vaginal, 2 veces al día durante 40 días hasta que termine la crema. Y los óvulos de abocado, 1 ovulito dentro de la vagina diario por 40 noches. Listo. Y no levantar objetos pesados ni hacer fuerza para que curemos el problema del todo.
2: En todo caso, bueno, Dios lo bendiga mucho y la Virgen me lo acompañe.
1: Igual, que te vaya muy bien, que te mejores.
2: Sí, bueno, hasta luego.
1: 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Hola, muy buenos días.
2: Don Felipe, ¿cómo está?
1: Muy bien, ¿con quién hablo?
2: Con Soledad.
1: Cuéntame, mi amor, ¿en qué te colaboro?
2: Yo soy diabética y hipertensa.
1: Ajá. Bueno, para la diabetes y la presión necesitamos el Bonfar y el Malambo. Bonfar y Malambo, 2 cucharadas de cada una en un pocillo con agua. Se mezcla y se toma 2 veces al día durante 2 meses. 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
3: Hola, muy buenos días.
4: Buenos días, don Felipe. Le habla María. Don Felipe, es que me dicen los médicos que a mí no me coagula la sangre, que la tengo muy líquida, que es por deficiencia de vitamina K. Entonces, ya me hicieron estudio de leucemia, que no tengo. Entonces yo quiero saber si eso es cierto, que es por la falta de vitamina K o a qué se debe, y si por favor me recetas sus alimentos, don Felipe. Muchas gracias, que tenga buen día.
3: Mire, la vitamina K es la única fruta que tiene la vitamina K, es la uva. Y la uva no tiene nada que ver con la circulación. Mire, necesito que tome la jalea de calabaza, 2 cucharadas, 2 veces al día durante 2 meses. Necesitamos el retrobitón, 3 copitas al día, la primera en ayunas por 2 meses. Y para evitar coágulos de sangre, las goticas de Hipersil, 20 goticas para tomar 2 veces al día por 2 meses. 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
3: Hola, muy buenos días.
5: Felipe, buenos días, ¿cómo estás?
3: ¿Con quién hablo?
5: Yorladi Escobar, ¿cómo estás, Felipe?
3: Oye, Yorladi, ¿cómo estás?
5: Ay, Felipe, te cuento, yo tengo muchos problemas gástricos. Uh-huh. La alimentación me cae muy mal, lo que son las verduras, las ensaladas, los lácteos, la leche. Y me dieron una endoscopia y tengo esofagitis no erosiva y gastropatía crónica antral. Y mantengo una flema en la garganta constante.
3: Bueno, mi amor, tranquila, vea, necesito que mastique bien los alimentos y no coma a deshoras. Mira, necesito que mastiques bien los alimentos, no comas a deshoras. Para curar ese problema necesitamos la jalea de guineo, 2 cucharadas, 2 veces al día por 2 meses. Necesitamos el siboney, 1 cucharada, 2 veces al día por 2 meses. Necesitamos el royal, 1 cucharadita tintera diluida en un pocillo con agua, se toma 2 veces al día por 2 meses. Y un producto que se llama Ultragen, 1 cucharada, 2 veces al día, durante la primera en ayunas, durante 3 meses, con eso tienes. ¿Listo?
5: Ya, listo, Felipe, muchísimas gracias.
3: Ánimo, ánimo, mi amor, Dios me la bendiga.
5: Que esté muy bien, a usted también, gracias, chao.
3: Chao, pues. 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Más oyentes, buenos días.
6: Buenas tardes, don Felipe, una preguntita. Yo me fracturé el pie, vengo notando que el pie se me está labiando, como que se me está torciendo la parte del talón, como que me está dañando todos los zapatos. Entonces a usted a ver qué me mandaría, y el dolor es muy frecuente en esa fractura. ¿Qué me podía mandar? Gracias.
3: Bueno, mire, necesito que tome el Britex, 1 cucharada, 2 veces al día durante 3 meses. Necesitamos el Flumex, 1 cucharada, 2 veces al día durante 3 meses. Ultragen, 1 copita con el estómago lleno, 2 veces al día por 3 meses. Chibú, 1 cucharadita tintera diluida en un pocillo con agua, se toma 2 veces al día durante 2 meses.
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1: 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Muy buenos días.
7: Buenos días, don Felipe.
3: ¿Quién habla?
7: María.
3: ¿Qué María? ¿Cómo es?
7: Sedenta para rebajar el abdomen.
3: Sí, necesitamos la jalea de tomate con rábano y un producto que se llama Pluvorg. Una cucharada de cada una en un vaso con agua se mezcla, se toma únicamente en ayunas hasta que empareje el abdomen. Necesitamos la crema de tabaco para aplicar alrededor del ombligo dos veces al día hasta que empareje el abdomen. Y el Full Complex, dos cucharadas en un pocillo con agua. Se toma 10 o 15 minuticos antes de las comidas para controlar la ansiedad por comer.
7: Dios lo bendiga.
3: Bueno, pues,
7: ¿qué tal? Bueno, Felipe, chao.
3: 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Muy buenos días.
8: Don Felipe, buenas tardes.
3: ¿Quién habla?
8: Amparo Morales.
3: Amparo, ¿cómo estás?
8: Ah, muy bien, ¿y usted?
3: Muy bien, contame.
8: Ay, don Felipe, vea, es que yo me duele mucho la rodilla.
3: Mira, lo que tenemos que hacer ahí es suspender la carne, todo tipo de carne.
8: Sí.
3: Durante un mes. Nada de carne, ni pollo, ni pescado, ni res, ni cerdo, nada de carne por un mes bien juiciosa, para que curemos eso de por vida. Necesito que tomes la jalea de tomate con limón.
8: Tomate. Ay,
3: con limón.
8: Sí. Con limón, sí.
3: Dos cucharadas dos veces al día por dos meses.
8: Sí.
3: Vas a tomar unas pastillitas que se llaman Tripro. Tripro, una pastillita tres veces al día por tres meses. Tripro.
8: Tripro.
3: Sí.
8: Una pastilla.
3: Tres veces al día por tres meses.
8: Ah, tres veces al día.
3: Sí, señora. Ese Tripro es muy importante. Porque mira, cuando a ti te dicen, no, usted necesita tomar vitamina D, uno no toma vitamina D, uno necesita un producto como el Tripro que asimila los rayos del sol, que el sol es el único que otorga la vitamina D. Entonces, ahí nos cargamos, pero si usted va a tostarse en el sol, le puede dar cáncer de piel. Entonces, necesitamos un producto que se llama Tripro para que los rayos solares te ayuden también a quitar esos dolores. Va a tomar el Chibú. Una cucharadita tintera diluida en un pocillo con agua. Lo vas a tomar dos veces al día durante dos meses. Dos meses. ¿Sí? Bueno, y vas a untar en ambas rodillas y en ambos codos. Mira que los codos, donde uno caminara en cuatro patas, los codos serían como otras rodillas. Entonces, en ambos codos y en ambas rodillas te vas a aplicar una cremita que se llama Ceratón, dos veces al día, durante dos meses.
8: Ah, bueno, don Felipe. Ay, don Felipe, no sabe cuánto le agradezco.
3: Bueno, que te me alivies.
8: Bueno, Dios lo bendiga, que esté muy bien.
3: Chao.
8: Chao.
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10: Con él, sí. Don Felipe, yo era para decirle, vea, yo hace como tres meses lo había llamado para una infección que tenía, que es que en un ojo, que tenía una infección con un virus, que la mantenía colorada y me daba, perdía mucho, sí, no podía salir al sol ni nada. Usted me había mandado la ochuga con habichuela y el multivit. Eso me aprovechó mucho porque el oftalmólogo me dijo que tenían que, es que tenía que dentro de seis meses tenían que hacerme un trasplante de retina.
3: De córnea.
10: De córnea, y que la retina la tenía también afectada. Pero entonces ya con eso, don Felipe, gracias a mi Dios, primeramente Dios y a usted, me mandó una ecografía. Y en la ecografía salió que ya no tengo nada de eso.
1: 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Hola, muy buenos días. ¿Quién habla?
11: María Correa.
3: María, ¿cómo está?
11: Bien, usted.
3: Contame, a ver, mujer, ¿en qué te colaboro?
11: Gracias, Felipe. Mira, lo que pasa es que tengo una nieta de 9 años. Uh-huh. Y ella no pone atención en el colegio, se le olvidan las cosas.
3: 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Le vamos a dar el Bemba, una cucharada 2 veces al día durante 3 meses. Bemba.
11: Sí.
3: ¿Y con eso tiene?
11: Bueno, Felipe, mil gracias.
3: Bueno, mi
11: amor. Que Dios me lo bendiga.
3: 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Hola, buenos días. ¿Quién habla?
12: Ángela María.
3: ¿Qué más, Ángela María? ¿Cómo estás?
12: Ah, muy contenta, comunicándome con
3: qué
12: usted.
3: Qué rico. Cuéntame, Ángela María. ¿De dónde me llamas?
12: De Calazán.
3: Contame en qué te colaboro.
12: Don Felipe, llevo sufriendo del oído derecho. Me hicieron un examen de audición.
3: Mire, para problemas auditivos necesitamos un producto que se llama Omilex. Una cucharada 3 veces al día por 3 meses. Necesitamos las goticas de Isolcir, 20 goticas para tomar, 2 goticas en cada fosa nasal, 2 veces al día durante 3 meses. 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Necesitamos una cremita que se llama crema de cebolla y otra que se llama crema de tabaco. Poquito de cada uno en la mano, se mezcla y se unta esa cremita dentro de cada oído 2 veces al día hasta que se le quite del todo ese zumbidito, ese dolorcito que tiene. De todas formas, al empezar a tomar el Omilex, se empieza a sentir la mejoría. ¿Listo?
12: Sí, don Felipe, vea. Sí. Y tengo otro examen que me hicieron en el oído derecho y me salió desviación izquierda del tabique nasal. ¿Eso es por vejez o qué?
3: No, la desviación del tabique se da por un golpe, por una lesión. Mire, para eso necesito que apliques una cremita que se llama Palki sobre el tabique 2 veces al día y lo va a ir enderezando poco a poco el tabique, va a ir cuadrando ese tabique desviado. ¿Listo?
12: Ah, bueno, doctor, muchas gracias.
3: Bueno, pues que te vaya muy bien. 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
3: Más oyentes, buenos días.
14: Don Felipe.
3: ¿Quién habla?
14: León Álvarez, ¿cómo está?
3: Bien, León, ¿cómo te va?
14: A mí me ha ido muy bien. Yo quiero que usted me haga un favor, es que vea, yo tengo 74 años. Supuestamente tomo que medicamentos pues, para la artritis, porque las manos sí me duelen mucho y se me inflaman a veces y las muñecas pues va perdiendo y qué fuerza, según el médico, ¿cierto? Lo de la artritis, lo que yo te digo, a mí pues el problema es únicamente las muñecas, eso les, y me duelen las manos y
3: eso
14: y
3: no es artritis. No, eso se llama túnel del carpo o túnel carpiano, que no tiene nada que ver con los huesos. Sí, eso tiene que ver más con los nervios. Necesitamos la jalea de curuba y la jalea de pomelo. Una cucharada de cada una en un vaso con agua, se mezcla, se toma dos veces al día durante dos meses. Fortavit, una cucharada dos veces al día por dos meses. Bemba, una cucharada dos veces al día por tres meses. Chibú, una cucharadita tintera en un pocillo con agua, se toma dos veces al día por dos meses. Y necesitamos el Big Factor, dos cucharadas en agua o jugo, dos veces al día, durante tres meses.
14: Y mi señora le dijeron un examen de riñones o un examen de creatinina con 24 horas, le dicen que tiene y le sale la creatinina como en 1.44, no sé qué tan alto sea, y esa 1.44 y ya antes cuando vende el médico, y cuando vende el médico le dijo, también dijo que era que la creatinina siempre estaba muy alta y que estaba ya como en una etapa 3, entonces que le damos para los riñones.
3: Vea, primero que no coma banano, ni chocolate con leche, ni espinaca, ni pimienta. Necesitamos la jalea de piña y la jalea de sidra. 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

0: 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Necesitamos la jalea de guanábana, 2 cucharadas, 2 veces al día por 2 meses. Una cremita que se llama Biogel para aplicar a nivel rectal, 2 veces al día durante 20 días. Los óvulos de Pagua, un ovulito dentro del ano diario por 40 noches. Y la jalea de ciruela con tomate, 2 cucharadas, 2 veces al día durante 2 meses.
1: Para preguntarle, lo que pasa es que ya mi mamá, yo ya le di la jalea, los alimentos de para la memoria. ¿Qué otra cosa le puedo dar a ella? Pues como para poderle como tener como ánimo, como es que a ella también se ha caído y tiene mucho dolor en la espalda, en la cadera. Y entonces ella dice que se mantiene muy borracha.
0: Bueno, para esas borracheras necesitamos un producto que se llama Bioxión, 1 cucharada, 2 veces al día por 3 meses. La jalea de banano, 2 cucharadas, 2 veces al día por 2 meses. Necesitamos las goticas de Isolcir, 20 goticas bajo la lengua, 2 goticas en cada fosa nasal, 2 veces al día durante 3 meses. Y las goticas de Hipersir, 20 goticas para tomar, 2 veces al día por 2 meses. Para el problema de las caderas y el dolor en la cintura, necesitamos la jalea de piña y de sidra. 1 cucharada de cada una en un vaso con agua o en un pocillo con agua, se mezcla, se toma 2 veces al día por 2 meses. Retrovitón, 3 copitas al día, la primera en ayunas por 2 meses. Necesitamos el Ultragen, 1 cucharada 2 veces al día durante 3 meses. Y la jalea de níspero, 2 cucharadas 2 veces al día por 2 meses.
1: Bueno, Felipe, bueno, pues, yo le agradezco mucho, muchas gracias.
0: Bueno, que le vaya muy bien. 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Muy buenos días.
2: Felipe, con Bellamir de acá de Marinilla. ¿Cómo han estado?
0: Muy bien.
2: Usted es tan amable para una recetica para un sobrinito que tiene 6 añitos y sufre mucho desde bebé de rinitis. Tiene como que los adenoides muy inflamados, entonces supuestamente por eso mantiene con rinitis y no duerme bien por atacadito y siempre le da mucha gripita muy seguido. Entonces, si es tan amable y muchas gracias, que estén muy bien y hasta luego. Entonces,
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2: Hola, muy buenos días.
3: Hola, hola, Felipe, bien, usted, Gloria.
2: Gloria, ¿cómo estás?
3: Ah, pues bien, grande, escuchándote, Felipe.
2: Qué bueno, contame.
3: Te pido, mira, lo que pasa es que yo soy la nora del que se mucho.

0: manito, la tiene muy hinchada Felipe, que de poder untar para desencharle un poquito y le está doliendo.
1: Aplícale el Novavit, ¿sí? O si quiere le puede comprar la crema de col que desinflama inmediatamente, pero yo le recomendaría más bien que le siga aplicando el Novavit para que saque él mismo la infección desde el hueso y pueda curar ese problema, que no se le vaya a volver una gangrena. Pero mira, coja 3 hojas de col, sí, póngala a servir en una ollita con agua, sí, luego enfríe la agüita, puede meter la manito en esa agüita, desde que hierve el agua no hay ningún problema, déjela enfriar o enfríela usted, que meta la manito ahí, ¿sí? Y luego le envuelve le saca la mano y le envuelve las hojitas en la mano para que inmediatamente le empiece a desinflamar.
0: Bueno, listo, Felipe. Muy amable.
1: Que te haya
0: chao, gracias, feliz día. Chao.
1: 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Hola, buenos días.
2: Buenos días.
1: ¿Quién habla?
2: Con Ángela.
1: ¿Qué hubo pues, Ángela?
2: Ay, ¿cómo le parece, don Felipe? Uh-huh. Imagínese que hay veces, pero ya llevo muchos años. Primero tenía el problema de que no me salía toda la orina. Uh-huh. Ya eso me pasó. Y ahora es que hay veces orino y me queda un ardor tan impresionante hasta que va desapareciendo.
1: Uh-huh. Sí, para eso.
2: Y me hicieron, tengo un examen de citología y me salió exudado inflamatorio.
1: Mira, para eso necesitas la jalea de brócoli. 2 cucharadas únicamente en ayunas por 2 meses. Jalea de brócoli. Necesitamos el retrovitón, 3 copitas al día, la primera en ayunas por 2 meses. Necesitamos el ultragen, 1 cucharada 2 veces al día durante 3 meses. La jalea de níspero, 2 cucharadas 2 veces al día por 2 meses, o cuando tengas ese ardor o esa dificultad para orinar, te tomas las 2 cucharadas de la jalea de níspero, ahí mismo te pone a orinar, normal.
2: Sí, y para la hija mía que lleva años cargando una ansiedad y está aumentando mucho de peso, le da por gaseosa, nicato.
1: Ah, ya tiene esa ansiedad por comer. Mire, para la ansiedad por el dulce, la jalea de manzana verde. Se toma 2 cucharadas cuando tenga ansiedad de comer algo dulce. Si es una gaseosa, entonces en un vasito con agua, como quiera, fría o al clima, mezcla 2 cucharadas de la jalea de manzana verde y se la toma. Va a ver que le sabe más rico que la gaseosa y van a quitar esa ansiedad que mantenemos por la gaseosa, porque son productos adictivos, ¿sí? Y vas a darle para la ansiedad por comer el Full Complex, que son 2 cucharadas en un pocillo con agua, se mezcla y se toma 10 o 15 minuticos antes de las comidas. Y para bajar de peso, la jalea de berenjena y la jalea de apio, 1 cucharada de cada una en un vaso o en un pocillo con agua, se toma 2 veces al día por 2 meses, y necesitamos el bonfar y el malambo, 2 cucharadas de cada una en un pocillo con agua. Se mezcla y se toma 2 veces al día en ayunas y antes de acostarse para que baje de peso.
2: Sí, y para como mantener un poco la juventud, que será bueno.
1: Es cada que se bañe, no se seque, deje que el agua se le seque en el cuerpo y se viste. Lo que nos va tasajeando, nos va bañando la piel, es el uso de la toalla. ¿Sí? Ese es el secreto de la eterna juventud. También es muy bueno que tomen el Ultragen. Recuerde que el Ultragen tiene vitamina D. La vitamina D tiene el envejecimiento prematuro y regenera el tejido de la piel conjuntamente con los otros componentes que tiene el Ultragen, que tiene colágeno, tiene cloruro de magnesio, tiene otras cositas chéveres para que ustedes conserven también la vida útil de su piel.
2: ¿El Ultragen cómo se toma?
1: Si sirve una copita, se la toma. Y más tarde vuelve y repite el procedimiento. Eso lo hace por 3 meses.
2: ¿Y para el herpes?
1: ¿El herpes qué?
2: Sí, que a veces sale en la punta de la nariz, en los dedos, en la punta de los labios. Cuando está muy estresada, son unas bombitas que pican y rascan.
1: Uh-huh. Pero es que hay 2 problemas. Está el herpes y está el estrés. 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Muy buenos días.
3: Aló.
1: ¿Quién habla?
3: Buenos días, Felipe, habla Marina.
1: Marina, ¿cómo estás?
3: Bien, mi hijo, bien, gracias.
1: Qué bueno, Marina, contame.
3: Contame una cosita. Ahora le dijiste a una persona, le mandaste el Ceratón.
1: Sí, señora.
3: Contame, ¿qué más es?
1: El Ceratón es para aplicar en ambas rodillas, sí, y en ambos codos dos, sí, veces al día por dos meses.
3: Bien.
1: Tomar la jalea de tomate con limón. Tomate con limón, dos cucharadas, dos veces al día por dos meses. Tomate con limón. Tomar el Trip Pro, una pastillita, tres veces al día por tres meses. Chibú, una cucharadita tintera en un pocillo con agua, se toma dos veces al día por dos meses. Necesario suspender la carne por un mes para que te cures de por vida. Quien coma mucha carne, quien sea fascinado comiendo carne, por favor haga el tratamiento y suspenda la carne por un mes antes de que empiece ese dolor en las rodillas, en los codos o en las uniones de los huesos. Listo.
3: Te agradezco mucho.
1: Bueno, feliz pues, día. Que te vaya muy bien. Chao. Listo. 444-7202 para que llame y pida los productos a domicilio. 444-7202. Viviana Cano dice por acá, bendiciones Felipe. Mi padrastro está sin empleo hace días. ¿Qué se puede hacer? Mire, que se bañe con el jabón esplendoroso. Todos los días. Va a coger en un balde con agua, va a echar un producto que se llama Sion, todo el frasquito, agréguele tres goticas de amoníaco, que lo consigue todo esto únicamente en Yoyito. Bueno, después del baño se echa esa agüita de la cabeza a los pies, deja que se le seque en el cuerpo el agua, se viste y sale a buscar el empleo. Y que ponga de su parte también, porque es muy importante el comportamiento de él para que le duren los empleos, los trabajos. 444-7202 para que llame y pida los productos a domicilio. 444-7202. Hola, muy buenos días.
4: Felipe, buenos días, ¿cómo está?
1: Muy bien.
4: Habla con Diana de La Ceja. Tengo una adolescente ya de 16 años. Estoy muy preocupada porque le diagnosticaron glaucoma. ¿Qué alimentos debo comprarle para empezar el tratamiento a mi hijo? Y muchísimas gracias.
1: Bueno, necesitamos la jalea de zanahoria y la jalea de apio. Una cucharada de cada una en un vaso o en un pocillo con agua, se mezcla, se toma ese juguito dos veces al día durante tres meses. Necesitamos un producto que se llama Ufar. Una cucharada dos veces al día durante tres meses. Las capsulitas de hidrolagen, una capsulita tres veces al día durante tres meses, hidrolagen. Necesitamos la jalea de ochuva con habichuela, dos cucharadas únicamente en ayunas, hasta que recupere la visión. Y necesitamos el Bilten y el Multivit, Bilten y Multivit, una cucharada de cada una en un vaso con agua. Se mezcla y se toma dos veces al día durante tres meses. 444-7202 para que llame y pida los productos a domicilio. 444-7202. Buenos días.
5: Buenos días, Felipe. ¿Cómo está? ¿Cómo le ha ido? Dios lo bendiga. Para preguntarle, ¿qué es bueno para la próstata inflamada o crecida?
1: Mira, para eso necesitamos la jalea de brócoli. Dos cucharadas únicamente en ayunas durante dos meses. Necesitamos el Retrovitón, tres copitas al día, la primera en ayunas por dos meses. Necesitamos el Ultragen, una cucharada dos veces al día durante tres meses. La jalea de níspero, dos cucharadas dos veces al día por dos meses. Y las pastillitas de ActiProp, una pastillita tres veces al día durante tres meses. Con eso tiene.
5: ¿Y qué es bueno para cuando se inflaman? Dice que los músculos, las costillas, que se le inflaman, dice que los músculos, las costillas. La hija mía tiene un dolor en la espalda, como entre como a la altura, en la espalda, pero a la altura como de la mitad de los senos, pero en la espalda.
1: Hombre, las costillas no se inflaman, los huesos no se inflaman, ¿sí? Acá lo que necesitamos es curar un problema que se llama bursitis o tendonitis. Se soluciona con la jalea de curuba y la jalea de pomelo. Una cucharada de cada uno en un vaso o en un pocillo con agua. Se mezcla y se toma dos veces al día durante dos meses. Necesitamos el Fortavit, una cucharada dos veces al día por dos meses. Un producto que se llama Bemba, una cucharada dos veces al día durante tres meses. Bemba. Y Chibú, una cucharadita tintera diluida en un pocillo con agua, se toma dos veces al día durante dos meses o cuando tenga el dolor. Si es una persona depresiva, nerviosa, triste, ansiosa, adicionale las goticas de Nersoy, se toma 20 goticas cuando tenga esos episodios de miedo, de tristeza, de rabia, de celos, de melancolía, se toma las goticas de Nersoy. Eso le va a quitar también el cansancio en los hombros, en el cuello, en la cabeza, en la espalda, en los brazos, la dificultad para abrir y cerrar las manos, para levantar los brazos, se cura con todo lo que le acabo de decir, y el dolor que me dijo pues ahí en la mitad de la columna. 444-7202 para que llame y pida los productos a domicilio. 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
6: Caterín Mora, que dice: Felipe, me baño con el jabón esplendoroso Sion Amor Brutal. Ya hizo lo que hizo, simplemente siga con el Amor Brutal, aplicándose el aceitico todos los días. Apenas encuentre esa persona que le gusta, anote el nombre de ella en un papelito, métalo dentro del frasquito, tapa el frasquito y se sigue untando el aceitico. Cuando empiecen una relación ya de pareja, anote el nombre suyo en un papelito, lo mete ahí y tapa el frasquito y ya no se lo sigue untando. Y con eso tiene, no necesita más nada.
1: 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Hola, muy buenos días.
7: Buenos días, doctor Felipe, ¿cómo me le va? Lo llama José Isaías Agüero desde los Llanos Orientales.
1: ¡Qué bueno! Doctor Felipe, contame que te colaboro.
7: Doctor, para comentarle, a ver, me ha regalado dos formulitas y primero le quiero comentar algo. A ver, la primera, una señora que tiene, supuestamente le han declarado que tiene artrosis, pero ella le duele mucho la espalda y hormigón de espalda. Uh-huh. No siente nada más sino eso. Pero el médico le diagnosticaron que artrosis.
1: No. Eso no es artrosis, eso se llama bursitis o tendonitis. Para eso necesitamos la jalea de curuba y la jalea de pomelo. Curuba y pomelo, una cucharada de cada uno en un vaso con agua, se mezcla y se toma dos veces al día durante dos meses. Necesitamos el Fortavit, una cucharada dos veces al día por dos meses. Bemba, una cucharada dos veces al día durante tres meses. Y necesitamos el Big Factor, dos cucharadas en agua o jugo, dos veces al día por tres meses. ¿Con eso tiene?
7: Listo, doctor.
1: Sí.
7: Perfecto, doctor.
1: ¿Y cuál es la otra?
7: La otra es una señora que tiene abultado el abdomen, doctor. Entonces, aquí nos va a formular para eso, doctor.
1: Tiene abultado el abdomen. Mire, para emparejar el abdomen necesitamos la jalea de tomate con rábano y el multifruit, una cucharada de cada uno en un vaso o en un pocillo con agua, se mezcla y se toma únicamente en ayunas hasta que aplane o empareje el abdomen. Va a aplicar una cremita que se llama crema de tabaco alrededor del ombligo, dos veces al día. Eso la va a poner a eliminar todas esas toxinas, esas grasas que tiene en el cuerpo y emparejar el abdomen sin dañarle los riñones. Y va a tomar el Full Complex, dos cucharadas en un pocillo con agua, 10 o 15 minuticos antes de las comidas, para que controlemos también la ansiedad por comer, porque si sigue comiendo desenfrenadamente, no va a emparejar el abdomen tampoco.
7: Perfecto. Muy amable, muchas gracias.
1: Bueno, hasta luego. 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
6: Muy buenos días.
10: Felipe, ¿cómo estás?
6: Muy bien, ¿con quién hablo?
10: Teresa.
6: Teresa, ¿qué más, Teresa?
10: Bien, mi amor, ¿y usted?
6: Bien. Contame, pues, ¿en qué te colaboro?
10: Mi amor, Teresa, necesito, que es bueno para el hígado graso.
6: Para el hígado graso necesitamos el Retrovitón, 3 copitas al día, la primera en ayunas por 2 meses.
10: Sí,
6: necesitamos las 3 jaleas que son zanahoria, remolacha y uva. Una cucharada de cada una en un vaso con agua. Se mezcla y se toma 2 veces al día durante 2 meses. Y el Flumex, una cucharada 2 veces al día por 3 meses. Flumex. Listo.
10: Por otra.
6: ¿Ah?
10: Cálculos en los riñones.
6: Para los riñones necesitamos el Brenix, una cucharada 2 veces al día durante 2 meses. Necesitamos limpiar los riñones con la jalea de piña y la jalea de sidra. Una cucharada de cada una en un vaso con agua, se mezcla, se toma 2 veces al día durante 2 meses. Retrovitón, 3 copitas al día, la primera en ayunas por 2 meses. Necesitamos el Ultragen, una cucharada 2 veces al día durante 3 meses. Y la jalea de níspero. Jalea de níspero, 2 cucharadas 2 veces al día durante 2 meses.
10: Tengo una hermanita que tiene 72 años. Uh-huh. Y ya se le están olvidando las cosas. A ver qué es bueno para la memoria.
6: Para la memoria necesitamos el Chinois, una cucharada 2 veces al día por 2 meses. La jalea de curú y la jalea de pomelo, una cucharada de cada una en un vaso con agua, se mezcla, se toma 2 veces al día durante 3 meses. Fortavit, una cucharada 2 veces al día por 3 meses. Y un producto que se llama Big Factor, 2 cucharadas en agua o jugo, 2 veces al día durante 3 meses.
10: Big Factor.
6: Big Factor.
10: Big Factor.
6: Ajá.
10: Ya.
6: Ya.
10: Ah, bueno, pues. Felipe, te agradezco mucho. Feliz tarde.
6: Listo, ¿qué tal?
10: Dios lo bendiga. Chao.
6: 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Muy buenos días.
11: Buenos días, don Felipe. Habla Edith. ¿Cómo está? ¿Cómo le va, don Felipe? Para hacerle una consultica, que la sobrinita mía, la que tiene el problema en el oído y en la mandíbula, ya le primero le resultó tomándose la droga, pero primero le resultó ese brote en el estómago. Y ahora ella me dice y me manda la foto que tiene ese sarpullido en los muslos.
1: Para esa alergia que no tiene nada que ver ni con el oído ni con la garganta. Simplemente va a suspender lo que son embutidos y enlatados por un mes, evitar el lulo, el maracuyá, el azúcar blanco por un mes, va a tomar la jalea de guayaba con propóleo, 2 cucharadas, 2 veces al día por 2 meses, el retrovitón, 3 copitas al día, la primera en ayunas por 2 meses. Bueno, va a bañarse con el jabotón de manzanilla todos los días y se aplica una cremita que se llama Fitoderm. Recuerde que lo básico para curar cualquier problema dermatológico es limpiar el hígado. Si no limpiamos el hígado, nunca nos curamos. 444-7202 para que llame y pida los productos a domicilio. 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Hola, muy buenos días.
12: Buenos días.
1: ¿Quién habla?
12: Habla Rosa, ¿cómo está, doctor?
1: Muy bien, Rosita, cuéntame.
12: Ok, mi mamá. A mi mamá hace año, vaya, ya para 2 años que le bajó un derrame cerebral y pues ella le bajó al lado derecho, la hemos estado llevando al médico, pues con terapias y todo eso, y ella le duele muchísimo ese lado. Y la verdad hemos comprado de toda crema, el médico le ha mandado medicamentos y el dolor no se le desaparece. Aunque ella pues mantiene mucha pereza para hacer las terapias, pero se queja mucho, le da mucho calambre. Entonces no sé usted qué le recomendaría pues como para los calambres, para calmar el dolor, porque los doctores dicen que hay que hacer mucha terapia, pero como le digo, ella no hace terapia.
1: Mire, para solucionar ese problema necesitamos la jalea de curuba y la jalea de pomelo. Una cucharada de cada una en un vaso con agua, se mezcla, se toma 2 veces al día durante 3 meses. Necesitamos el Fortavit, 1 cucharada, 2 veces al día durante 3 meses. Fortavit. Necesitamos el Fortavit, necesitamos el Chinois. Chinois se toma 1 cucharada, 2 veces al día por 2 meses. Necesitamos el Big Factor, 2 cucharadas en agua o jugo, 2 veces al día durante 3 meses. Retrovitón, 3 copitas al día, la primera en ayunas por 2 meses. Y un aceite que se llama Nodol. Lo va a aplicar con la mano contraria al lado donde le dio la parálisis. En la mano buena va a echar el Nodol y lo va a aplicar en el lado malo, en el lado que le dio la parálisis, en la cara, en el cuello, en el brazo, en la pierna. Todo el lado. ¿Cuál fue el lado de la parálisis?
12: El lado derecho.
1: Bueno, entonces con la mano izquierda va a aplicar el Nodol sobre el lado derecho. Dos veces
12: ¿pero
1: al día.
12: ¿Tiene que aplicar ella o...?
1: Ella. No. Tiene que ser con la mano de ella. Si ella no es capaz de mover la mano, entonces usted le echa en la mano izquierda el aceitico y usted le pasa la manito de ella con el aceite, se la pasa por el lado derecho de la cara, en el cuello, en el bracito, en el tronco, a todo el lado izquierdo. Le va a frotar ese aceitico 2 veces al día hasta que tenga la misma facilidad del brazo izquierdo para funcionar, o sea, que no se vea que está torcida.
12: Sí, señor. Muchas gracias, que tenga feliz día.
1: Bueno, que te vaya muy bien.
12: Hasta luego.
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6: Muy buenos días.
13: Buenos días, don Felipe, ¿cómo está? Habla con Blanca. Don Felipe, tengo un niño que cuando duerme duerme, no cierra bien los ojos, o sea, parcialmente él duerme con los ojitos entreabiertos, a ver qué me le puedes recetar.
1: Hay que purgarlo. Eso suele suceder cuando hay parásitos. La jalea de granadilla, toda la bolsita en ayunas. Ese día no consume ningún derivado de la leche, poca sal, mucho líquido, comidas suaves. Recuerde, ayunas es cuando se levanta. Le da a consumir toda la bolsita de la jalea de granadilla y con eso tiene, no necesita más nada. Esos son parásitos que tiene el niño. Cuando los niños babean la almohada, chasquean los dientes, duermen con los ojitos entreabiertos, es porque tienen parásitos. 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Luz Mayra Puerta dice, hola Felipe, si tengo colesterol en 306, triglicéridos en 199, mira, toma urgentemente el chitaque, una copita con el estómago lleno dos veces al día durante 3 meses, vas a tomar el bonfar y el malambo, 2 cucharadas de cada uno en un pocillo con agua, se mezcla, se toma 2 veces al día por 2 meses, y Persil, 20 goticas para tomar 2 veces al día por 2 meses, la vil, 1 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Muchísimas gracias, amigos oyentes. Al frente de micrófonos, su amigo de siempre, Juan Felipe Tobón. Estaremos retransmitiendo los programas de Fitosalud todos los días, de lunes a sábado, de 1 a 2 de la madrugada. Si usted no duerme bien, si usted sufre de insomnio, o si usted es una persona que trabaja en la noche, a la 1 de la madrugada, estaré acompañándoles con los programas de Fitosalud para que tengan una sana compañía y disfruten de la programación de La Voz de Antioquia. Un resto de día muy feliz y que Dios nos bendiga. Chao, chao.
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15: Esta es la hora en La Voz de Antioquia. Es la 1. Con 59 minutos. 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
1: Esta es la hora en La Voz de Antioquia. Son las 2 con 13 minutos. 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

0: Esta es la hora en La Voz de Antioquia. Son las 2 con 20 minutos. 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
3: Peces eléctricos del Amazonas. En la selva amazónica colombiana habitan peces eléctricos y especies únicas que no se encuentran en ningún otro río del mundo. Estos peces son pequeños pero poderosos, capaces de generar descargas eléctricas que asombran a científicos y aventureros por igual. La selva colombiana no solo protege esas maravillas, sino que nos permite sentirnos orgullosos de ser guardianes de uno de los ecosistemas más ricos y sorprendentes del planeta. Aquí la biodiversidad es tan impresionante que cada vista al Amazonas es como descubrir un mundo completamente nuevo.
2: Apuesto que esto no lo sabías. Recuérdalo siempre, Colombia es de

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1: Recordamos todos, Chabuca, que te queremos muchísimo y que además eres el alma, el símbolo y representa todo lo que es Perú para los argentinos.
0: Tan bello.

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1: Esta es la hora en La Voz de Antioquia. Son las 2 con 29 minutos. 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
3: Esta es la hora en La Voz de Antioquia. Son las 2:43. 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

0: Esta es la hora en La Voz de Antioquia. Son las 2.
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1: Esta es la hora en La Voz de Antioquia. Son las 3. Con 12 minutos, La Voz de Antioquia, de la cadena radial Júpiter.
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0: Memorias del ayer que vienen hasta mí, envueltas en la bruma de los años ya olvidados. Y sin saber por qué, lo que me ocurrió ayer se mezcla con aquello de un lejano pasado. Recuerdo a María Inés, allá en mi juventud, con todo el esplendor de una mujer en sus 20 años. Nunca la volví a ver, pero me imaginé que fuera por lo menos favorita de un sultán. Ayer me fui paseando por el parque Veracruz y encontré a una ancianita toda llena de vejez. No lo podía creer, pero me convencí que aquella viejecita era la misma María Inés. De aquella gran mujer, aquella emperatriz, ya no quedaba nada de su espléndida figura. Y al verse junto a mí, ni me reconoció, y me contó su vida toda llena de amargura. Después de esa visión, con toda sencillez, le estoy pidiendo a Dios un declinar sin amargura. Y ahora brindaré, porque el lejano ayer tan solo me recuerde la primera María Inés.
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0: Esta es la hora en La Voz de Antioquia. Son las 3 con 23 minutos. 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

0: Esta es la hora en La Voz de Antioquia. Son las 3 con 29 minutos. 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
3: Esta es la hora en La Voz de Antioquia. Son las 3:44. 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

0: Esta es la hora en La Voz de Antioquia. Son las 3 con 51 minutos. 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
2: Esta es la hora en La Voz de Antioquia. Son las 3 con 57 minutos. 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
2: Esta es la hora en La Voz de Antioquia. Son las 4 con 13 minutos. 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

0: Esta es la hora en La Voz de Antioquia. Son las 4 con 22 minutos. 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
2: La fiesta de María es el 8 de diciembre, patrona de los matrimonios y los conflictos. Las madres siempre están desatando nudos en el hogar. María Santísima, la mejor de las madres, conoce muy bien los nudos que nos atan al pecado y a problemas que parecen no tener solución. Ella desata nuestros nudos. Confiemos todo en sus manos, sobre todo los nudos de la vida conyugal. Esta devoción comenzó en Hamburgo, Alemania. Esta devoción se ha propagado por todo el mundo, sobre todo en los últimos años en la Argentina. Está rodeada de ángeles que le asisten, pues ella es la reina. A su izquierda el ángel le alcanza la cinta llena de nudos y a su derecha otro ángel recoge la cinta ya desatada. La Virgen desata nudos es una evocación de la Inmaculada Concepción con la luna bajo sus pies. Ella no solo desata los nudos, sino que aplasta con su pie la causa de todos ellos, la maldita serpiente fomentadora del pecado. La Virgen quiere ayudarnos, pero requiere nuestra humildad para dejarnos llevar de su mano. Hay que saber que estamos en batalla espiritual. El demonio no puede contra el Hijo de María, Jesús, y anda tras sus otros hijos. ¿Quiénes son los hijos de María? La Biblia nos dice: entonces, despechado contra la mujer, se fue a hacer la guerra al resto de sus hijos, los que guardan los mandamientos de Dios y mantienen el testimonio de Jesús. Pero mientras seamos hijos fieles, el enemigo no podrá vencernos. La madre es refugio seguro. Te invitamos a compartir con nosotros y a rezar la novena de la Virgen de Satanudos a través de La Voz de Antioquia.

Esta novena puede ser rezada para una o varias intenciones. Aunque no es obligatorio, es conveniente comenzarla 9 días antes del día 8 de diciembre o de cualquier otro mes del año, de modo que el último día de la novena coincida con el día 7 del mes. Lo ideal sería que se concluyera la novena participando de la Santa Misa el día 8. Novena a la Virgen de Satanudos. Puestos en la presencia de Dios, ante quien siempre estamos, en quien somos y por quien vivimos, hacemos con calma y fe la señal de la Santa Cruz. En el nombre del Padre, del Hijo y del Espíritu Santo. Día sexto. Se celebraron unas bodas en Caná de Galilea y la Madre de Jesús estaba allí. Jesús también fue invitado con sus discípulos. Y como faltaba vino, la Madre de Jesús le dijo: «¿No tienen vino?». Jesús le respondió: «Mujer, ¿qué tenemos que ver nosotros? Mi hora no ha llegado todavía». Pero su madre dijo a los sirvientes: «Hagan todo lo que él le diga». La vida del hombre es una fiesta en la que a veces se acaba el vino. Diversas circunstancias nos entristecen, nos perturban o llegan a hacernos perder las ganas de vivir. Es que, como dijo San Agustín de Hipona, el corazón del hombre está inquieto y no encuentra sosiego hasta que no descansa en Dios. Si nos detenemos de modo obsesivo en las contrariedades y perdemos de vista lo fugaz que es la vida, si le damos demasiada importancia a lo que solo son las cosas que pronto pasan, perdemos perspectiva y se agua la fiesta de nuestra vida. Pongamos en Dios nuestra mirada y pase lo que pase, no dejemos de agradecerle lo que somos y lo que tenemos. María, Virgen de la Alegría y de la Fiesta, desata los nudos que nos entristecen y no nos permiten disfrutar de la vida. Tú que con toda la delicadeza presentaste al Señor las necesidades de los novios de Caná y evitaste que se arruinara la fiesta, pídele a Jesús que cambie el agua de nuestros males en vino generoso para celebrar la vida en abundancia que Dios nos regaló. Te lo pedimos en abundancia que Dios nos regaló. Te lo pedimos a ti que desata los nudos para que presentes a Dios nuestra oración.

Los lazos que nos unen al Señor. Santa María, Madre de Dios y Madre nuestra, tú que con corazón materno desatas los nudos que entorpecen nuestra vida, te pedimos que nos recibas en tus manos y que nos libres de las ataduras y confusiones con que nos hostiga el que es nuestro enemigo. Por tu gracia, por tu intercesión, con tu ejemplo, líbranos de todo mal y desata los nudos que impiden nos unamos a Dios para que libres de toda confusión y error tengamos en Él puestos nuestros corazones y podamos servirte siempre en nuestros hermanos. María, mujer feliz y llena de la gracia divina, desata los nudos que nos mantienen sometidos al pecado y alejados de la gracia. Concédenos comprender que solo en Dios está nuestra felicidad. Ayúdanos a aceptarnos tal como somos y haz que nos abramos a la gracia vivificante y transformante. Te lo pedimos a ti, la que desata los nudos, para que presente a Dios nuestra oración. Padre nuestro que estás en el cielo, santificado sea tu nombre. Venga a nosotros tu reino, hágase tu voluntad en la tierra como en el cielo. Danos hoy nuestro pan de cada día. Perdona nuestras ofensas como también nosotros perdonamos a los que nos ofenden. No nos dejes caer en tentación y líbranos del mal. Dios te salve María, llena eres de gracia, el Señor es contigo. Bendita tú entre las mujeres y bendito el fruto de tu vientre Jesús. Santa María, Madre de Dios, ruega por nosotros los pecadores, ahora y en la hora de nuestra muerte. Dios te salve María, llena eres de gracia, el Señor es contigo. Bendita tú entre todas las mujeres y bendito el fruto de tu vientre Jesús. Santa María, Madre de Dios, ruega por nosotros pecadores ahora y en la hora de nuestra muerte. Dios te salve María, llena eres de gracia, el Señor es contigo. Bendita tú entre todas las mujeres y bendito el fruto de tu vientre Jesús. Santa María, Madre de Dios, ruega por nosotros los pecadores ahora y en la hora de nuestra muerte. Gloria al Padre, gloria al Hijo, gloria al Espíritu Santo, como era en un principio, ahora y siempre, por los siglos de los siglos. Oración de consagración a María. Señora y Madre mía, Virgen Santa, María, la que desata los nudos, a tus pies me encuentro para consagrarme a ti. Con filial afecto te ofrezco en este día cuanto soy y cuanto tengo, mis ojos para mirarte, mis oídos para escucharte, mi voz para cantar tus alabanzas, mi vida para servirte, mi corazón para amarte. Acepta, Madre mía, el ofrecimiento que te hago y colócame junto a tu corazón inmaculado. Ya que soy todo tuyo, Madre de misericordia, la que desata los nudos que aprisionan nuestro pobre corazón, guárdame y protégeme como posesión tuya. No permitas que me deje seducir por el maligno, ni que mi corazón quede enredado en sus engaños. Enséñame a aceptar los límites de mi condición humana, sin olvidar que puedo superarme con la ayuda de la gracia y que agradezca siempre a Dios por mi existencia. Ilumíname para que no deseche al Creador por las criaturas, ni me aparte del camino que Él pensó para mí.

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1: Esta es la hora en La Voz de Antioquia. Son las 4:31. 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

0: Por la señal de la Santa Cruz, de nuestros enemigos, líbranos, Señor Dios nuestro. En el nombre del Padre, y del Hijo, y del Espíritu Santo. Amén. Jesús, mi Señor y Redentor, yo me arrepiento de todos los pecados que he cometido hasta hoy, y me pesa de todo corazón, porque con ellos he ofendido a un Dios tan bueno. Propongo firmemente no volver a pecar, y confío que por tu infinita misericordia me has de conceder el perdón de mis culpas y me has de llevar a la vida eterna. Amén. Primer misterio:
1: la resurrección de Jesucristo.
0: Padre nuestro que estás en el cielo, santificado sea tu nombre. Venga a nosotros tu reino. Hágase tu voluntad en la tierra como en el cielo.
2: Danos hoy nuestro pan de cada día. Perdona nuestras ofensas, como también nosotros perdonamos a los que nos ofenden. No nos dejes caer en la tentación, y líbranos del mal. Amén.
0: Dios te salve María, llena eres de gracia, el Señor está contigo. Bendita tú eres entre todas las mujeres, y bendito es el fruto de tu vientre Jesús.
2: Santa María, Madre de Dios, ruega por nosotros los pecadores, ahora y en la hora de nuestra muerte. Amén.
0: Dios te salve María, llena eres de gracia, el Señor está contigo. Bendita tú eres entre todas las mujeres, y bendito es el fruto de tu vientre, Jesús.
2: Santa María, Madre de Dios, ruega por nosotros los pecadores, ahora y en la hora de nuestra muerte. Amén.
0: Dios te salve, María, llena eres de gracia, el Señor está contigo. Bendita tú eres entre todas las mujeres, y bendito es el fruto de tu vientre, Jesús.
2: Santa María, Madre de Dios, ruega por nosotros los pecadores, ahora y en la hora de nuestra muerte. Amén.
0: Dios te salve María, llena eres de gracia, el Señor está contigo. Bendita tú eres entre todas las mujeres, y bendito es el fruto de tu vientre Jesús.
2: Santa María, Madre de Dios, ruega por nosotros los pecadores, ahora y en la hora de nuestra muerte. Amén.
0: Dios te salve María, llena eres de gracia, el Señor está contigo. Bendita tú eres entre todas las mujeres, y bendito es el fruto de tu vientre, Jesús.
2: Santa María, Madre de Dios, ruega por nosotros los pecadores, ahora y en la hora de nuestra muerte. Amén.
0: Dios te salve, María, llena eres de gracia, el Señor está contigo. Bendita tú eres entre todas las mujeres, y bendito es el fruto de tu vientre, Jesús.
2: Santa María, Madre de Dios, ruega por nosotros los pecadores, ahora y en la hora de nuestra muerte. Amén.
0: Dios te salve María, llena eres de gracia, el Señor está contigo. Bendita tú eres entre todas las mujeres, y bendito es el fruto de tu vientre Jesús.
2: Santa María, Madre de Dios, ruega por nosotros los pecadores, ahora y en la hora de nuestra muerte. Amén.
0: Dios te salve María, llena eres de gracia, el Señor está contigo. Bendita tú eres entre todas las mujeres, y bendito es el fruto de tu vientre, Jesús.
2: Santa María, Madre de Dios, ruega por nosotros los pecadores, ahora y en la hora de nuestra muerte. Amén.
0: Dios te salve, María, llena eres de gracia, el Señor está contigo. Bendita tú eres entre todas las mujeres, y bendito es el fruto de tu vientre, Jesús.
2: Santa María, Madre de Dios, ruega por nosotros los pecadores, ahora y en la hora de nuestra muerte. Amén.
0: Dios te salve María, llena eres de gracia, el Señor está contigo. Bendita tú eres entre todas las mujeres, y bendito es el fruto de tu vientre Jesús.
2: Santa María, Madre de Dios, ruega por nosotros los pecadores, ahora y en la hora de nuestra muerte. Amén.
0: Gloria al Padre, y al Hijo, y al Espíritu Santo.
2: Como era en el principio, ahora y siempre, por los siglos de los siglos. Amén.

0: Segundo misterio:
1: la ascensión de Jesucristo al cielo.
2: Padre nuestro que estás en el cielo, santificado sea tu nombre. Venga a nosotros tu reino. Hágase tu voluntad en la tierra como en el cielo.
0: Danos hoy nuestro pan de cada día. Perdona nuestras ofensas, como también nosotros perdonamos a los que nos ofenden. No nos dejes caer en la tentación y líbranos del mal. Amén.
2: Dios te salve María, llena eres de gracia. El Señor está contigo. Bendita tú eres entre todas las mujeres y bendito es el fruto de tu vientre, Jesús.
0: Santa María, Madre de Dios, ruega por nosotros los pecadores, ahora y en la hora de nuestra muerte. Amén.
2: Dios te salve María, llena eres de gracia, el Señor está contigo, bendita tú eres entre todas las mujeres, y bendito es el fruto de tu vientre Jesús.
0: Santa María, Madre de Dios, ruega por nosotros los pecadores, ahora y en la hora de nuestra muerte. Amén.
2: Dios te salve María, llena eres de gracia, el Señor está contigo, bendita tú eres entre todas las mujeres, y bendito es el fruto de tu vientre Jesús.
0: Santa María, Madre de Dios, ruega por nosotros los pecadores, ahora y en la hora de nuestra muerte. Amén.
2: Dios te salve María, llena eres de gracia, el Señor está contigo, bendita tú eres entre todas las mujeres, y bendito es el fruto de tu vientre Jesús.
0: Santa María, Madre de Dios, ruega por nosotros los pecadores, ahora y en la hora de nuestra muerte. Amén.
2: Dios te salve María, llena eres de gracia, el Señor está contigo, bendita tú eres entre todas las mujeres, y bendito es el fruto de tu vientre Jesús.
0: Santa María, Madre de Dios, ruega por nosotros los pecadores, ahora y en la hora de nuestra muerte. Amén.
2: Dios te salve María, llena eres de gracia, el Señor está contigo, bendita tú eres entre todas las mujeres, y bendito es el fruto de tu vientre Jesús.
0: Santa María, Madre de Dios, ruega por nosotros los pecadores, ahora y en la hora de nuestra muerte. Amén.
2: Dios te salve María, llena eres de gracia, el Señor está contigo, bendita tú eres entre todas las mujeres, y bendito es el fruto de tu vientre Jesús.
0: Santa María, Madre de Dios, ruega por nosotros los pecadores, ahora y en la hora de nuestra muerte. Amén.
2: Dios te salve María, llena eres de gracia, el Señor está contigo, bendita tú eres entre todas las mujeres, y bendito es el fruto de tu vientre Jesús.
0: Santa María, Madre de Dios, ruega por nosotros los pecadores, ahora y en la hora de nuestra muerte. Amén.
2: Dios te salve María, llena eres de gracia, el Señor está contigo, bendita tú eres entre todas las mujeres, y bendito es el fruto de tu vientre Jesús.
0: Santa María, Madre de Dios, ruega por nosotros los pecadores, ahora y en la hora de nuestra muerte. Amén.
2: Dios te salve María, llena eres de gracia, el Señor está contigo, bendita tú eres entre todas las mujeres, y bendito es el fruto de tu vientre Jesús.
0: Santa María, Madre de Dios, ruega por nosotros los pecadores, ahora y en la hora de nuestra muerte. Amén.
2: Gloria al Padre, y al Hijo, y al Espíritu Santo.
0: Como era en el principio, ahora y siempre, por los siglos de los siglos. Amén.

0: Tercer misterio:
1: la venida del Espíritu Santo sobre la Virgen María y los apóstoles.
0: Padre nuestro que estás en el cielo, santificado sea tu nombre. Venga a nosotros tu reino. Hágase tu voluntad en la tierra como en el cielo.
2: Danos hoy nuestro pan de cada día. Perdona nuestras ofensas, como también nosotros perdonamos a los que nos ofenden. No nos dejes caer en la tentación y líbranos del mal. Amén.
0: Dios te salve María, llena eres de gracia, el Señor está contigo. Bendita tú eres entre todas las mujeres y bendito es el fruto de tu vientre Jesús.
2: Santa María, Madre de Dios, ruega por nosotros los pecadores, ahora y en la hora de nuestra muerte. Amén.
0: Dios te salve María, llena eres de gracia, el Señor está contigo. Bendita tú eres entre todas las mujeres, y bendito es el fruto de tu vientre Jesús.
2: Santa María, Madre de Dios, ruega por nosotros los pecadores, ahora y en la hora de nuestra muerte. Amén.
0: Dios te salve María, llena eres de gracia, el Señor está contigo. Bendita tú eres entre todas las mujeres, y bendito es el fruto de tu vientre Jesús.
2: Santa María, Madre de Dios, ruega por nosotros los pecadores, ahora y en la hora de nuestra muerte. Amén.
0: Dios te salve María, llena eres de gracia, el Señor está contigo. Bendita tú eres entre todas las mujeres, y bendito es el fruto de tu vientre Jesús.
2: Santa María, Madre de Dios, ruega por nosotros los pecadores, ahora y en la hora de nuestra muerte. Amén.
0: Dios te salve María, llena eres de gracia, el Señor está contigo. Bendita tú eres entre todas las mujeres, y bendito es el fruto de tu vientre Jesús.
2: Santa María, Madre de Dios, ruega por nosotros los pecadores, ahora y en la hora de nuestra muerte. Amén.
0: Dios te salve María, llena eres de gracia, el Señor está contigo. Bendita tú eres entre todas las mujeres, y bendito es el fruto de tu vientre Jesús.
2: Santa María, Madre de Dios, ruega por nosotros los pecadores, ahora y en la hora de nuestra muerte. Amén.
0: Dios te salve María, llena eres de gracia, el Señor está contigo. Bendita tú eres entre todas las mujeres, y bendito es el fruto de tu vientre Jesús.
2: Santa María, Madre de Dios, ruega por nosotros los pecadores, ahora y en la hora de nuestra muerte. Amén.
0: Dios te salve María, llena eres de gracia, el Señor está contigo. Bendita tú eres entre todas las mujeres, y bendito es el fruto de tu vientre Jesús.
2: Santa María, Madre de Dios, ruega por nosotros los pecadores, ahora y en la hora de nuestra muerte. Amén.
0: Dios te salve María, llena eres de gracia, el Señor está contigo. Bendita tú eres entre todas las mujeres, y bendito es el fruto de tu vientre Jesús.
2: Santa María, Madre de Dios, ruega por nosotros los pecadores, ahora y en la hora de nuestra muerte. Amén.
0: Dios te salve María, llena eres de gracia, el Señor está contigo. Bendita tú eres entre todas las mujeres, y bendito es el fruto de tu vientre Jesús.
2: Santa María, Madre de Dios, ruega por nosotros los pecadores, ahora y en la hora de nuestra muerte. Amén.
0: Gloria al Padre, y al Hijo, y al Espíritu Santo.
2: Como era en el

0: Cuarto misterio:
1: la asunción de la Virgen María al cielo.
2: Padre nuestro que estás en el cielo, santificado sea tu nombre. Venga a nosotros tu reino. Hágase tu voluntad en la tierra como en el cielo.
0: Danos hoy nuestro pan de cada día. Perdona nuestras ofensas, como también nosotros perdonamos a los que nos ofenden. No nos dejes caer en la tentación y líbranos del mal. Amén.
2: Dios te salve María, llena eres de gracia, el Señor está contigo. Bendita tú eres entre todas las mujeres, y bendito es el fruto de tu vientre, Jesús.
0: Santa María, Madre de Dios, ruega por nosotros los pecadores, ahora y en la hora de nuestra muerte. Amén.
2: Dios te salve María, llena eres de gracia, el Señor está contigo. Bendita tú eres entre todas las mujeres, y bendito es el fruto de tu vientre, Jesús.
0: Santa María, Madre de Dios, ruega por nosotros los pecadores, ahora y en la hora de nuestra muerte. Amén.
2: Dios te salve María, llena eres de gracia, el Señor está contigo. Bendita tú eres entre todas las mujeres, y bendito es el fruto de tu vientre, Jesús.
0: Santa María, Madre de Dios, ruega por nosotros los pecadores, ahora y en la hora de nuestra muerte. Amén.
2: Dios te salve María, llena eres de gracia, el Señor está contigo. Bendita tú eres entre todas las mujeres, y bendito es el fruto de tu vientre, Jesús.
0: Santa María, Madre de Dios, ruega por nosotros los pecadores, ahora y en la hora de nuestra muerte. Amén.
2: Dios te salve María, llena eres de gracia, el Señor está contigo. Bendita tú eres entre todas las mujeres, y bendito es el fruto de tu vientre, Jesús.
0: Santa María, Madre de Dios, ruega por nosotros los pecadores, ahora y en la hora de nuestra muerte. Amén.
2: Dios te salve María, llena eres de gracia, el Señor está contigo. Bendita tú eres entre todas las mujeres, y bendito es el fruto de tu vientre, Jesús.
0: Santa María, Madre de Dios, ruega por nosotros los pecadores, ahora y en la hora de nuestra muerte. Amén.
2: Dios te salve María, llena eres de gracia, el Señor está contigo. Bendita tú eres entre todas las mujeres, y bendito es el fruto de tu vientre, Jesús.
0: Santa María, Madre de Dios, ruega por nosotros los pecadores, ahora y en la hora de nuestra muerte. Amén.
2: Dios te salve María, llena eres de gracia, el Señor está contigo. Bendita tú eres entre todas las mujeres, y bendito es el fruto de tu vientre, Jesús.
0: Santa María, Madre de Dios, ruega por nosotros los pecadores, ahora y en la hora de nuestra muerte. Amén.
2: Dios te salve María, llena eres de gracia, el Señor está contigo. Bendita tú eres entre todas las mujeres, y bendito es el fruto de tu vientre, Jesús.
0: Santa María, Madre de Dios, ruega por nosotros los pecadores, ahora y en la hora de nuestra muerte. Amén.
2: Dios te salve María, llena eres de gracia, el Señor está contigo. Bendita tú eres entre todas las mujeres, y bendito es el fruto de tu vientre, Jesús.
0: Santa María, Madre de Dios, ruega por nosotros los pecadores, ahora y en la hora de nuestra muerte. Amén.
2: Gloria al Padre, y al Hijo, y al Espíritu Santo.
0: Como era en el principio, ahora y siempre, por los siglos de los siglos. Amén.

0: Quinto misterio:
1: la coronación de la Virgen María como Reina Universal de todo lo creado.
0: Padre nuestro que estás en el cielo, santificado sea tu nombre. Venga a nosotros tu reino. Hágase tu voluntad en la tierra como en el cielo.
2: Danos hoy nuestro pan de cada día. Perdona nuestras ofensas, como también nosotros perdonamos a los que nos ofenden. No nos dejes caer en la tentación y líbranos del mal. Amén.
0: Dios te salve María, llena eres de gracia, el Señor está contigo. Bendita tú eres entre todas las mujeres, y bendito es el fruto de tu vientre, Jesús.
2: Santa María, Madre de Dios, ruega por nosotros los pecadores, ahora y en la hora de nuestra muerte. Amén.
0: Dios te salve María, llena eres de gracia, el Señor está contigo. Bendita tú eres entre todas las mujeres, y bendito es el fruto de tu vientre, Jesús.
2: Santa María, Madre de Dios, ruega por nosotros los pecadores, ahora y en la hora de nuestra muerte. Amén.
0: Dios te salve María, llena eres de gracia, el Señor está contigo. Bendita tú eres entre todas las mujeres, y bendito es el fruto de tu vientre, Jesús.
2: Santa María, Madre de Dios, ruega por nosotros los pecadores, ahora y en la hora de nuestra muerte. Amén.
0: Dios te salve María, llena eres de gracia, el Señor está contigo. Bendita tú eres entre todas las mujeres, y bendito es el fruto de tu vientre, Jesús.
2: Santa María, Madre de Dios, ruega por nosotros los pecadores, ahora y en la hora de nuestra muerte. Amén.
0: Dios te salve María, llena eres de gracia, el Señor está contigo. Bendita tú eres entre todas las mujeres, y bendito es el fruto de tu vientre, Jesús.
2: Santa María, Madre de Dios, ruega por nosotros los pecadores, ahora y en la hora de nuestra muerte. Amén.
0: Dios te salve María, llena eres de gracia, el Señor está contigo. Bendita tú eres entre todas las mujeres, y bendito es el fruto de tu vientre, Jesús.
2: Santa María, Madre de Dios, ruega por nosotros los pecadores, ahora y en la hora de nuestra muerte. Amén.
0: Dios te salve María, llena eres de gracia, el Señor está contigo. Bendita tú eres entre todas las mujeres, y bendito es el fruto de tu vientre, Jesús.
2: Santa María, Madre de Dios, ruega por nosotros los pecadores, ahora y en la hora de nuestra muerte. Amén.
0: Dios te salve María, llena eres de gracia, el Señor está contigo. Bendita tú eres entre todas las mujeres, y bendito es el fruto de tu vientre, Jesús.
2: Santa María, Madre de Dios, ruega por nosotros los pecadores, ahora y en la hora de nuestra muerte. Amén.
0: Dios te salve María, llena eres de gracia, el Señor está contigo. Bendita tú eres entre todas las mujeres, y bendito es el fruto de tu vientre, Jesús.
2: Santa María, Madre de Dios, ruega por nosotros los pecadores, ahora y en la hora de nuestra muerte. Amén.
0: Dios te salve María, llena eres de gracia, el Señor está contigo. Bendita tú eres entre todas las mujeres, y bendito es el fruto de tu vientre, Jesús.
2: Santa María, Madre de Dios, ruega por nosotros los pecadores, ahora y en la hora de nuestra muerte. Amén.
0: Gloria al Padre, y al Hijo, y al Espíritu Santo.
2: Como era en el principio, ahora y siempre, por los siglos de los siglos. Amén.

Dios te salve, Reina y Madre de Misericordia, vida, dulzura y esperanza nuestra. Dios te salve, a ti clamamos los desterrados hijos de Eva. A ti suspiramos gimiendo y llorando en este valle de lágrimas. Ea pues, Señora abogada nuestra, vuelve a nosotros esos tus ojos misericordiosos, y después de este destierro, muéstranos a Jesús, fruto bendito de tu vientre. Oh clemente, oh piadosa, oh dulce Virgen María, ruega por nosotros, Santa Madre de Dios, para que seamos dignos de alcanzar las promesas y gracias de nuestro Señor Jesucristo. Amén. En el nombre del Padre, y del Hijo, y del Espíritu Santo. Amén. Letanías a la Santísima Virgen María. Señor, ten piedad.

0: piedad.
1: Cristo, óyenos.
0: Cristo, óyenos.
1: Cristo, escúchanos.
0: Cristo, escúchanos.
1: Dios Padre Celestial,
0: ten piedad de nosotros.
1: Dios Hijo Redentor del mundo,
0: ten piedad de nosotros.
1: Dios Espíritu Santo,
0: ten piedad de nosotros.
1: Santísima Trinidad, que eres un solo Dios,
0: ten piedad de nosotros.
1: Santa María,
0: ruega por nosotros.
1: Santa Madre de Dios,
0: ruega por nosotros.
1: Santa Virgen de las Vírgenes,
0: ruega por nosotros.
1: Madre de Cristo,
0: ruega por nosotros.
1: Madre de la Divina Gracia,
0: ruega por nosotros.
1: Madre Inmaculada,
0: ruega por nosotros.
1: Madre del Creador,
0: ruega por nosotros.
1: Madre del Salvador,
0: ruega por nosotros.
1: Madre Amable,
0: ruega por nosotros.
1: Madre Admirable,
0: ruega por nosotros.
1: Madre del Buen Consejo,
0: ruega por nosotros.
1: Madre de la Iglesia,
0: ruega por nosotros.
1: Virgen Prudentísima,
0: ruega por nosotros.
1: Virgen Fiel,
0: ruega por nosotros.
1: Virgen Poderosa,
0: ruega por nosotros.
1: Espejo de Santidad,
0: ruega por nosotros.
1: Vaso Espiritual,
0: ruega por nosotros.
1: Vaso Digno de Honor,
0: ruega por nosotros.
1: Vaso Insigne de Devoción,
0: ruega por nosotros.
1: Causa de Nuestra Alegría,
0: ruega por nosotros.
1: Rosa Mística,
0: ruega por nosotros.
1: Torre de David,
0: ruega por nosotros.
1: Torre de Marfil,
0: ruega por nosotros.
1: Casa de Oro,
0: ruega por nosotros.
1: Arca de la Alianza,
0: ruega por nosotros.
1: Puerta del Cielo,
0: ruega por nosotros.
1: Estrella de la Mañana,
0: ruega por nosotros.
1: Salud de los Enfermos,
0: ruega por nosotros.
1: Refugio de los Pecadores,
0: ruega por nosotros.
1: Consuelo de los Afligidos,
0: ruega por nosotros.
1: Auxilio de los Cristianos,
0: ruega por nosotros.
1: Reina de los Ángeles,
0: ruega por nosotros.
1: Reina de los Patriarcas,
0: ruega por nosotros.
1: Reina de los Profetas,
0: ruega por nosotros.
1: Reina de los Apóstoles,
0: ruega por nosotros.
1: Reina de los Mártires,
0: ruega por nosotros.
1: Reina de los Confesores,
0: ruega por nosotros.
1: Reina de las Vírgenes,
0: ruega por nosotros.
1: Reina de todos los Santos,
0: ruega por nosotros.
1: Reina concebida sin pecado original,
0: ruega por nosotros.
1: Reina subida al Cielo,
0: ruega por nosotros.
1: Reina del Santísimo Rosario,
0: ruega por nosotros.
1: Reina de la Familia,
0: ruega por nosotros.
1: Reina de la Paz,
0: ruega por nosotros.
1: Cordero de Dios, que quitas el pecado del mundo,
0: perdónanos, Señor.
1: Cordero de Dios, que quitas el pecado del mundo,
0: escúchanos, Señor.
1: Cordero de Dios, que quitas el pecado del mundo,
0: ten misericordia de nosotros.
1: Ruega por nosotros, Santa Madre de Dios,
0: para que seamos dignos de alcanzar las promesas y gracias de nuestro Señor Jesucristo. Amén.
1: En el nombre del Padre, y del Hijo, y del Espíritu Santo. Amén.
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0: Esta es la hora en La Voz de Antioquia. Son las 4:59. 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
17: 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En realidad hay dos grandes fuentes principales. 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No todos los gases huelen mal. El mal olor proviene de pequeñas cantidades de compuestos sulfatosos. Estos tienen azufre, que algunas bacterias producen al descomponer proteínas. Por eso, comidas como el huevo, brócoli, cebolla o repollo pueden hacerte soltar bombas inolvidables. ¿Cuántas veces es normal? 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Así que si pensabas que solo tú eras gaseoso, no te preocupes, es parte del ser humano, e incluso de los animales. ¿Cuándo preocuparse? 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
1: Hola, ¿qué tal? Muy buenos días. Saludo cordial nuevamente con ustedes acá en los micrófonos de Radio Reloj en los 1080 de la AM, La Voz de Antioquia en los 1200 de la AM y La Voz de la Nostalgia en los 1530 AM para acompañarles con lo mejor de la salud, soluciones para esos quebrantos de salud que usted viene manifestando a través de nuestra línea telefónica 475

0: 7979 475-7979 o el 305-435-0914. La invitación para que participe con nosotros a esta hora, a nombre de Fito Salud, su tienda naturista de confianza. Señor Jesús, en este bendecido día te doy gracias de todo corazón por el hermoso regalo de la vida y por la dicha de compartir un nuevo amanecer en unión a mi familia, a los oyentes. Agradezco por habernos cuidado a lo largo de esta noche, por ser siempre nuestra fortaleza. Hoy pongo en tus manos benditas este día y pido renovación espiritual, pidiéndote que nos llenes de paz, nos guíes con tu sabiduría y nos protejas de todo mal. Bendice nuestro hogar con salud, amor, alegría, y que tu gracia divina nos acompañe hoy, mañana y siempre. 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Muy buenos días.
1: Hola, buenos días.
0: ¿Quién habla?
1: Felipe, buenos días. Habla con Juan de acá de Copacabana.
0: Juan, ¿cómo estás?
1: Bien, muchas gracias.
0: Contame, ¿en qué te colaboro?
1: Felipe, dos preguntitas brevemente. Para una persona que sufre fibromialgia y artrosis.
0: Bueno, ¿por qué fibromialgia y por qué artrosis?
1: Porque eso es lo que diagnosticaron.
0: No, lo que diagnosticaron no. A mí no me interesa lo que diga el médico, me interesa lo que tiene el paciente. ¿Qué síntomas tiene el paciente?
1: Ah, bueno, la persona sufre de los pies, la punta hasta la cabeza. Mucho dolor en las piernas y en las rodillas.
0: Bueno, nada de eso es artrosis, ni es lo que me estás diciendo. Ve, necesitamos para el problema de las rodillas que deje de comer carne por un mes. Ni pollo, ni pescado, ni res, ni cerdo, nada de carne por un mes. Va a tomar la jalea de tomate con limón. 2 cucharadas, 2 veces al día por 2 meses. Tomate con limón. Va a aplicar en ambas rodillas y en ambos codos una cremita que se llama Ceratón. 2 veces al día por 2 meses. Va a tomar las pastillitas de Tripro, una pastillita 3 veces al día por 3 meses. Va a tomar el Chibú, una cucharadita tintera en un pocillo con agua. Se mezcla y se toma 2 veces al día durante 2 meses. Para el dolor en el cuello, en la espalda, en los hombros, va a tomar la jalea de curuba y la jalea de pomelo. 1 cucharada de cada una en un vaso con agua. Se mezcla y se toma 2 veces al día durante 2 meses. Necesitamos el Fortavit, 1 cucharada 2 veces al día por 2 meses. Fortavit. Necesitamos el Big Factor, 2 cucharadas en agua o jugo, 2 veces al día durante 3 meses. Y el Bemba, 1 cucharada 2 veces al día durante 3 meses. Si es una persona nerviosa o ansiosa, adicionarle las goticas de Nersoy, 20 goticas para tomar cuando esté deprimida, nerviosa, triste, ansiosa, rabiosa, le da las goticas de Nersoy. ¿Qué más sería?
1: Felipe, eso es todo. Muchas gracias.
0: Listo, mi hermano. Que te vaya muy bien.
1: Muchas gracias. Feliz día. Gracias.
0: 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Recuerde, me interesa es los síntomas que tiene el paciente, porque usted me da el diagnóstico médico y cometo el mismo error del médico, que lleva 20, 30 años tratándole un problema de artritis y resulta que usted no tiene artritis, sino un problema de ácido úrico, o un problema del sistema nervioso, o un problema renal, o un problema de colon. Entonces, por favor, dígame qué síntomas tiene para buscarle solución a su problema. Muy buenos días. Buenos días. 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Son las 5 de la mañana y 35 minutos. 5 de la mañana, 35 minutos. 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Más oyentes, buenos días. Aló, buenos días. Bueno, ahí habilitamos entonces la línea para que participe con nosotros y despeje sus dudas a través del 475-7979, 475-7979, el teléfono para que participe con nosotros a nombre de Fitosalud, su tienda naturista de confianza. 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Muy buenos días.
2: Buenos días.
0: ¿Quién habla?
2: Alba.
0: ¿De dónde, Alba?
2: Va por aquí San Carlos.
0: Contame, Alba, ¿en qué te colaboro?
2: Para una niña que tiene 9 años y la niña parece de 6 años. A ella le están dando droga ciátrica porque sufre de autismo.
0: ¿Ciátrica o psiquiátrica?
2: Psiquiátrica, sí, uh-huh. Perdón.
0: Y pero sufre de autismo, niña, pero la niña no está loca.
2: No, ella tiene autismo leve.
0: Por eso, esa droga la mantiene dopada, pero ¿cómo que droga psiquiátrica si la niña no está loca? El autismo no es una locura.
2: Y le están haciendo, y que según el mismo médico que le está atendiendo, que dice que esa pastilla que le están dando cuando le da esa rabieta, que ella siempre le da unas alteraciones y se pone muy, muy alterada, muy grosera. Y entonces, de que el mismo médico le dijo que le estaban dando una pastilla que tenía un componente que no la dejaba crecer. Entonces, a ver, ¿qué se puede, pues, para quitar la pastilla y todo eso? Entonces, ¿qué le sirve a ella para eso?
0: O sea, que la tienen condenada en vida con esa droga. Mire, necesito que le demos la jalea de curuba y la jalea de pomelo. Jalea de curuba y jalea de pomelo. Una cucharada de cada una en un vaso o en un pocillo con agua. Se mezcla y se toma 2 veces al día. Durante 3 meses. Le vamos a dar el Fortavit, una cucharada 3 veces al día por 3 meses. Le vamos a dar el Procavit, 2 cucharadas en agua o jugo, 2 veces al día por 3 meses. Es una malteada, se la puede mezclar incluso en la curuba del pomelo para que salga en una sola bebida. Le vamos a dar el Chinois, una cucharada 2 veces al día durante 3 meses. Chinois. Le vamos a dar un producto que se llama Mersoy, 20 goticas para tomar cuando esté deprimida, nerviosa, triste, ansiosa, rabiosa, cuando le den esas pataletas, le dan el Nesoy. 20 goticas para tomar cuando tenga esos episodios de miedo, de rabia, de tristeza, que si quiera arrancar la cara con las uñas, le van a dar esas goticas de Nesoy para que inmediatamente la tranquilicen, pero no la van a dopar como con esa droga química. Desafortunadamente esa droga no la pueden quitar de una, porque es una droga muy traicionera y puede tener secuelas. Hay que empezar a darle los productos de Fitosalud para poder empezar a mermarle esa droga. ¿Listo?
2: Uh-huh. Bueno, muchísimas gracias, Rogelio.
0: Bueno, pues, que le vaya muy bien. Gracias. 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Más oyentes, muy buenos días.
3: Muy buenos días, don Felipe.
0: ¿Quién habla?
3: Con Ángela.
0: Cuéntame, Ángela, ¿en qué te colaboro?
3: Don Felipe, yo llamo para dar testimonio. Yo estuve hablando con su mujer personalmente más o menos en el mes de marzo. Se me mandó tratamiento para una niña de 9 años que le tenían que hacer trasplante de riñón. Y en ese momento... ya no le tienen que hacer trasplante. Le hicimos el tratamiento y los médicos nos explican cómo la niña, porque prácticamente, o sea, ya los médicos le dan la definitiva a la mamá y fue muy estresante para toda la familia, pues, como ese tema. Y yo le dije a ella, no, vamos a hacerle esto, y los médicos nos explicaban. La tuvieron en Bogotá un mes porque nos explicaban cómo la niña ya estaba respondiendo súper bien, la niña también estaba con oxígeno y ya la niña está súper bien. La niña está súper bien, subió de peso, bueno, ese testimonio es la señora de Felipe.
0: O sea que llevó un mes aliviada la niña.
3: Sí, ya la niña está aliviada, ya la niña no le tiene que hacer trasplante.
0: Qué bien.
3: Con sus productos, don Felipe.
0: Gracias a Dios.
3: También... que ya la niña no toma medicación.
0: Uh-huh. ¿Y está orinando normal?
3: Con medicamentos. Normal, todo súper normal. Aparte que, pues, con el trasplante de riñón también le decían que le estaban fallando otros órganos, el sistema digestivo, el corazón, y usted me mandó, pues, yo cuando fui a hablar con usted, pues yo le comenté y yo unifiqué todo. Y solo le hicimos, pues, unificamos varios tratamientos en uno solo, pero fue una cosa maravillosa. Yo estaba que lo llamaba, pero no me pudo comunicar.
0: Qué bueno, mujer. ¿Y dónde me está llamando?
3: Yo vivo en Medellín, pero sí. Ella vive en Yopal, Casanare.
0: Qué bien.
3: Sí. Don Felipe, es que también lo llamaba para una otra familiar. Ella tiene 67 años. Ella me comenta que le coge un dolor en la parte de las costillas derecha, como en la partecita de atrás, pero no atrás por atrás, sino como entre la parte de donde se ve como la cintura al lado, que le coge un dolor terrible, insoportable. Es un dolor
0: terrible. ¿Y le baja por las nalgas o le pasa hacia adelante?
3: No, solamente le llega antes de la cadera, solamente de la costilla a antes de la cadera en la parte derecha.
0: Ajá. Bueno, ¿del ombligo a la derecha?
3: No, señor, en la parte de la espalda, pero no es directamente como hacia la columna, sino como hacia la cadera, en la parte derecha.
0: Ah, muy bien, ahí tenemos también un problema de riñón. Le vamos a dar la jalea de piña y la jalea de sidra. Piña y sidra, una cucharada de cada una en un vaso o en un pocillo con agua, se mezcla y se toma 2 veces al día, durante 2 meses. Le vamos a dar el Retrovitón, 3 copitas al día, la primera en ayunas por 2 meses. Retrovitón. Le damos el Más 2000. Se prepara como un tintico, se toma 2 o 3 veces al día por 2 meses. Jalea de níspero, 2 cucharadas, 2 veces al día por 2 meses. Chitaque, 1 cucharada, 2 veces al día durante 3 meses. Y el Ultragen, 1 cucharada, 2 veces al día durante 3 meses. Que no consuma banano, ni chocolate con leche, ni espinaca, ni pimienta.
3: Banano no, pimienta tampoco.
0: Ni espinaca tampoco. Y chocolate con leche tampoco. Puede tomar el chocolate solo, la leche sola, pero no lo mezcle porque tiene demasiado potasio.
3: Ok, don Felipe. Pues son varias cositas, sino que pues para preguntarle de a una. La otra es que a ella le coge un dolor entre los tobillos hasta la rodilla. Un dolor insoportable, dice que es un dolor terrible y que le arde y la piel le duele, o sea, le duele solamente del tobillo a la rodilla, pero que esa es la señora.
0: ¿La señora qué? ¿Aló?
3: Sí, le estoy hablando, don Felipe.
0: No le escucho. ¿Del tobillo a la rodilla y qué?
3: Del tobillo a la rodilla le arde mucho, le duele, le arde mucho y la hace llorar. Aparte, la piel, ella al tocarse, le arde la piel.
0: ¿Pero al lado del huevito o por la parte de adelante?
3: En la parte de adelante o de atrás, doña Adelina. Todo, todo. O sea, a los 360 grados del tobillo hacia arriba.
0: ¿Y se le hincha el pie?
3: Sí, tiene inflamados los pies, señor.
0: ¿Y de coloración muy oscuro, morado?
3: No, sin coloración.
0: Bueno, ya necesito que tome un producto que se llama Britex, 1 cucharada 2 veces al día durante 3 meses. Ultragen, 1 cucharada 2 veces al día durante 3 meses. La jalea de tamarindo, 2 cucharadas 2 veces al día por 2 meses. Fortavit, 1 cucharada 2 veces al día durante 2 meses. Y va a aplicar un aceitico que se llama Novavit, 2 veces al día, hasta que le desinflame el todo.
3: 2 veces al día. Bueno, sí, señor. Ah, bueno, ella también me dice que le coge un dolor en la parte derecha del oído y le pasa hasta la columna y le empieza a abarcar toda la cabeza desde atrás hacia adelante por la frente. Cuando le llega a la frente, ella siente que le rascan los ojos, le pica mucho la vista y le rascan los oídos por dentro.
0: ¿Y mucha moquedadera?
3: Que si tiene como que mucha moxeadera. No, nada, no, señor.
0: Bueno, ya necesitamos las goticas de Isolcir. 20 goticas para tomar, 2 goticas en cada fosa nasal, 2 veces al día por 3 meses. Va a aplicar una cremita que se llama Corpogel dentro de las fosas nasales, 2 veces al día. Por fuera de la nariz, encima del tabique, aplica una cremita que se llama Falqui, 2 veces al día y antes de acostarse para que no ronque. Para los oídos vamos a utilizar la crema de cebolla y crema de tabaco. 1 gotica de cada una en la mano, se mezcla. Se aplica dentro de cada oído 2 veces al día, hasta que le quite esa molestia en el oído. Va a tomar el Omilex, 1 cucharada 2 veces al día por 3 meses. las goticas de Hipersir, 20 goticas para tomar dos veces al día por 2 meses. Hipersir. Y ya la crema de cebolla y crema de tabaco que le dije, con eso tiene.
3: Sí, me disculpa, el Hipersir es 3 veces al día por 2 meses.
0: Son 20 goticas para tomar 2 veces al día,
3: sí,
0: durante 3 meses.
3: Ok, lo había notado al contrario.
0: Uh-huh.
3: Ah, bueno, don Felipe.
0: ¿Listo?
3: Muchísimas gracias.
0: Bueno, con mucho gusto. Que le vaya muy bien. 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Más oyentes, buenos días. Buenos días. Aló. Hola, hola. Hola, hola, hola, hola. Bueno, ahí está habilitada la línea para que participe con nosotros. Son las 5:53. Las 5:53. 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Buenos días. Aló, aló, aló. Bueno, muy bien, llegamos al final del programa. Muchísimas gracias, amigos oyentes. José Alexander Gil Alzate en la asistencia técnica y al frente de micrófonos, su amigo de siempre, Juan Felipe Tobón. Por la atención prestada, gracias mil. Sigan en sintonía con Radio Reloj en los 1080 de la M, la compañía de Luis Carlos Sánchez Betancur. De 8 a 9 de la mañana regreso con ustedes en directo a los micrófonos de Radio Reloj 1080 M. En los 1200 de la M sigan en compañía con José Alexander Gil Alzate y la programación especial de La Voz de Antioquia. Y en los 1530 de la M, Jaime Andrés Zapata les acompaña con Descolchando los Añejos, lo mejor de la música romántica de los años 60, 70, para que usted se deleite al comenzar el día con esas canciones que quizás hace mucho rato no escuchaba. Muchísimas gracias, un resto de día muy feliz, que Dios nos bendiga. Chao, chao.
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5: Vamos a escuchar un caso nuevo de la vida real de las personas que nos visitan con muchos problemas, con muchas dificultades y hoy quieren compartir su testimonio. Hijo de Dios, cuéntele su historia y los cambios que usted ha recibido a todos los oyentes.
6: Yo lo primero que hice fue visitar a los hermanos de la fraternidad y en una consulta privada que tuve con ellos empezamos un tratamiento de la problemática que tenía yo. Empezó mi vida a cambiar maravillosamente. Desde el primer día empecé a notar cambios.
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5: Existen algunas personas que se hacen muchas ayudas, que consiguen talismanes, amuletos, van donde numerólogos, van a muchos lugares y no tienen suerte, no tienen resultados. 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
6: Primero, pues creo que es la disciplina con la cual yo llevé el tratamiento que ustedes me mandaron. 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Y de antemano les quiero decir a ustedes que no pierdan la fe y la esperanza, porque casos como el mío no son ni el primero ni van a ser el último.
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5: Damos las gracias a Dios y al Sagrado Corazón de Jesús por permitirnos un día más de vida. Hoy ya es miércoles 15 de julio de este año 2026. Y como siempre, ustedes van analizando que el tiempo corre, el tiempo vuela, el tiempo se va de una manera inexplicable y muchos de ustedes cierran sus ojos y cuando los abren ya han pasado muchos años y durante esos años ustedes hacen un balance y nada han conseguido, nada han logrado. Sus sueños, sus metas, todo lo que usted quiere realizar solamente se queda en pensamientos o algunos lo escriben. Tienen mapas de la prosperidad, algunas personas son mucho más organizadas y utilizan técnicas para poder atraer lo que siempre quieren. Y estas personas se frustran aún más porque analizan que la suerte no les acompaña, porque la suerte es importante en la vida de cualquier ser humano, por muy inteligente, estudiado o letrada que sea la persona, pues realmente si no tienes suerte, estás lleno de conocimientos, nada va a lograr en la vida. Algunos no creen en la suerte, pero siempre hay que tener presente que algunas personas, sin estudiar mucho, sin hacer tanto esfuerzo, sin matarse tanto como se dice en el día a día, son personas que están ricas y millonarias, tienen negocios, propiedades, tienen grandes inversiones, fábricas, empresas, porque los hay, los he conocido. Ustedes también podrán tener familiares, amigos o conocidos que de la noche a la mañana se han vuelto ricos y millonarios por medio de la suerte del dinero. 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
5: Y continuando adelante con el programa, a esta hora tenemos aquí presente a una nueva ganadora, una nueva triunfadora, a quien le vamos a dar la bienvenida. ¿Su nombre, por favor?
8: Valentina Quintero.
5: Bueno, Valentina, ¿usted dónde vive?
8: Yo vivo en Santa Rosa.
5: ¿Cómo le fue con su reactivador numerológico del chance?
8: Me fue muy bien con el numerológico del chance. Y tengo un testimonio porque gané con el Paisita, segundo sorteo, el martes, gracias a Dios, cobré 20 millones de pesos.
5: ¿Quién la motivó para venir y recibir este reactivador numerológico que le dio esa suerte de los 20 millones.
8: Un hermano mío que los visitó, él me colaboró para llegar aquí a donde ustedes, porque él se ganó un gran premio también con los números que los maestros dieron. Y entonces, debido a eso, yo vine a visitarlos y comprobé que sí era verdad. Yo nunca jugaba y me gané 20 millones de pesos el martes con el sorteo del Paisita.
5: Amiguita, contanos cuál fue la noticia y el premio que se ganó su hermano.
8: Se ganó 30 millones de pesos con el número secreto que ustedes dan aquí. Mi mamá y mi papá y mis hermanos, ellos van a venir también acá a visitarlos a ustedes, a la oficina, porque ellos ya quieren ganar también aquí como yo gané.
5: Y son cantidades de personas las que a diario escuchan sus milagrosos testimonios. Muchos de ellos también quieren ganar, quieren tener ese reactivador numerológico de la suerte. ¿Usted qué le podría recomendar a los oyentes de Medellín y de toda Antioquia que también quieren tener suerte?
8: Que vengan y los visiten, que es verdad, que aquí sí se gana, que ustedes sí saben, que dan el chance y que uno sí gana, que he comprobado que sí es verdad, porque yo en eso no creía, pero yo sí gané.
5: Gracias al reactivador de la suerte le vas a repetir tu testimonio a los oyentes el día de la lotería y cuánto ganaste.
8: Los visité el sábado, cobré 20 millones de pesos, el martes con el segundo sorteo del Paisita.
5: A usted la convenció el testimonio de su hermano. Usted va a traer a su familia. Su hermano también le explicó sobre los rituales de la suerte. ¿Usted qué le podría decir a los que faltan por cumplir con los rituales del Sagrado Corazón de Jesús? ¿Y usted qué podría realmente decirle a todos los oyentes que sí vale la pena venir, así como su hermano también la aconsejó a usted y a su familia de recibir este reactivador de la buena suerte?
8: Sí, señor, debido a que mi hermano los visitó y se ganó 30 millones de pesos, entonces eso me impulsó a llegar aquí donde ustedes. Él vino y me trajo, mi familia también va a venir a visitarlos, me siento muy satisfecho. Fecha, gracias a Dios y a ustedes que he ganado. Yo les aconsejo a los oyentes, a todos los que estén oyendo el programa, que vengan y que lleguen donde ustedes, que aquí sí se gana, que no es mentira, que dan los números de la suerte para uno jugar y que he comprobado que sí es verdad, que se vengan preparados a ganar premios millonarios.
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5: Continuamos recibiendo a los nuevos ganadores que hoy comparten sus testimonios, los milagros que han recibido del reactivador millonario de su buena suerte. Hermano, ¿su nombre?
9: Ferney.
5: Don Ferney, ¿usted dónde vive?
9: Yo soy de Amagá.
5: Cuéntele a los oyentes su historia, su vida, cómo se encontraba antes de venir y recibir la reactivación de su buena suerte.
9: Muy mal. Estaba vagando, no tenía trabajo, llevaba 2 años separado de la mujer y desde que compré el activador de la suerte me fue muy bien. Por la lotería de Bogotá me gané 34 millones de pesos y con eso ya empiezo yo a trabajar otra vez de nuevo. Eso fue el jueves por la lotería de Bogotá.
5: ¿Usted nunca perdió la fe porque había visitado otros lugares, había recibido otros amuletos y nada le salía bien?
9: Pero no mayor resultado.
5: ¿Siente usted de verdad que los resultados positivos los recibió gracias a reactivar la suerte de la numerología y de su vida?
9: Mejor resultado fue con el activador de la suerte. Con eso sí ya soy otra vez contento y feliz, porque sé que voy a salir adelante otra vez de nuevo y más que todo con esa patica para aprovecharla y volver a regresar otra vez a mi hogar y con mi nuevo trabajo y de cuenta mía.
5: Qué importante lo que usted acaba de decir, una nueva vida nace para usted, recuperar el hogar no es de aquellas personas que cogen dinero e inmediatamente empiezan esa otra vida solos. Usted con esto, pues obviamente va a poder tener más facilidad de vivir mejor. Mi querido amigo, ¿pero hace cuánto usted que no tenía una suerte? ¿Hace cuánto que usted no se ganaba un chance?
9: No, es primer vez en mi vida. La felicidad es la tremenda. ¿Ah? Por eso la tengo que aprovechar, porque siendo una primer vez, toda en la vida tenía una primer vez. Y gracias al activador de la suerte, con eso tengo la plática.
5: Mucha gente nunca ha ganado nada en la vida. De igual manera, a veces se sorprenderán, hasta no creerán de que estos premios millonarios existen. Quiero que usted, por favor, le repita a los oyentes la lotería, el día y cuántos millones se ganó.
9: Eso fue por la Lotería de Bogotá y cobré 34 millones de pesos.
5: Mucha gente a esta hora está en sintonía del programa y también quieren tener suerte, también quieren mejorar su vida, solucionar sus problemas económicos, sus problemas familiares. Usted tomó esa sabia decisión, inclusive usted prestó el dinero para unos rituales. Usted, como pudo, hizo el sacrificio de esos dineros. Hoy en día se ve recompensada su suerte. ¿Qué le quiere aconsejar entonces a todas las personas que nos escuchan acá en Medellín, en todos los pueblos de Antioquia y en muchos lugares donde estamos haciendo entrega de este activador de la suerte? Un consejo sabio para todos los oyentes.
9: Que compren el activador de la suerte, porque a mí me favoreció. Mejor dicho, yo cuando me di cuenta del resultado de la lotería, yo dije, no, ese activador de la suerte es el mejor de todos. No hay necesidad de ponerse por otros lados, sino buscar únicamente este activador, para que les llegue la suerte como me llegó a mí. Todos los rituales los hice, y hice el esfuerzo para conseguirme la platica, para comprar el activador, y mire que me favoreció. Y esa es la ley de la compensación. El Sagrado Corazón de Jesús me ayudó mucho por los rituales que le hice. Y yo le pedí mucho a él. Entonces ahí fue cuando me dijeron a mí del activador de la suerte. Entonces yo aproveché, hice el esfuerzo, lo compré y tuve la suerte. Con 34 millones de pesos para salir adelante otra vez en mi vida con mi mujer y con mi empleo.
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10: Profe, mi nombre es Antonio Espinosa.
5: ¿De dónde es usted, Antonio?
10: Yo soy de la Samaria.
5: ¿Cómo te fue con el activador numerológico de la suerte?
10: Les agradezco a ustedes por el gran chance que me dieron de ganar. Necesitaba una platica para construir mi casita y gracias a ustedes la conseguí. Me gané 16 millones de pesos por la lotería de Cundinamarca.
5: ¿Usted tenía ese proyecto de terminar de construir su casita, ya que me comentó personalmente de que estaba a punto de caérsele, que estaba muy deterioradita, muy mala? ¿Usted cómo se siente hoy con su esposa, con su familia, de saber de que en este momento ya están más tranquilos y viviendo mejor con este premio?
10: Me siento muy feliz, muy contento, porque gracias a Dios y a ustedes. Ya puedo construir mi casita, sentirme feliz con mi esposa, con mi hogar, y los voy a seguir visitando. Le pido a todas las personas que en este momento me están escuchando que vengan donde ustedes, sin miedo, sin nada, porque el profe es una persona que le da la numerología y es acertada.
5: Y son cantidades de personas las que a diario están en sintonía de los testimonios milagrosos del activador de la buena suerte. Usted, ¿qué le aconseja a todo ese tipo de personas sobre este numerológico del chance?
10: Que vengan con fe y reciban numerología del gran chance. Yo sé que van a ganar. Como yo he ganado, yo sé que muchas personas de ustedes van a ganar.
5: En la consulta nos dimos de cuenta cómo usted había sido víctima de un salamiento por envidia. Unos amigos suyos que vinieron por el activador de la suerte y que estuvieron acá y que también ganaron, fueron los que le recomendaron que viniera a hacerse esa limpieza, esa ayuda. ¿Usted qué le quiere aconsejar a muchas personas que se encuentran también bloqueados, salados, negativizados? ¿Qué les quieres decir?
10: Bueno, este mensaje lo doy para todas las grandes personas que vengan donde el profe, para que él les va a dar la numerología. Primero Dios y segundo el profe, porque yo por él en este momento me siento feliz.
5: Recuérdanos el premio millonario y la lotería con la que ganas.
10: Me gané 16 millones por la lotería de Cundinamarca. Esta misma semana me lo gané. Le doy gracias a Dios y al profe. Y los bendigo mucho y quiero que vengan donde el profe y él les va a dar su numerología y van a salir de esa gran ruina que de pronto tiene.
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11: Seguimos adelante dándole respuesta a todos y a cada uno de los mensajes que nos llega a nuestra línea WhatsApp. Este mensaje dice de la siguiente manera, el siguiente mensaje dice, yo he visitado muchos sitios y muchos lugares para que me ayuden en mi suerte. No he logrado tener resultado en ninguno de estos sitios, ya que siempre que juego a los chances, loterías y apuesto, pierdo. Quiero saber, por favor, que me hablen con la verdad. ¿Qué es lo que me está pasando? Porque no tengo suerte para absolutamente nada. Se despide el apostador salado. Así se suscribe, me pone su fecha de nacimiento y también me envía la fotografía de la palma de su mano. Pues mi querido hermano, pues aquí yo le estoy haciendo un estudio minucioso a su fecha de nacimiento, a las líneas de la palma de su mano, a lo que usted me envía, y yo sin temor a equivocarme, hermano, le puedo decir que lo que pasa es que lamentablemente usted, en medio de buscar una economía, usted en vez de buscar a facilidad para su bolsillo, lo que ha hecho es que lo ha estado salando, porque ha estado consultando con personas que no tienen la capacidad suficiente para sacarlo usted del pozo. Sí, hermano, mira, aquí claritamente me sale que usted ha intentado hacerse varias cosas, pero que no han tenido el poder, la fuerza y la energía suficiente. Ya, que aquí me sale que usted ha consultado con personas novatas, o sea, con aprendices, con alguien que apenas está aprendiendo a leer las palmas de la mano, con alguien que apenas está aprendiendo a leer las cartas, hermano. Esto, y también aparte de eso, también me sale que hay en otros sitios que usted ha ido, que ha visitado, usted cualquier tipo de tratamiento que le recomiende, en vez de pasarse un baño, un saumerio, ni siquiera una limpieza superficial se ha hecho. Entonces, hermano, usted está totalmente, está así, está salado, hermano, está cargado de una sal y su suerte hay que endulzarla, hay que enflorecerla, hay que ponerla brillante, hay que ponerla bonita, y para eso hay que invertirle, hermano, hay que invertirle tiempo, fe, hay que invertirle lo que sea necesario, pero eso cuando la suerte ya le florece, cuando ya las cosas le dan el resultado a usted, hermano, es mucho mejor, porque entonces ya usted ve ganancias muy superiores a lo que usted ha invertido, hermano. Entonces, en este caso, lo que le conviene es que me visite personalmente urgente y que se termine de hacer lo que se vaya a empezar a hacer, un tratamiento bien hecho. No que lo empiezo, hago un día y ya los dos, ya después no hago nada. Entonces, hermano, ¿qué resultado va a hacer usted? Así se haga un tratamiento médico, se lo envían a tomarse un antibiótico 8 días. Entonces, el otro hermano, no más 2 días, hermano, de este tratamiento no le sirve. Lo mismo pasa en la línea espiritual. Usted tiene que hacerse un ritual determinado, tiene que hacerlo. Entonces visíteme para ayudarle por medio de la suerte, para ayudarle a usted con una bendición de a través del Sagrado Corazón, que nos muestre si es que usted va a tener suerte en este país, tiene que viajar, si usted va a tener suerte en los chances, las loterías, en los negocios, qué negocio le conviene.
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11: 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Bendiciones.
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2: Hermosa familia, muy pero muy buenos días. Bienvenidos como siempre. Hoy es un día espectacular. Hoy es un día en el cual quiero bendecir su vida y la vida de su familia, de algún ser amado, de algún ser querido que tal vez se encuentra enfermo y que ya ha ido a los hospitales y le han dicho no, váyase a morir a su casa. Personas que han desahuciado, personas que inclusive la misma ciencia médica les dice que no hay cura, que tienen que acostumbrarse a vivir con la enfermedad. Hoy eso se corta de raíz. Así que preste mucha atención a las recomendaciones, porque hoy no es casualidad que usted esté escuchando este programa, que esté escuchando mi voz. Es porque Dios permitió para yo poderlo bendecir a usted o alguna persona que quizás se encuentre enferma y usted conozca. Hoy vamos a tratar temas de salud muy importantes. He tenido el privilegio, la oportunidad de compartir con todos y cada uno de mis pacientes,

0: desde hace más de 10 años aquí en Antioquia y a nivel nacional. Cuando entramos en pandemia, tuve la oportunidad de ya entregarle a todos mis pacientes y a las personas que me llamaban y me decían: doctor Juan Carlos, ¿qué es lo que debemos de hacer? ¿Cómo está atacando este virus? ¿Cuál es el propósito? ¿Cómo contenerlo? ¿Qué hacemos? Raíz hasta esta pregunta, empezamos a notar que lo primero que atacan las afecciones o las infecciones respiratorias son los pulmones. Y segundo, directamente el sistema inmunológico, que quiere decir que baja las defensas, que baja las plaquetas. Hoy en día, si a usted, mi querido amigo, mi querida amiga, una persona profesional en sismología, si no estoy mal se llama así, que es la que previene y la que controla y estudia los movimientos de la tierra y de las plaquetas, que le dice a la gente y los pone sobre alerta, es que va a haber un temblor, o si llegan los bomberos y le dice a usted, hay que evacuar, pues usted le hace caso, usted mismo evacúa, agarra usted sus coroticos, su familia, y se mueve y se desplaza, y lo que usted hace ahí es caso, ¿verdad? Pues claro, si hay un peligro eminente, pues uno primero se tiene que dejar guiar por personas profesionales y que están preparadas, ¿no? Lo mismo pasa en la cuestión de la salud. Si los médicos hoy en día le dicen, es que estamos en los picos más altos de los virus. ¿Por qué? Porque se está produciendo mucho dolor de cabeza, náuseas, ganas de vomitar, de ir al baño constantemente, inclusive hasta tener incontinencia de ir al baño, de la famosa diarrea, esto que es tan fuerte que da hoy en día, que daña la flora intestinal y todo el sistema gastrointestinal, generando así úlceras gástricas, reflujo gástrico, problemas en el esófago, dañando la flora intestinal. Todo este tipo de virus empieza a dañar su organismo y mucha gente dice, pero ¿qué es lo que me está pasando? No, es que hay un virus, hay, y no solamente uno, hay varios. Hay uno que parece dengue, entonces le va a dar a usted vómito, escalofrío, náuseas, fiebre. Pero también hay otro virus donde a usted le da dolor de cabeza, vómito. Aparte de eso, el dolor de cabeza no le pasa ni con antibiótico, ni con acetaminofén, ibuprofeno, no le pasa. Entonces son cierta clase de virus. Para usted prepararse desde ya, escúcheme con atención, porque hoy la información que le voy a dar es clínica, comprobada. Ya estamos en picos altos de virosis. Ya no hay necesidad de asustarnos ni de alarmarnos, no. Ya tenemos es que tomar es conciencia de cuidarnos. Por eso inclusive le digo a mis pacientes, mire, cuando vayan el metro, cuando vayan el transporte público, cuando se monte a un taxi, si su trabajo es atender personal, llévese un tapabocas. Sí, llévese un tapabocas y usted mantenga su antibacterial en las manos. Es mejor la prevención que después de estar usted con él allá, ya, ay, si yo le hubiera hecho caso al doctor Juan Carlos, ay, si yo, y vienen las lamentaciones, ¿no? Porque siempre es, ay, si yo hubiera hecho, hubiera esto, hubiera lo otro, ¿no? Entonces, lo primordial aquí es empezarnos a cuidar. Si usted es de las personas que ya tiene algún tipo de afección, si usted tuvo COVID, le quedaron los pulmones resentidos, las plaquetas bajas, el sistema inmunológico bajo, usted tiene que fortalecer también sus pulmones. Si a usted le dio EPOC, si tiene EPOC, si tiene usted tos con mucha flema, pues usted debe de empezar a tomar ya un medicamento que, como su nombre lo dice, se llama Pulmonex. Este maravilloso medicamento Pulmonex le ayuda a descongestionar los bronquios. Muchas personas me llaman a diario y me dicen, doctor Juan Carlos, mire, tengo un problema. Siento un taco en la garganta y siento de que no puedo respirar. Se me dificulta inclusive para respirar y para llenar los pulmones y me da esa ansiedad, me da el estrés y siento de que me va a dar algo. Pues claro, quiere decir de que usted no está oxigenando bien y es peligroso porque no puede saturar de la mejor manera, no llega oxígeno al cerebro. ¿Qué es lo más recomendable para cuando uno tiene una gripa, para cuando uno tiene afectado ya sus pulmones o quiere evitar un enfisema, quiere evitar congestión nasal? Pues lo primero que debe de hacer es utilizar este maravilloso medicamento que se llama Pulmonex. 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Gracias a todos estos virus, hoy hay muchas personas que se les están dañando los riñones por tomar tantas pastillas. Hay personas, con todo el respeto y el cariño y el afecto que le tengo a toda mi gente, muchas personas parecen ya gallinas, comiendo pepas todo el santo día. Mire, tengo pacientes que se toman inclusive de 10 a 15 pastillas diarias, que para las uñas, para los hongos, para la piel, para los ojos, para el pelo, para todo, para el dolor en la espalda, para el dolor en la cintura, y para todo tienen una pastillita y se están comiendo una pastillita cada 2 horas. Mejor dicho, no ha pasado ni siquiera la primera hora y ya llevan 2 y 3 pastillas. 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Si usted es de las personas que toma mucho medicamento y que para todo está buscando pastillas, y mejor dicho, su mesita de noche parece una farmacia, usted debe empezar a tomar Riñonsan, porque usted está dañando, maltratando sus riñones y usted ni siquiera se está dando de cuenta. Usted tal vez pasa un dolor, el dolor de los músculos le pasó, ¿sí? Pues usted está afectando sus riñones y su hígado. Entonces usted debe tomar Riñonsan y vino rompecálculos. El rompecálculos, usted me pide el rompecálculo y usted dice, mire, es que me diagnosticaron que tengo piedras en los riñones. ¿Sabía usted que también aparecen piedras en la vejiga? Piedras también, inclusive cálculos prostáticos. 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Si usted es de las personas que ya tiene problemas o que le está empezando a dar esta clase de famosos virus, que cada virus ataca órganos distintos, mejor dicho, parece como si nos estuvieran matando a propósito, pero hay una realidad. Las personas se siguen sintiendo enfermas, las personas se siguen sintiendo mal, van al hospital, lo único que le dan es acetaminofén y ibuprofeno. Yo creo que se enferman más buscando una cita, se enferman más esperando que los atiendan que la misma enfermedad. Si usted es de las personas que tiene problemas gástricos, úlceras gástricas, sufre de hemorroides, sufre de colon irritado, colon inflamado, si últimamente todo lo que come le está cayendo pesado, debe de tomarse usted, primero que todo, vamos a limpiar, para que usted sepa cuál es el procedimiento. Vamos a limpiar directamente el sistema digestivo. ¿Cómo lo hacemos? Con la limpieza china. Entonces vamos a limpiar, vamos a hacer una depuración. Ojo, yo no envío purgantes. No esfuerce a su cuerpo para nada. Su cuerpo es natural. 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Muy bien. 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Esto depende de la sintomología del paciente, de cómo se sienta el paciente. Entonces, si tenemos problemas gástricos, todo nos cae pesado, reflujo, sentimos vómito, sentimos un taco en la garganta que no nos deja pasar ni siquiera saliva, son problemas gastrointestinales. Sentimos reflujo gástrico, que son las famosas agrieras, pues entonces vamos a tomar limpieza china y Gastrilet. 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Que la paz de Dios me lo siga bendiciendo hoy, mañana y siempre. Hasta mañana. Chao, chao.
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5: Muy, pero muy buenos días a la gente que está en sintonía con nosotros. Una muy linda mañana, una buena energía y la palabra más hermosa, que Dios me los bendiga. Les habla su servidor Mario Levy desde la hermosa ciudad de Medellín. Desde la hermosa ciudad de Medellín. Y se los había dicho, por la Virgen del Carmen, qué calor. Y ayer me decía un señor, ay Mario, subió a 31 grados ayer el calor. Entonces vamos a tener 2-3 días de calor por la Virgen del Carmen. Qué calor, les había dicho, se los había advertido. Entonces, a sudar como caballos. Y qué bueno para las mujeres que se pueden poner falda larga. Les recomiendo que se pongan una falda larga y sin calzones. Y cuando haya calor, salgan para que se venteen la cosa más buena. Para que se venteen la cosa más buena. ¿Cómo le parece la recomendación de Mario Levy para las que van a salir hoy a la calle con este calor? Falda larga y sin calzones para que con el vientecito se refresquen la cosa más buena, la cosa más buena. Hay cuatro palabras de mucho respeto. Dios. Se mete uno, es insondable pensar en Dios. El amor. Solamente el que siente una traga, el amor por los hijos. Es insondable la palabra amor. La suerte, tan rara la suerte. Y nuestra hermana, la muerte. La vida es una carretera larga, larga, con una tumba en la punta. Y hoy hablo de la muerte porque todo el mundo está asustado, porque van como 20.000 muertos en el terremoto de Venezuela, que entre otras cosas, hay un muchacho que llegó de México como ayudante, un bombero ayudante mandado desde México a ayudar a sacar cadáveres y de pronto buscar, encontrar gente viva. Y como ya no está en Venezuela, ya llegó a México, dijo que eso estaba horrible allá, porque no querían mostrar la tragedia. Y que eso está muy guardiado, cualquiera no puede entrar a esa zona. Y lo más triste, la policía de allá, saqueando y robando, están robando niños. Están, porque La Guaira era una zona muy rica, han encontrado dólares, joyas. Entonces imagínense, la misma guardia y no deja entrar a casi nadie por estar saqueando, han robado niños. Y el que diga algo, el que se ponga a hablar, ya los meten a la cárcel o los desaparecen. Imagínense hasta dónde llega la maldad del mundo. Los mismos guardias no dejan entrar a nadie para saquear, ¿cómo le parece? Para robar. El mundo está patas arriba. Y la gente asustada se echa la bendición. 20.000 muertos. Pero si yo le dijera que el año pasado, solo en Colombia, fallecieron 280.000 personas. Imagínese, 280.000 personas murieron solo en Colombia. Nuestra hermana la muerte la tenemos ahí pegadita. Por eso démosle gracias a Dios por la vida. Desde que usted se levanta y respira, ya va ganando. 280.000 personas que se murieron en un año solo en Colombia. Y me decía un señor que trabajaba en una funeraria y que trabajaba con muertos, que a él no le da ya, que a él no le daba, no se asustaba del que lo pisó un carro, o el que le dio un infarto, o el que está espantando estaba, una sombra. A él eso ya no le daba miedo, ver muertos, pero que le daba mucho miedo esa persona que fallecía con un anillo de diamante, porque ese mismo día que murió se le iba a entregar y le iba a pedir la mano a su prometida, o el papá que contento iba con un juguete para entregárselo a su hijo. O la señora que madrugó a cobrar la pensión. Todos los que se mueren tienen un día, de pronto un proyecto. Vamos con un sueño. Y en cualquier momento eso se nos para. Esto es para que valoremos y reflexionemos. Ahora, no somos extraterrestres, somos mortales. Ay, es que se me murió, lleva 5 años llorando por el muerto. Es que usted no tuvo, puede ser su mejor hijo, 5 años llorando, pero no era un extraterrestre. Somos mortales. Entonces, a valorar, todos tenían un sueño. Muchos yendo para su viaje, felices, de vacaciones. Toda la familia feliz. Y se cayó el avión. Todos tenían un sueño, un proyecto. Entonces lo único que tenemos es el aquí y el ahora. Sin hablar del terremoto, las personas orgullosas, es que no hay trapito con que cogerlos, llenos de orgullo, que porque tenían sus carros, sus mansiones, y hoy en día no tienen absolutamente nada. Esperando que le regalen un almuercito. Esto es para pensar y reflexionar, que tenemos que estar muy bien espiritualmente. Mire lo que les acabo de decir, 280.000 personas solamente en Colombia. Y me decía una señora que fue, ¡ay, me gané un chance con el señor Chalarca! ¡Feliz! Pero hay una loterita que van dando por todos los lados y es nuestra hermana la muerte. Por eso no falta llamar a esa hermana querida, compartir con nuestros seres queridos. Porque muchos tenemos un plan y a veces no lo podemos cumplir. Entonces los invito para que seamos humanos, en vida hermano, comparta con sus hermanos queridos, con sus seres. Y hoy tenemos y mañana no. ¿Cuántos, vuelvo y repito, sin un trapito con que cogerlos, con ese orgullo? Y hoy no tienen nada. 280 mil personas solo en Colombia. O sea, que los que se murieron allá en un terremoto, aquí en un año se mueren 25 veces. Los que ya se murieron en un día, 25 veces se mueren en un año. Es que Dios nos coja confesados y que Dios nos ayude, porque hoy estamos y mañana no estamos. Por eso anote el teléfono de este programa, téngalo ahí. En cualquier momento, ay, Mario Levi no volvió a hablar en el programa. Porque mire lo que pasó, estaba en una emisora y me pasaron para otra. Y ayer llegó una señora, ay, yo lo he buscado. Ay, ¿por qué dejó el programa? Y yo, no, me pasaron de emisora. Ok, pronto me gané el balote, imagínese. Ay, qué bueno que aparezca Julana esta semana. Y que Mario se fue porque se ganó el baloto. Entonces uno no sabe, de pronto uno muy amplio compartiendo. En vida, hermano, en vida. Que es que no peleé con su mamá. Yo se lo sé. Mi abuela decía, yo ya no cambio, no me jodan la vida, por no decir una palabra. Yo ya no cambio, más fácil me les muero. Y el que es, no deja de ser y guarda para la vejez. Paciencia con las personas adultas. Si viven en la casa de ellas, mejor, respeten. Yo vivo en la casa de mis padres, yo no tengo por qué ir a joder allá, a echar cantaleta, porque que la casa no está limpia, que vea, no. Vuelvo y repito, hay personas que no cambian. Entonces, tratar de tener mucha tranquilidad, mucha armonía, porque todos no somos perfectos. 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
2: Sí, muy buenos días al señor Mario Levis y a los oyentes de esta emisora. 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Los esperamos y les deseo una feliz semana y que Dios los bendiga.
5: 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Aguantar calor y que Dios me los bendiga.
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0: La voz de Antioquia de la cadena radial Júpiter, Las Palomas, caricias baratas en la mañana a las 7:23, 7:23.
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2: Le damos la bienvenida al abuelo, al anciano Marcelino. En este momento inicia el programa del hechicero, del brujo, del espiritista más antiguo de la tierra. En él encontrarán soluciones, recetas, fórmulas, rezos, tranquilidad y algo muy importante, cambio a sus vidas. Escuchen a Marcelino en este momento.
3: Los saluda nuevamente Marcelino, el abuelo, este viejito, este curaca, que le ayuda, que le saca, que le limpia, que le elimina toda clase de maldades, hechicería, porquería, brujería. Este viejito que le demuestra cómo triunfa, este viejito que le demuestra cómo mejore, este viejito que le demuestra cómo soluciona esos problemas, esos inconvenientes, esas dificultades. Porque yo, escuche bien, porque yo, Marcelino, este viejito de 104 años, le da la solución para que cambie, para que mejore, para que usted enamore, para que usted pague esas deudas, para que usted deje en el olvido, en el pasado, esos tormentos, esas dificultades, para que usted comience a cambiar día tras día, para que usted deje en el olvido, en el pasado, eso que ha sucedido, para que usted deje en el olvido eso que ha pasado. Usted que lo están atormentando, que en la noche no puede dormir, que la enfermedad lo está jodiendo, lo está llevando a la desgracia. Su pareja se fue, no encuentra solución, no encuentra alegría, no encuentra prosperidad. Esa enfermedad está carcomiendo su cuerpo día tras día. Está desesperado, está agobiado, está triste, está aburrido, se siente atormentado por las deudas, se siente jodido, agobiado. Yo, escuche bien, yo, Marcelino, este abuelo, este curaca, le da la solución para cambiar su vida. Este abuelo, este curaca, le da la solución para mejorar esos inconvenientes, para solucionar esas dificultades.

0: voluntad para que usted empiece a cambiar, para dejar en el olvido, en el pasado, eso que le ha sucedido, eso que le ha pasado, porque yo tengo la solución, escuche bien, yo tengo la solución para demostrarle que las cosas, cuando se hacen con fe y cuando se hacen con devoción, todo se puede. Porque yo tengo la solución para entregarle a usted prosperidad, riqueza, fortuna. Porque yo tengo la solución para entregarle a usted ese cambio que tanto ha anhelado, que tanto ha querido. Conózcame, déjeme ver cuál es la enfermedad, que yo conozco todas las enfermedades. La enfermedad natural, la enfermedad postiza. Cuando ha sido trabajado, cuando ha sido jodido, cuando ha sido embrujado, cuando ha sido atormentado, yo conozco, yo sé, y yo le voy a demostrar que cualquier rezo o dificultad que usted tenga va a quedar en el olvido, en el pasado, porque absolutamente todo puede cambiar. Me siento muy contento de escuchar estos celulares sonar, porque sé que me llaman a informar. ¿Algún problema, comentario o alguna alegría? ¿Con quién hablo?
1: Mucho gusto, Padre Giraldo.
0: Padre, cuénteme, ¿qué me quiere decir?
1: Soy muy agradecido con el maestro Marcelino, con la mochila sagrada. Para mí todo fue, mi vida cambió por completo, eso fue todo. O sea, tengo un apartamento, tengo una casa, tengo negocios, gracias a la mochila sagrada y al maestro Marcelino.
0: La mochila y yo, Marcelino, le hemos ayudado. ¿Qué le dice a la gente para que vengan por ella? Para que sigan mejorando, para que sigan cambiando y no se dejen llevar a la tumba, a la desgracia. ¿Qué le dice a ellos?
1: Pues si quieren seguir pobres, que sigan pobres, pero yo hice plata con el maestro Marcelino.
0: Padre, muchas gracias por hacernos saber. Y primero que todo, yo no regalo dinero. Le doy la oportunidad de mejorar la suerte para que cambien y solucionen sus días. Así como usted, Faber. Muchas gracias y Dios lo bendiga.
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0: Más y más testimonios de personas con fe. 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
3: Felipe Gómez.
0: Cuéntenos cuál fue el motivo de su visita aquí con Marcelino.
3: Yo visité al profesor Marcelino porque tenía un dolor de espalda que no se me quería quitar por nada. 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Y me lo recomendaron a él y vine y automáticamente el dolor se desapareció. 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Pueden visitarlo, que él puede encontrarle todos los problemas o solucionarles todos los dolores que tengan.
0: O sea que usted recomienda que vengan.
3: Claro, le recomiendo totalmente que vengan donde el profesor Marcelino.
0: 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Porque más sabe el diablo por viejo que por diablo. 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Para milagros.
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0: Bueno, yo quiero decirle a las personas que tienen tropiezos, que tienen dificultades, que cuando ustedes tienen fe, cuando ustedes tienen sueños, siempre las cosas van a salir bien. ¿Qué quiero decir? 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Yo le entrego de una vez por todas todas las soluciones, todo el cambio, todo el éxito, todo el progreso. Yo le entrego de una vez por todas todo lo que usted necesite, porque escuche, yo Marcelino, este abuelo de 104 años, le demuestra, le limpia, le purifica y le saca hechicería, brujería de su cuerpo. 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Coloquen en la manito derecha encima de ese vasito con agua y van a decir conmigo: Señor Padre Eterno, en vos confío, en vos me entrego. Libérame, cúrame, sáname, protégeme de enfermedades, maldades, envidias, rencores. Libérame de toda maldad para que en mi cuerpo exista la paz, exista la tranquilidad. Libérame de toda maldad para que en mi cuerpo se retire cualquier daño, enfermedad, tropiezo o dificultad que se le esté presentando. Libérame de toda maldad, porque en mi cuerpo tiene que existir el cambio, tiene que existir el progreso, la riqueza y la solución. Libérame, Señor, porque todo tropiezo, toda enfermedad, todo daño tiene que retirarse. Amén, amén. En nombre del Padre, del Hijo, Espíritu Santo, amén. Tómese ese vasito con agua y reciba esos grandes beneficios. Espéreme en el próximo programa para que cambie y mejore y encuentre una solución. Los espero.
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Claro que sí, era Gabriel Raymond, Te Quiero y Qué, la voz de Antioquia a las 7:54 minutos, 7:54, pertenecemos a la cadena radial Júpiter 1200 AM.

0: Era Merchani González, consejo amigo, la voz de Antioquia, las 7:57.
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11: 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Muchos han tenido la fortuna de estar en diferentes conferencias, han leído sus diferentes libros, pero para aquellos que no, la pueden escuchar y orientarse en este instante. Bienvenida, Rubiela Santos.
12: Hola, ¿qué tal, mi bella familia? Nuevamente, ¿quién les está hablando y acompañando a esta hora de hoy? Hoy, miércoles 15 de julio, en este gran día, un día apropiado, un día positivo, un día bendecido por Dios, como todos los santos días, donde Dios nos da esa gran oportunidad de levantarnos con vida, sí, señores, de estar acá en este mundo terrenal. Hoy miércoles 15 de julio del año 2026, y como todos los santos días, quien les está hablando, acompañando en vivo y en directo, Rubiela Santos, numeróloga profesional, entregándoles todo lo mejor de mí a esta hora, mi bella familia, a ustedes, mi bien oyente que está conectado en esta prestigiosa emisora todos los santos días, que de verdad es una persona que tiene la fe, tiene la creencia, tiene la perseverancia de que su vida le va a cambiar, de que va a salir adelante. Quiero que en este gran día de hoy reciban cordialmente, como todos los santos días, a Rubiela Santos, numeróloga profesional. Sí, señores, numeróloga profesional soy yo, Rubiela Santos, quien estoy acá hablándoles, acompañándolos, entregándoles, abriéndoles mi corazón desde mi corazón a cada uno de ustedes para que usted se contagie de esta gran energía, de este gran positivismo, de esta gran idoneidad, capacidad mental, espiritual, consejos, experiencia y profesionalismo. Profesionalismo, profesionalismo, no se les olvide eso. Yo, Rubiela Santos, les entrego un profesionalismo de toda la santa vida, sí señores, porque soy una persona que vengo de mis ancestros, que nací con este don, esta capacidad mental, espiritual, consejos, experiencia y profesionalismo para entregarle a usted ese cambio que usted tanto ha buscado, ese cambio que usted tanto anhela, ese cambio que en realidad a gritos usted lo llama. Por eso, mi bella familia, este es el momento en este gran día de hoy, miércoles, mitad de semana, para que usted tome esa gran decisión y venga acá a mi hogar. Conózcame personalmente. Esto no es una mentira, es algo real, algo verídico. Ver para creer, para que en realidad usted, que le ha tocado pasar tantas carencias, tantas tristezas, tanta guerra, tanta desdicha, tanta desgracia allá en su hogar, en su familia, donde usted nunca ha sido feliz, donde usted nunca ha podido prosperar, porque realmente nada de lo que hace le sale bien. Este es el momento, mi querido amigo y mi bella familia. Mire a su alrededor, dése de cuenta que usted necesita esa gran ayuda, necesita ese gran cambio, necesita salir adelante. Es una persona que ha sufrido, que le ha tocado una vida llena de muchos dolores, donde usted nunca ha podido recibir nada a cambio bueno para usted. Usted que tanto sufre, lucha, se esfuerza todos los santos días y no se le ve ese cambio, no se le ve esa mejoría, no se le ve esa prosperidad, no se le ve ese dinero, no se le ve ese peleche para que usted diga, oiga, es que de verdad yo emprendí este negocio y lo pude sacar adelante. ¿Por qué no? Porque desafortunadamente hay desgracias, hay envidias, hay terceras personas, donde a sus hijos tal vez los tienen atrapados, la mujer que tiene o viceversa, ya a su hija la tiene atrapada, el hombre que tiene y no la deja ser feliz, la maltrata, la tiene como una tonta o lo tiene como un tonto, porque desafortunadamente, vuelvo y les repito, hay bloqueamientos, hay daños, hay envidias, hay cosas negativas que no los dejan prosperar, que no los dejan salir adelante, que lo tienen totalmente bloqueado. Por eso la invitación es para que venga, conózcame personalmente, usted, acá en la ciudad de Medellín, Antioquia. Hágalo ahora mismo, sí señores, hágalo ahora mismo, venga, conózcame personalmente, acá en la ciudad de Medellín, Antioquia, sí señores, hágalo. Esto no es una mentira, es una realidad, donde usted va a ver un cambio totalmente sorprendente para su vida. Esto es ver para creer. Dios dice, ayúdate que yo te ayudaré, pero es usted, mi querido amigo, es usted el que debe tomar esa gran decisión. 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Usted, mi querido amigo, que se encuentra allá en su sitio de trabajo, que se encuentra allá en su casa, que se encuentra allá en su finca, que tiene esos animales enfermos, que esas cosechas no le sirven para nada, no le da absolutamente nada, porque todo se le pudre, todo se le seca, que en realidad está buscando ese cambio y esa ayuda, este es el momento para que la reciba. Pero haga las cosas con fe, haga las cosas con anhelo, haga las cosas con positivismo, porque esto es ver para creer. 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Bueno, mi bella familia, y prepárese porque llegó el mejor momento donde yo, Rubiela Santos, entrego mensajes, testimonios, certificaciones de cada una de esas personas que han venido acá a mi hogar en busca de ese cambio, en busca de esa ayuda, en busca de ese beneficio, y nos lo están contando, nos lo están certificando hasta ahora, porque en realidad vinieron y recibieron ese gran cambio. Por eso usted que está llorando sobre esa leche derramada, que tiene ese problema, esa tristeza, esa dificultad, ¿qué está esperando? Hágalo ahora mismo. Bueno, mi bella familia, y nos cuenta una persona. Dice, hola doctora Rubiela Santos, mi nombre es Rosalía Álvarez, yo soy del barrio 20 de julio, el día de hoy le vengo a dar mi testimonio ya que usted me ayudó, me colaboró demasiado, ya que mi hijo mantenía muy enfermo, lo habían operado muchísimas veces de algo que tenía en el estómago, pero nada le mejoraba y cada vez vivía más enfermo y postrado en una cama. Yo ya no sabía ni qué pensar porque ni siquiera la droga le obraba a él, hasta que fui y busqué de su ayuda. Realmente esto ha sido algo maravilloso. Desde que usted vio a mi hijo, todo empezó a cambiar. A mi hijo me lo tenían totalmente embrujado y me lo iban era a matar. Gracias, doctora Rubiela Santos, por haberme tratado a mi hijo de la forma en que lo hizo. Desde que usted lo trató, todo ha mejorado y ha sido maravilloso. Había una mujer que le había echado una brujería por culpa de mi esposo y él fue el que recibió todo lo malo. Yo estaba totalmente desconsolada porque pensé que iba a perder a mi hijo, pero gracias a Dios que me la puso usted en el camino, y usted es la que me ha ayudado y me ha colaborado. Dios me la bendiga por todo lo que ha hecho por mi familia. Ha sido maravilloso. Muchas gracias, doctora Rubiela Santos. alto, de verdad, y gracias por esa gran ganancia tan maravillosa que usted me entregó a través de la numerología del Valle, el número 3329, el día miércoles 8 de julio. De verdad, doctora Rubiela Santos, muchísimas gracias por toda esta gran ayuda, mil y mil bendiciones. Asimismo, rápidamente, otra persona que nos cuenta, nos certifica: hola, doctora Rubiela Santos, mi nombre es Mireya Calle y soy del barrio La Sierra. El día de hoy le vengo a dar mi testimonio, ya que usted me ayudó, me colaboró demasiado con mi mamá, ya que se encontraba muy preocupada, ya que mi hermano cada vez que metía vicio se iba 2-3 días y no llegaba, y no respetaba a mi mamá. Ella estaba totalmente enferma de toda esta situación, ya que de verdad estaba al punto mi mamá de una depresión y un colapso, que pensé que se me iba a infartar. Pero gracias a Dios, doctora Rubiela Santos, usted nos empezó a tratar a todos como familia, principalmente a mi hermano, que lo tenían atrapados en unos espíritus muy negativos y lo estaban totalmente llevando a la destrucción. Pero gracias, doctora Rubiela Santos, porque desde que usted lo trató, todo ha sido maravilloso. Le cuento que él ya se regeneró y está muy bien. Lo tenemos en un centro de rehabilitación y aparte de eso, él aceptó todo lo malo que estaba haciendo. Gracias, doctora Rubiela Santos, por ayudarnos de la forma en que lo ha hecho. Le cuento, doctora Rubiela Santos, también que nosotros ganamos con la lotería de Boyacá, el número 2243, este sábado 11 de julio. De verdad que no hay palabras de agradecimiento por todo lo que usted ha hecho para mi familia, mi hijo y toda mi familia. Dios la bendiga por todas estas grandes ayudas, doctora Rubiela Santos. Bueno, mi bella familia, sí señores, acabamos de escuchar mensajes, testimonios, certificaciones de cada una de esas personas que han venido acá a mi hogar en busca de ese cambio, en busca de esa ayuda, en busca de ese beneficio, y que lo cuentan y lo certifica. De verdad, son personas que vinieron con tristezas, problemas, dificultades, pero que en este gran día de hoy está de verdad con cambios sorprendentes. 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Mi bella familia, se nos ha acabado el tiempo. Me despido con un gran beso, un gran abrazo y deseándoles que en su familia reine la paz y la prosperidad. Dios los bendiga.
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0: Claro que sí, era el señor Vicente Fernández, el ayudante, a las 8 y 24 minutos, 8 y 24, la voz de Antioquia.
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2: Hola, ¿qué tal, amigas y amigos? Cordial saludo. Hoy es miércoles 15 de julio. Miércoles 15 de julio. 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Amigo taxista, amigo vigilante, amigo abogado, amigo odontólogo. Para aquella persona que sufre, que llora, que está endeudada y que le ha ido mal. Amigo, usted puede cambiar esa vida. Amigo, usted puede mejorar esa suerte. 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Buenas, buenas, ¿con quién hablo?
3: Muy buenas, profe, hablé con María.
2: ¿De dónde llama, doña María?
3: Estoy marcando acá desde una vereda de Granada, en Antioquia. Profe, lo visité en Medellín.
2: ¿Qué hace por Granada, Antioquia? Granada, Antioquia, mujer.
3: Bueno, profe, le cuento mi historia. Yo tengo un negocio de comida. Yo vendo sancochitos los viernes, sábados, domingos y si es lunes festivo. Profe, pues vivo de eso, gracias a Dios. Mi esposo es pensionado, profe, fue guarda de seguridad. Pero pues últimamente andamos muy mal, profe, muy regular económicamente, con muchas deudas encima, profe. Pero bueno, yo lo escuchaba, tomé la decisión y lo visité, profe. Usted me mandó una limpieza, un tratamiento. Y profe, de verdad que estoy muy agradecida, profe. También pude comprar el premio programado. 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
2: ¿A qué invita a la gente escéptica, a la gente que no tiene fe, mujer? ¿A qué invita a los incrédulos, a la gente de Medellín, de Granada, de Río Negro, Bello, Itagüí, Copacabana, Guadalupe, Santa Fe, Antioquia, Yarumal, Cáceres, Caucasia, Sonsón, Nariño, a todo el departamento de Antioquia, a todo Colombia, ¿a qué los invita?
3: Bueno, profe, yo invito a la gente que se acerquen con mucha fe, que lo visiten, que tengan en cuenta sus tratamientos, su limpieza, sus productos, que lo hagan realmente con mucha fe y verá que la vida les va a dar una vuelta muy grande.
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2: Avanzamos, querida familia, aquí estoy en Radio Cadena Júpiter. 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Oyente, buenas, buenas, buenas en Radio Cadena Júpiter. ¿Con quién hablo?
5: Hola, maestro Eduardo.
2: ¿Con quién tengo el gusto?
5: Mira, te hablo desde una vereda de San Roque, Antioquia. Profe, ¿cómo está?
2: Desde San Roque, una vereda de San Roque, Antioquia. Cuéntemelo todo. ¿Cómo es su nombre?
5: Andrés Martínez, maestro.

0: ¿Qué hace por allá? Cuéntemelo todo. ¿Qué hace por San Roque?
1: Pastor Eduardo, yo soy fiel oyente a su programa. Decidí visitarlo porque estaba pasando por muchas dificultades. Yo me compré una finquita, pues con el sueño de avanzar con mi esposa y con mis hijos, pero la verdad tenía problemas económicos con los bancos, deudas con otras personas, y la verdad es que en el hogar todo no fluía muy bien, maestro Eduardo. Yo fui, lo visité, usted me hizo una limpieza, desde ahí se sintió la mejoría, maestro. Le compré unas plantillas tectónicas para el dolor de los huesos, porque tenía dolor en los huesos, maestro, pero gracias a Dios, bien, bendito, maestro. Y con una platica que me conseguí prestada, le compré la dupla de la esperma negra con el premio programado. Le cuento que me lo gané, maestro, con la Cauca, con el 0232, feliz ganador de 150 millones de pesos.
0: ¿Qué le dice a la gente que escucha ese programa, hermano? ¿Qué le dice a la gente que está incrédula? Usted llama desde San Roque, Antioquia, a toda la gente de Radio Cadena Júpiter, a la gente que está en La Zaja, siempre me escuchan, pero no han dado el gran paso, no han tomado la decisión de visitarme, quitarse la sal de encima, así como lo hizo usted. Usted no es una persona rica, pero usted invirtió, se compró un premio, se consiguió la plata para el tratamiento, vio los resultados. ¿Cuánta plata se ganó en San Roque?
1: 150 millones de pesos, más, Eduardo, y quiero decir, estoy muy agradecido con usted y a todas las personas que me escuchan, a todo Colombia. Escuchen el programa, maestro Eduardo, realmente es efectivo, profe. Y hay un familiar que quiere ir a visitarlo, maestro Eduardo, y pronto estaremos bien para llevarle un buen detalle. Dios lo bendiga.
0: Dios lo bendiga a usted. 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
0: Avanzamos, querida familia. Hoy es miércoles. Le doy la bienvenida al par de viejitos prostáticos, amigos del profe Eduardo. Hola, viejitos.
3: El profesor Eduardo, qué calidoso, qué jugador. Saque la camiseta, saque el tambor. Oiga, una señora, de esas señoras, pues que tienen harta plata en el banco. Y dijo, no, pues yo ya me voy a gastar esta plata. Y eso, se colocó silicona, se mandó a hacer la bichectomía, se mandó a colocar nalgas, se mandó a agrandar los labios. Y eso tenía como 70 años, pero quedó lindísima. Se mandó a estirar las arrugas y llegó a un restaurante, hijo de puchica, a pedir almuerzo, y le dice al mesero, le dice, oiga, ¿qué me ofrece? Entonces el mesero le dijo, chicharrón, tajadas, carne encebollada y jugo de maracuyá. Y le dice la señora, si todo es sexy, ¿y me puede echar un huevito? Dijo, sí, claro, pero primero almuerce, señora. Estaba como buena la cuchita.
4: Hola, su merced, profesorcito Eduardo. Un saludo muy especial para todos los municipios, todos los que se conectan con nosotros en este su hermoso programa del profesor Eduardo.
5: El único, el que sabe, el que no entra en paro.
4: Imagínense que estaban hablando dos amigos. Y uno le dice a otro, oye, imagínate que mi padre se ha comprado una camioneta último modelo. No, eso, mejor dicho, ha sido espectacular. Eso en el baúl tiene una nevera y tiene una cocina. Eso en el capó, eso tiene todo último modelo y de última generación. No, eso todo es ahora con inteligencia artificial y eso. No, eso, mejor dicho, no hay nadie que la tenga en Colombia sino solamente mi padre. Dijo, ay, qué bueno. Dijo, sí, lo único es que a veces se cuelga. Ay, me imagino, en las subidas, dijo, no, en las cuotas.
0: Están un par de amigos y le dice, oiga, hermano, ¿a usted qué le pasa? Dijo, no, hermano, imagínese que anoche me di cuenta que el vecino mío compró mascota. Dijo, ¿cómo así, hermano? ¿Y por qué usted dice? Dijo, porque eran las 4 de la mañana y le estaba diciendo, cómetela toda, perra, cómetela toda, perra. Me imagino que le estaba dando comida. 321-320-0140.
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0: Avanzamos, querida familia. 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Oyente en la línea, aquí en Radio Cadena Júpiter. Buenas, buenas, ¿con quién hablo?
6: Hola, hola, profesor Eduardo, habla con Lucy González. Estoy llamando por aquí de Sabaneta, Antioquia, profesor Eduardo.
0: ¿Qué hace doña Lucy?
6: Pues, profesor, le cuento. Imagínese que pues yo tenía una casa en Ibagué, tenía una hija, se casó con un señor de acá, se vino por acá, pues yo vendí mi casa allá en Ibagué, pues para venirme a estar más cerca por aquí de mi hija, profesor, pero la verdad es que me ha ido muy mal, mi casa no me ha dado nada, se me ha deteriorado, mi yerno muy maltrata a mi hija, profesor Eduardo, esto me ha dado pero terrible, profesor, me he enfermado, yo lo visité, profesor, gracias a Dios, tomé esa decisión, usted nos hizo una limpieza a todos, digámoslo así, me dio las plantillas tectónicas, para mí pues me han funcionado mucho, mucho, porque he mejorado mucho, profesor, mi hija pues también ha estado muy bien, mi yerno la trata bien ahorita, digámoslo así, profesor, ¿para qué? Ha sido una bendición. Y pues los ahorros que yo tenía los invertí en un premio programado, profesor. Y gracias a Dios y gracias a usted, soy una feliz ganadora de 150 millones con Medellín, con el 8326, profesor Eduardo. Estoy muy contenta y muy agradecida con usted.
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0: Gracias por llamar. 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Dios los bendiga, abrazos, chau.
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Eran las Caleñitas, Cruz de Madera. Esa es la voz de Antioquia en la mañana a las 8:50. Pertenecemos a la cadena radial Júpiter.

0: Eran los Coyotes, Dios te pague, la voz de Antioquia, las 8 y 56.
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Muy buen día para todos. Les habla Maía de nuevo en este espacio de despertar y conexión espiritual. Hoy en Armoniza tu Hogar de Tienda Esotérica Yoyito hablaremos de cómo mejorar tu calidad de vida. Claro que sí. Estamos bajo la dirección de Juan Felipe Tobón y Alex acompañándonos en cabina. Pertenecemos a la cadena radial Júpiter en los 1200 AM. Recuerden sintonizar nuestro programa todos los días de lunes a viernes de 9 a 9:30. Sean todos bienvenidos.

¿Qué mejor manera de empezar esta mañana dándole gracias a Dios y solicitándole, amado Dios, hoy entrego en tus manos toda tristeza, todo mal pensamiento mío especialmente y de cada una de las personas que nos escucha? Padre, llena nuestros corazones de fe, de fortaleza y claridad espiritual. Que tu luz sea la que disipe la oscuridad, la niebla del pensamiento y nos guíe con amor y sabiduría. Hoy elegimos vivir desde la esperanza, la fe y la alegría. Que así sea, hecho está.

y voy a estar, vamos a estar conectados, vamos a estar participando. Recuerden que ayer quedaron cositas pendientes, voy a estarles respondiendo las fechas. Aprovecho para darle un saludo muy especial a Silvia Cardona, que quedamos pendiente ayer, a Ana Isabel, a Olga Ramírez, a Tai Gómez y a Sandra Cardona. Los voy a estar respondiendo, sacándoles su fecha de nacimiento. Recuerden que cuando no alcanzamos por tiempo, al otro día lo desarrollamos para que estén muy atentos. Espero que todos estén conectados. También voy a estar conectada a través de YouTube para que estén pendientes. 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Y también, quien quiera participar con algún tema, alguna inquietud, los invito a participar en cabina. En cabina pueden llamar al aire al 475-7979. Ojo, es chévere también de que compartan por medio del WhatsApp al 305-435-0914. Si ustedes desean exponer un tema en específico, que los asesore en algo, que estén viviendo un proceso complicado, que quieran resolver un conflicto espiritual desde sus emociones, que se sienta ahogado, que no sepa para dónde coger, podemos usar este WhatsApp mientras estemos al aire. Ahí vamos a tener sus inquietudes y voy a abrir un espacio donde ustedes van a tener la oportunidad de compartir todas esas inquietudes, pero también para cuando sanen y tengan esa respuesta, también es bonito que compartan con los oyentes las respuestas que se les da. Entonces los invito, mientras estemos en línea, pueden dejar sus mensajes al 305-435-0914. 305-435-0914. 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

Voy a estar buscando todo lo que nos quedó pendiente ayer para que estén muy en sintonía las personas que faltamos por trabajar o sacar su número. Por acá, por ejemplo, quedamos con... Espérenme, ya voy. Vamos a ver. Por acá las tengo. Muy bien. Luzmila Ospina, no recuerdo si a Luzmila terminé de darle su número, pero por acá lo tenemos, por si no. Luz Ospina nos dice, buenos días, soy Luzmila, me dices por favor mi número, nacida el 6 de noviembre del 62. Luzmila, tu número es el 6298. Silvia Cardona nos habla, María, buenos días, ¿cuál sería el número para el 27 de julio del 93? Silvia, el tuyo es el 9743. Por acá habla Ana Isabel, saludos cordiales, Maía, si me puedes regalar el número de mi hija, Lady Alejandra, nacida en marzo 17 de 1998. Por acá está también Ana Isabel, ya le digo el número de su hija, el de su hija es el 8387, y más adelante Ana Isabel también nos pide el número de ella, que nació el 4 de abril de 1957. Ana, el tuyo es el 4443. Vamos también con Olga Ramírez, que nos dice, buenos días, María, para el número de mi hijo, su fecha es el 18 de julio de 1973. Mil gracias y bendiciones. Bendiciones también para ti, Olga. Y el número de tu hijo es el 9754.

0: Cardona también nos habla. Tai, tai, tai, por acá nos dice Maya, buenos días, bendecido abrazo. Ella nació el 10/01 del 78. Para ti, Tai, tu número es el 1176. Por aquí, Tai nos trae un tema bien especial, nos habla de que ha tenido muy malos pensamientos y eso la pone muy mal. Un fuerte abrazo y muchas gracias. Tai, muy conectada. Y a todos los que en este momento están conectados con esos malos pensamientos, que no los sabe identificar, quédense en el programa porque les voy a dar varias herramientas de cómo empezar, de por qué empezar a gestionar esos malos pensamientos, de dónde vienen, del por qué suceden. Entonces, para que estén ahí muy conectados, vamos a seguir con Sandra Cardona. Sandra Cardona nos habla por acá y nos dice: hola, buenos días, Maía. ¿Me puedes regalar el número de mi hijo? Nació el 21 de septiembre desde el 2000. Sandra Cardona, para ti, para el número de tu hijo es el 3920. 3920. Y Rubiela Durango también nos dice: Maía, porfa, el número de mi hijo es el 24 de junio de 1985. El número de tu hijo es el 6654. Y también me pide el de la hija, que es el 5 de agosto 65. 58 65, para que lo tengamos ahí muy presente. Ya quedamos al día con los números. Yo pienso que ya quedamos full. Por acá tenemos llamada en vivo. Buenos días. ¿Quién nos habla? ¿Quién está conectado hasta ahora?
1: Hola, María y Dalí. Buenos días.
0: Hola, ¿cómo estás?
1: Bien, mal.
0: Bien, muy bien. Gracias. ¿Y tú cómo vas?
1: Bien, hola, gracias a Dios.
0: Qué bueno, me alegra mucho. Cuéntame en qué te puedo colaborar.
1: María David, para que me saques el número de mi mamá, porfa.
0: Con mucho gusto. Dime, por favor, la fecha.
1: 20 de septiembre.
0: Sí.
1: Del año 63.
0: Ya mismo. Es el 29-19, ¿listo?
1: Listo.
0: Bueno, señor, voy a arrancar con el tema. Entonces, muchas gracias por participar. Siempre tú ahí conectadito. Que tengas excelente día. Bendiciones.
1: ¿Sabes mi nombre?
0: Ay, no lo recuerdo. Cristian.
1: Ya sí, claro.
0: Claro, Cristian, sí. Cristian, sí, listo. Bueno, entonces voy a estar hablando sobre la inquietud de Tai Gómez. Tai Gómez nos habla de que ha tenido muy malos pensamientos. Vamos a recordar el mensaje de ella, donde nos sugiere, pues nos tiene una inquietud. Dice: bendiciones, he tenido malos pensamientos y eso me pone mal. Un fuerte abrazo y muchas gracias. Mire, para Tai y todos los oyentes que nos están escuchando, los pensamientos vienen. Vamos a entender algo, vamos a empezar a autoconocernos, porque es muy importante identificar de dónde vienen todos esos malos pensamientos. Lo primero que tenemos que saber es que los pensamientos llegan de una sobrecarga de energía, llega de la información que hay en nuestra mente, que capta nuestro sentido. Mire, pues, toda la cadena, y hay veces no estamos como muy conscientes de eso. Entonces, hay información que entra por nuestros sentidos. Esa información, si filtrase, llega a nuestra mente. Y esa mente, cuando la vuelve, cuando yo selecciono esas imágenes y lo vuelvo pensamiento, lo vuelvo energía, lo proceso, y finalmente esos pensamientos se vuelven acción. Por eso la importancia de cuando les hablamos de la necesidad de limpiarse, de hacer autorreflexión, porque hay veces esos pensamientos se vuelven esa carga, o se llegan con recargas de energías o vibraciones muy bajas. Entonces, primero tenemos que buscar un espacio mirar a ver y sentarnos a reflexionar de dónde vienen esos pensamientos. ¿Qué es lo primero que vamos a pensar? Bueno, ¿será que este pensamiento sí es mío? ¿De dónde vendrá este pensamiento? Porque hay pensamientos que vienen de energías externas. ¿Por qué? Porque el pensamiento está ahí y la mente funciona como una antena, como cuando ustedes sintonizan el programa Armoniza tu Hogar y buscan el dial y como que hay algo que vibra junto conmigo y busco la frecuencia y ¡ay, sí! Esto, según lo que yo vibro, estoy como receptor de ese pensamiento. Entonces, ojo, porque esos receptores pueden estar llegando esa información que no es mía. Entonces, primero, identificar si ese pensamiento es mío o si simplemente la antena me la está recibiendo. Listo. También debemos de identificar y preguntar algo, Tai, si ese pensamiento viene también por situaciones del pasado que no he solucionado, que no he gestionado, emociones fuertes que quedaron grabadas, todas esas cosas ahí mentales que hacen sobrecarga. También debemos de identificar si esos pensamientos vienen de cargas energéticas de baja vibración. ¿Qué quiere decir eso? Que ahí es donde aparecen los llamados parásitos o las entidades energéticas. Yo les he hablado otros programas de los sentimentos. ¿Qué son los sentimientos? Son esas entidades o esos parásitos que se nos meten en la mente, en el pensamiento y nos generan esas cargas de baja vibración. Por eso, Tai, ahora te voy a dar la herramienta y a todos los que nos están escuchando, porque yo sé que cada día que nos levantamos, queremos empezar el día dándole gracias a Dios, como empezamos nosotros acá el programa, y viene el bombardeo de pensamientos que me hacen estar frustrado, que me hace sentir pereza, que me hace no levantarme temprano o salir a trabajar con desánimo o estar como desalentado y decir, ay, qué pereza, tanta lucha, ¿para qué? Entonces viene esa crisis existencial, viene esa sensación de angustia, de dolor, de desesperanza, y ahí es donde ustedes deben de identificar, hey, para un momento, e identifica de dónde viene ese pensamiento, si es tuyo, si la antena lo está recibiendo de otra persona, o si hay energías por ahí que se están moviendo, queriendo entrar a mi mente, generando bloqueos en ti mentes. Muchachos, esta carga energética no la podemos dejar avanzar, porque está tan pesada la vibración que me he encontrado con pacientes donde incluso tienen nublada la visión. Se nubla completamente y literal me han dicho, María, es que me siento tan encerrado de que no veo bien, es como si la vista me estuviera fallando, es como si me estuviera quedando ciego. Mire, no solo quedamos ciegos físicamente, hay una ceguera que es la ceguera espiritual, que es esa nubla, que es esas energías ahí cargándose que generan todo esto.

0: Hola María, muy buenos días, espero te encuentres bien. María, mi nombre es Marta Cecilia Cano. Nací el 9 de abril de 1955. Espero me den mi número de suerte. Listo. Chao, feliz día.
1: Muchas gracias por participar. Por acá tomo nota. De hecho, aprovecho también para enviarle un saludo muy especial a nuestra oyente que participa. Por acá también está conectada Beatriz Elena Restrepo. Voy a estarles tomando nota de los números, pero eso ya lo dejamos. Si al final tengo el espacio y si no, ya para mañana, las personas que se conectaron hoy para que estén atentas de los numeritos de su fecha de nacimiento. Entonces, aprovecho para darle el saludo a Beatriz Elena. Buenos días para todos. A ver mi número. Ana García también está por acá conectada. Hola, Maía. Buenos días. Dice María, quiero saber para qué es que se coloca el vaso con vinagre cerca de la entrada de la puerta y también lo de tirar los hielos los días viernes de limpiar tu casa. El vaso con vinagre te va a manifestar qué tipo de energía hay. Búscate el programa donde se habla de este tema. Eso fue la semana pasada, donde hablamos de que si hay manifestación de burbujas o envidia, de que si se pone turbia es porque hay una intención fuerte en tu casa, en tu contra, o alguien llegó y te dejó una carga energética densa, o que si está limpia, simplemente estás equilibrada en la energía. Es como un indicador de cómo medir las energías de tu casa. Y los hielos lo que hace es recoger, encapsular esa frecuencia que quizá estás ahí. Es un modo de hacer la limpieza de la casa. Mary Mesa también nos habla. Buenos días, María. Mary, buen día. Ahí estoy atenta para darte el número, lo mismo que Vero. Y Janet García, ay, yo ya extrañaba a Janet, que ayer no se conectó, que nos saluda. Buenos días, María, un saludo. Entonces, para la inquietud y el tema que estamos tocando de los malos pensamientos, vamos a gestionar esa carga energética. Vamos a preparar un espacio. Saquen estos espacios para ustedes, regálense en estos momentos de reflexión. Dejen de estar corriendo tanto, paren un momento, autoconózcanse, reflexionen y revisen sus pensamientos. Prepara un espacio en tu casa donde puedes encender una vela blanca o una vela naranja. La naranja te va a ayudar a equilibrar, a calmar la mente. La blanca te va a generar equilibrio y te va a generar una energía más en calma, más de conexión, más de tranquilidad. Entonces, preparas ese espacio. Vamos a quemar un palo santo para sellar la intención. Vamos a sahumar con un olor que nos guste, con el incienso, con un buen sahumo. Y vamos a conectar con ese momento también para activar ese momento de calma. Yo lo uso mucho en las limpiezas y es frotar las goticas del extracto de lavanda. Una o dos gotas en las manos las activo y luego las respiro. Eso me va a empezar a conectar con ese espacio. Luego vamos a hacer algo tan sencillo como Tai. Que tú que estás ahí vas a observar el pensamiento negativo que estás teniendo en ese momento. Tai, todos los oyentes, porque yo sé que la mayoría de veces cuando vibran bajito hay mucho pensamiento negativo. Entonces van a empezar a observar ese pensamiento. Luego lo van a escribir. El escribir va a hacer que su cerebro revise qué es lo que está pensando, que se detenga, que no haga un movimiento inconsciente o que no tenga un bombardeo inconsciente de pensamientos de baja frecuencia, sino que el escribirlo te va a permitir reflexionar sobre ese pensamiento. Entonces, observas el pensamiento negativo. Ojo, pues que les estoy dando herramientas. La primera es observar. Observar el pensamiento negativo. La segunda es preguntar. Tú misma te vas a preguntar. Ustedes mismos se van a preguntar cuando venga un pensamiento negativo. Bueno, ¿y esto de dónde viene? Cuando se respondan, continúan con la siguiente pregunta. ¿Y esto por qué viene? Cuando se preguntan, cuando se respondan, avanzan a la otra pregunta. ¿Y para qué viene este pensamiento? Entonces ven que es muy sencillo. Ahí le estamos haciendo la encerrona a ese programa. Vea ese programa, a ese pensamiento. Ahí le estamos haciendo la encerrona. Entonces el pensamiento negativo, si es externo, va a quedar ahí como sin fundamento, ¿cierto? Entonces rápidamente lo vamos a poder gestionar. Listo. El tercer paso, vamos a limpiar o a descargar ese pensamiento. ¿Cómo se llama? Reprogramar. ¿Por qué? Si hay un intruso en mi pensamiento cuando no es mío, y cuando es mío con mayor razón lo debo de gestionar. Si hay un pensamiento que no es mío, que por mis antenitas lo recibí de otro o del ambiente pesado, ¿por qué me voy a quedar con él? ¿Para qué me voy a quedar con él? No, ahí es donde yo te invito a, hey, ¿por qué? ¿Para qué? Vamos a soltar y vamos a reprogramar ese pensamiento. Ejemplo, una amiga a mí me contaba que estuvo de visita donde su hija en Nueva York. Su hija vive en un 15º piso. Ella estaba cargando su bebé porque recién su hija había tenido bebé y quería ir a conocer su nieto y todo. Entonces, esta mujer, aprovecho para darle un saludo a Clarita. Clarita estuvo ahí cargando a su bebé. Y de la nada, de un momento a otro, de la nada, llegó a su pensamiento: qué rico tirarme por esta ventana. ¿Ven? Son pensamientos que su mente, su antena, tuvo el registro de algo, de alguien, porque somos energía. Recuerden, muchachos, los pensamientos se sienten. Somos energía. Y eso es lo que yo quiero que aprendan, muchachos. Son herramientas que se les está dando. Acá me dicen, Maía, usted es adivina, ¿cómo sabe? Hay una señora que me hace reír mucho y me dice, yo he ido a muchos lugares, pero nunca había encontrado a alguien como tú. Vos sabes mucho. Y es de estudio, es de dedicación, muchachos. El sentir la energía y los pensamientos de otro. Entonces, mi amiga Clarita cogió y se detuvo. Se sostuvo de una baranda y dijo, ey, ey, ey, ey, ey, ¿yo por qué estoy pensando esto? Empezó a hacer el proceso que les estoy dando como herramienta. De hecho, ella fue la que nos compartió esta herramienta tan poderosa de ustedes disipar ese pensamiento, de cortar, porque muchas veces esos pensamientos no son tuyos. Entonces ahí es donde nosotros debemos de cortar y decir, no voy a avanzar. Entonces recuerden pues las claves para cortar esos malos pensamientos. Preparar el espacio con una buena vela, con naranja, blanca. Observar el pensamiento negativo, el preguntarse de dónde, por qué y para qué llega. Y el limpiar o reprogramar ese pensamiento. ¿Cómo lo vamos a limpiar? Yo les he hablado también en la limpieza de que dibujen en el espacio sin principio y sin fin una calle, donde ustedes no saben dónde empieza y dónde termina. Ustedes no saben esa calle dónde termina. Y en esa calle ustedes, si ese pensamiento identificaron como negativo y que no lo necesitan, lo van a soltar a la calle del jamás. ¿Por qué se llama esa calle del jamás? ¿Para qué lo van a volver a traer? No, Mándenlo a esa calle donde jamás regrese. No necesitan cargarse de eso. No dejen anidar esas cosas en su casa. 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

0: de estas bajas frecuencias que hay veces llevan a una desesperación enorme, donde hay una crisis existencial impresionante. Por aquí aprovecho también a saludar a Fari. Buenos días, Maía, ¿cómo estás? Dice de la vela negra. Dios te bendiga, por ahí la tengo pendiente. Buenos días a las personas que escuchan el programa. Saludos, Maía, de Gladys Sánchez. Y vamos llegando al final de nuestro espacio Armoniza tu Hogar. Recuerden, estamos todos los días de lunes a viernes de 9 a 9 y 30 para que estén conectados con todos estos temas especiales. Los invito a participar de nuestros programas, los invito a que llamen y a consultar también en cualquier inquietud que tengas desde lo espiritual y energético. Muchas gracias por estar conectados, que la luz los ilumine y los siga acompañando. Mañana nos escuchamos de nuevo.
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1: Amigos oyentes, ¿qué tal? Muy buenos días, saludo cordial de nuevo con ustedes acá en los micrófonos de La Voz de Antioquia para presentarles Cita con la Salud, a nombre de Fitosalud, su tienda naturista de confianza. Les acompaña este amigo de ustedes, Juan Felipe Tobón. La invitación para que marque nuestra línea telefónica, el 475-7979, 475-7979. Estamos en directo para resolver sus inquietudes, sus dudas, sus problemas de salud, acá en los micrófonos de La Voz de Antioquia. 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Vamos a darle gracias a Dios en este nuevo día, en este nuevo despertar, lleno de mucho positivismo y muchas cosas buenas y maravillosas para compartir con cada uno de ustedes. Oración de agradecimiento. Señor mi Dios, en esta mañana te alabo con todo mi ser, hago esta oración confiado en ti, te doy gracias por este día y por todas las bendiciones que me brindas. Agradezco tu verdad y bondad, tu fidelidad y justicia. No hay nadie como tú. Mírame con ojos de misericordia. A ti entrego toda mi alma. Tú me conoces bien y sabes todos mis problemas y tormentas que estoy atravesando. Te ruego que me libres de todas mis angustias. Gracias, Padre, por tu fidelidad. En ti confío, en el nombre de Jesús. Bueno, Nelly Vélez dice, buenos días, Felipe. ¿Me puede decir el tratamiento para mí, ya que tengo zonas oscuras como en la entrepierna y en las axilas? Estas también como bolitas con pus, muchas gracias. 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

0: Bueno, y me dice por aquí que si le puedo decir para la piel, ya que tengo la piel naranja y está súper brotada de granitos en los brazos. Ya tengo muchas manchas de estriparse los granos. Vea, primero haga lo que le dije. Listo. Y luego, cuando se cure esa alergia o esa dermatitis que tiene, con lo que le acabo de decir, entonces va a utilizar en esa piel de naranja que llaman, o celulitis, incluso para las estrías va a aplicar el Flevicin, pero primero cortemos con esta alergia. 444-7202 para que llame y pida los productos a domicilio. 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Hola, buenos días.
1: Buenos días, don Felipe. Yo que le quería consultar que mi mamá tiene como que una bola en una mano, pues de cerquita, pues como el dedo pulgar. Esta bola no le supura ni nada, no le saca materia, pero le duele y cuando se lastima le duele mucho más. No sé si de pronto él tiene como alguna crema o algo que se pueda aplicar. Muchas gracias. O si se debe tomar algún alimento, quedó pendiente.
0: No, mi amor, ahí hay que aplicarle el Novavit, para que le saque la infección que hay en ese punto y le cierre nuevamente la heridita. Listo, Novavit se lo aplica dos vecesitas al día. Va a tomar, como es en la manito y ella se lava las manos permanentemente, entonces cada que se lave las manos que vuelva y aplica el Novavit. Listo, hasta que cure el todo. Debe tomar el Retrovitón, porque eso es una infección de la sangre y le va a seguir abriendo. Entonces, para que no le vuelva a abrir, le va a dar el Retrovitón, tres copitas al día, la primera en ayunas por 2 meses. Y le va a dar la jalea de guayaba con propóleo, dos cucharadas, dos veces al día, durante 2 meses. 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Hola, buenos días.
2: Te espero te encuentres muy bien con la ayuda del Señor Jesucristo. Te habla Cecilia. Es que tengo un problema de colon irritable, hemorroides y pues deben de ser internas porque yo pues nunca veo nada. Mi estómago es como si fuera una embarazada y una pesadez en el estómago y ya ves todo lo que como me cae pesado, entonces quería saber qué pudieras recomendarme o bueno, de todas formas, quedo entonces atenta, muchas gracias.
0: Bueno, necesitamos Alfimix, dos cucharadas, en un pocillo con agua, se mezcla y se toma dos veces al día por 2 meses. Necesitamos necesitamos la jalea de guanábana, dos cucharadas, dos veces al día por 2 meses. Una cremita que se llama Biogel para aplicar a nivel rectal, dos veces al día durante 20 días. Los óvulos de Pagua, un ovulito dentro del ano diario por 40 noches. Y la jalea de ciruela con tomate, dos cucharadas, dos veces al día por 2 meses. Si tiene sangrado rectal producto de hemorroides, entonces tome el Plemium, una cucharada dos veces al día hasta que termine el frasco. Si no tiene sangrado rectal, no necesitamos ese Plemium. 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Una pregunta, mi hija tiene 13 años, es nerviosa, tiene acné en la cara, el cuero cabelludo. Mire, necesito que la niña se tome el Retrovitón. Son tres copitas al día, la primera en ayunas, durante 2 meses. Se va a lavar la piel con el jabotón de azufre, únicamente ese jabotón de azufre, ningún otro jabón de azufre. Pilas que el azufre quema y este tiene un proceso especial para que proteja la piel y nos ayude a eliminar el acné. ¿Sí? Entonces se lava la piel con el jabotón de azufre, se juaga, se aplica una cremita que se llama Herbacar de caléndula, dos veces al día. La ventaja de ese Herbacar es que lo va desvaneciendo y queda transparente. Entonces puede salir a estudiar tranquilamente o con las amiguitas y no le van a notar nada y va a evitar la cicatrización de la piel y le va a secar y a sacar esos granitos de la piel. Tampoco es que se va a brotar pues así fea, sino que le va a secar todos esos granos. Bueno, para el sistema nervioso le damos la jalea de curuba y la de pomelo, una cucharada de cada una en un vaso con agua, se mezcla, se toma dos veces al día durante 2 meses. El Fortavit, una cucharada dos veces al día por 2 meses. El Bemba, una cucharada dos veces al día durante 3 meses. Y las goticas de Nersoy, 20 goticas para tomar dos veces al día durante 2 meses. 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Hola, buenos días.
3: Doctor Felipe Tobón, buenos días. Me place saludarlo. Mi nombre es María Valencia. Yo quiero pedirle un favor bien grande de que me recomiende qué productos tomar, porque tengo papiloma humano. Entonces quiero comprar sus productos. Por favor, me recomienda qué puedo conseguir ahorita. Y buena tarde, mi Dios le pague por su gran ayuda. Muchas gracias.
0: Me gustaría más que en lugar del biogel utilizaras el Nodol. Claro que si ya tiene el biogel lo puede utilizar. Pero el Nodol nos va a servir para prevenir o para eliminar esa ratzquiña, ese plurito, ese flujo, evitar las enfermedades venéreas o ayudar a eliminar enfermedades venéreas. Muy importante utilizar ese aceitico tanto en hombres como mujeres. La jalea de brócoli, ojalá lo hicieran cada que tengan una relación sexual o por prevención, si son personas promiscuas que les encanta el sexo, entonces tomarlo por lo menos de manera permanente. Lo mismo el uso de los óvulos de abocado, en el caso de las damitas, utilizarlos después del periodo menstrual, esos 5 primeros días después del periodo menstrual, o utilizarlo después de cada relación sexual para mantener una limpieza al interior de su aparato reproductor. 444-7202. 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Muy buenos días.
4: Buenas tardes, Felipe, ¿cómo está?
0: Bien, ¿quién habla?
4: María Isabel.
0: ¿Cómo te ha ido?
4: Bien, gracias, Felipe. Tenemos unas parcelitas para vender, a ver usted qué me recomienda, qué hacemos para poderlas vender fácil.
0: Bueno, entonces necesitamos el frasquito de Contraenvidia.
4: Sí.
0: Usted destapa el frasquito, lo activa con oración que puede ser un Padre Nuestro. Anota el nombre de la propiedad. Si es tierra, pues eso de tener un registro en las escrituras.
4: Sí, sí, sí.
0: Entonces anota el registro de cada uno de los lotes, el valor que le van a dar a cada lote.
4: Sí.
0: Doble el papelito, lo mete dentro del frasquito y puede meter los papelitos que le quepan. Recomendación: si su hermano es el dueño, entonces que sea su hermano el que haga lo de la anotación de los papelitos. Y que se bañe con el jabón esplendoroso todos los días para que le vaya súper bien y pueda vender esos terrenos rápido.
4: Listo, Felipe.
0: Listo, pues.
4: Muchas gracias.
0: Chao.
4: Hasta luego.
0: 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Muy buenos días.
5: Buenos días.
0: ¿Quién habla?
5: María.
0: María, ¿cómo estás?
5: Muy bien, gracias, ¿y usted?
0: Muy bien, María, contame.
5: Le pregunto a usted que tengo un nieto que tiene 6 años, muy activo, come muy bien, pero flaquito todo.
0: Uh-huh. Vamos a aumentarle las defensas con la jalea de zanahoria, jalea de remolacha, jalea de uva. Una cucharada de cada una en un pocillo con agua. Se mezcla y se toma dos veces al día durante 2 meses. Y el retrovitón, 3 copitas al día, la primera en ayunas por 2 meses. Importante destacar que estos productos no son para que engorden, sino para aumentar las defensas. Y un niño con las defensas en perfectas condiciones es un niño sano y un niño que se va a alimentar bien. Para que recupere el peso, para que tenga una buena talla, todo.
5: Ya, oye, ahí tengo una hermana mía que le dio detrás de la rodilla un quiste. Y no, y qué lidias para caminar para arriba, para abajo, como sea. Y le están haciendo terapias y todo. Yo no sé si le servirá eso. ¿Usted qué le manda para eso?
0: Vea, debe suspender la carne por 1 mes. Nada de carne, ni pollo, ni pescado, ni res, ni cerdo, nada de carne por 1 mes. Va a tomar la jalea de tomate con limón, 2 cucharadas, 2 veces al día por 2 meses. Se aplica en ambas rodillas y en ambos codos una cremita que se llama Ceratón, 2 veces al día durante 2 meses. Va a tomar el chibú, una cucharadita tintera en un pocillo con agua, se toma 2 veces al día por 2 meses. Y va a tomar el Trip Pro, una pastillita, 3 veces al día por 3 meses.
5: Bueno, don Felipe, muchas gracias, un feliz día y que el Señor me ayude y me lo guarde.
0: Bueno, pues que le vaya muy bien. 444-7202 para que llame y pida los productos a domicilio. 444-7202. Hola, muy buenos días.
6: Buenos días, Felipe, ¿cómo estás?
0: Muy bien, ¿quién habla?
6: María.
0: Bueno, cuéntame, María, ¿en qué te colaboro?
6: Oíste, Felipe, una sobrina con muchos dolores.
0: ¿Qué dolores tiene ella?
6: Todos los brazos, en los 2 brazos y en las manos. Y la subí a la cabeza. Uh-huh. Y los médicos, ella fue a especialistas y le dijeron que era artritis reumatoidea.
0: Para mí eso no es artritis. Le digo, eso se llama túnel del carpo o túnel carpiano, no tiene nada que ver con los huesos. 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Necesitamos el Fortavit, 1 cucharada 2 veces al día por 2 meses. 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Merari Montoya dice, buenos días, Felipe. Le pregunto, ¿qué le puedo dar a una niña de 1 año que tiene mucha tos? Para darle de Fito Salud necesitamos el Isomel, 1 cucharada 2 veces al día durante 2 meses. Necesitamos el Lanur, 1 cucharadita dulcera 2 veces al día hasta que termine el frasquito. Y con eso le quitamos la tos. 444-7202 para que llame y pida los productos a domicilio. 444-7202. 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Hola, muy buenos días.
7: Buenos días, ¿cómo está?
0: Muy bien, ¿quién habla?
7: Berenice Marín, ¿cómo está?
0: Muy bien, Berenice, ¿en qué te colaboro?
7: Ay, vea, doctor, lo que pasa es que yo lo estoy llamando porque... Uh-huh. La primera vez me empezó como si yo tuviera escalofrío en los pies. Uh-huh. Luego se me empezó a ir la visión, sí. Pero es por momentos. Yo estaba en el trabajo cuando a mí me dio eso. Bueno, entonces me senté, me mareé, me sentía desalentada, como con calor en el pecho, apretón en el pecho. Últimamente a mí me da casi que todas las mañanas. Yo me siento mareada, acostada, y sé que estoy mareada porque la cama como que trata de darme vuelta, el así el techo trata de darme vueltas. Yo sé, uno sabe cuando uno está mareado, ¿cierto? Bueno, a veces trata mucho como de darme el temblor en los pies.
0: Bueno, ¿y por qué estás comiendo a deshoras?
7: Sí, yo sí como mucho a deshoras.
0: Esa enfermedad que tú tienes se llama hipotensión o hipoglicemia. Puede ser una baja de presión o una baja de azúcar. ¿Por qué? Porque comer a deshoras. El cuerpo necesita los alimentos para poder funcionar correctamente. Entonces, de ahora en adelante, vas a comer a la misma hora, el desayuno, el almuerzo, y si comes a la misma hora, ¿sí? Para que no vuelvas a tener ese problema. Para curar ese problema necesitamos el Ferrovit, una cucharada dos veces al día por dos meses, Ferrovit. Necesitamos el Retrovitón, tres copitas al día, la primera en ayunas por dos meses. Las tres jaleas que son zanahoria, remolacha y uva, una cucharada de cada una en un vaso con agua, se mezcla, se toma ese juguito dos veces al día, por dos meses. Y dentro de un mes vas a tomar un producto que se llama Calfar. 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Buenos días. Bueno, ahí está habilitada la línea para que participe con nosotros a través del 475-7979 y el 305-435-0914. La línea telefónica de acá de La Voz de Antioquia. 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Buenos días.
8: Buenos días.
0: ¿Quién habla?
8: Rosa.
0: ¿De dónde, Rosa?
8: De Marinilla.
0: Contame.
8: Ay, don Felipe, es que voy para un mes que me cayó ese dolor en un talón, pero yo me voy a poner los zapatos y eso chuza por debajo, y no, ¿qué no le habré hecho? Y eso no le sirve nada. A ver usted qué me aconseja, qué me dice que puedo hacer.
0: Bueno, ya necesitamos una cremita que se llama Palki, dos veces al día, Palki, hasta que le quite del todo. Va a tomar el Britex, una cucharada dos veces al día durante tres meses. Ultragen, una cucharada dos veces al día durante tres meses. Y necesitamos el Chibú, una cucharadita tintera en un pocillo con agua. Se toma dos veces al día por dos meses.
8: La cremita se llama Palkin.
0: Palkin, sí, señora.
8: Ah, bueno, Angelique, muchísimas gracias, muy amable.
0: Listo, con mucho gusto.
8: Que esté muy bien, Dios lo bendiga.
0: Que te vaya muy bien. 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Hola, buenos días.
9: Felipe, hola, buenos días, ¿cómo estás? Felipe, te comento, yo tengo una niña diagnosticada con autismo nivel 3. La niña nació siendo una bebé canguro, porque nació de bajito peso. La cabecita de ella es muy pequeña, está por debajo del promedio, del tamaño de lo normal que debería estar, tener la cabecita. Ella no come sola, utiliza pañal, no va al baño, no habla, camina, pero en la casa, en la calle no camina. Duerme muy poco, come a deshoras, hay días que come, hay días que no. Y lo otro es que se pone muy irritable. Hay momentos donde está tranquila y de repente se pone a llorar y se pone muy irritable. Y se manda mucho las manos a los genitales, a las partes íntimas. La niña tiene 4 años. Y los médicos la diagnosticaron con autismo nivel 3. ¿Qué me recomienda para darle?
0: Bueno, vamos a salirla, a sacarla de esa crisis. Eso no es con droga psiquiátrica, es con alimento de Fitosalud que vamos a solucionar el problema. Mira, necesito que le demos un producto que se llama Procavit. 2 cucharadas en agua, jugo o leche. Se mezcla, se prepara esa malteada y se le da 2 veces al día durante 3 meses. Le vamos a dar la jalea de curuba y la jalea de pomelo, 1 cucharada de cada una en un vaso o en un pocillo con agua, se mezcla, se toma 2 veces al día durante 3 meses. Fortavit, 1 cucharada 2 veces al día durante 3 meses. Le vamos a dar el retrobitón para aumentarle las defensas, 3 copitas al día, la primera en ayunas durante 2 meses. Las 3 jaleas que son zanahoria, remolacha y uva, 1 cucharada de cada una en un pocillo con agua o leche, se mezcla, se le da a tomar 2 veces al día por 2 meses, y un producto que se llama Chinois, 1 cucharada 2 veces al día durante 3 meses. Mire, como padre de familia, a mí también me ocurrió lo que me está hablando usted de los genitales de su niña, me pasó con mi niña y con mi hijo, y es algo que todos los padres han experimentado y todos los padres han notado y nos hemos preocupado porque pensamos que alguien está tocando a nuestros niños. Ningún médico le va a dar respuesta a eso porque dicen que es algo normal y nunca investigan porque les importa un carajo la salud de nosotros. Pero yo sí lo he investigado y le digo una cosa, no le apliquen su colonia o su loción a sus hijos porque eso tiene feromonas. Feromonas son partículas que atraen la necesidad del sexo hacia otras personas o para atraer el sexo opuesto. Y eso genera esa reacción de estarse restregando los genitales en el piso o estarse tocando los genitales. No le vuelve a echar loción o colonia de la suya. Cómprele una locioncita de esas Arrurú, de esas sencillitas para bebé, de esas de Johnson, pero no le aplique la colonia que aplica usted en su cuerpo. Listo, para que lo tenga presente. Esa es la solución para que los niños no se estén tocando los genitales o refregando ahí en el piso a temprana edad. Listo. Hola, buenos días.
10: Felipe, muy buenos días. Es para mi esposo, que cuando toma se enloquece y se le olvida el mundo. ¿Qué sería bueno para él? Para mi perrita, tú le mandaste...
0: Oye, que ya resulta hablando del perro. Señora, es como, chiflado. ¿El perro o el marido, pues? ¿Cuál de los dos perros? ¿Cuál de los dos perros? ¿Ah? No, no, no, ojo con eso. Ah, la que se despeluca es otra. ¿Ah? Obviamente, el que consume bebidas alucinantes o consume algún tipo de adicción, de vicio, o sea, no es el mismo. Mire que eso le pasaba al hombre increíble, no soy yo cuando se violenta. No, obviamente, lo que usted quiere es que él no se violente o quitarle el vicio, porque es que mientras siga consumiendo cualquier vicio, porque el alcohol también es un vicio, va a seguir en esas circunstancias. Entonces, para los vicios necesitamos las goticas de Oxypen, 33 goticas al día, la primera en ayunas por dos meses, 33 goticas al día durante 3 meses, no tiene que ser en ayunas, a cualquier hora. Le damos la curuba, el pomelo, una cucharada de cada uno en un vaso o en un pocillo con agua, se mezcla y se toma 2 veces al día. Necesitamos el curuba, pomelo, necesitamos el Fortavit, una cucharada 2 veces al día por 2 meses. Y necesitamos el Fortavit y necesitamos el Bemba, una cucharada 2 veces al día durante 3 meses. Eso es para los vicios. Ahora sí, hábleme del otro perrito.
10: Es para mi esposo, el mundo. ¿Qué sería bueno para él?
0: O sea, que no es el perrito y no el esposo.
10: Para mi perrita tú le mandaste un jabón, el retrovitón y el fitoder. Pero tienes arbolitas, como te digo yo, le están escamando.
0: Aplíqueselo, pues. Pero yo qué hago, señora, si no le aplica los productos.
10: Echarle como un spray o algo. O le sigo haciendo lo que tú me dijiste, porque le iba a comprar el jabón y el jabón se encuentra agotado. Entonces le compré el jabón de manzanilla. Muchísimas gracias.
0: Está bien,
10: y con el jabón para mi mamá, que también llora mucho y es, tiene un genio, que mejor dicho, es un genio impresionante. Entonces, ¿qué sería bueno para ella? Muchísimas gracias.
0: Bueno, necesitamos darle un producto que se llama Robin. Una cucharada 2 veces al día durante 3 meses. Jalea de curuba y jalea de pomelo. Una cucharada de cada una en un vaso o en un pocillo con agua. Se mezcla y se toma 2 veces al día durante 2 meses. Y necesitamos el Fortavit. Una cucharada 2 veces al día por 2 meses. ¿Más oyentes? Bueno, está habilitada la línea. 475-7979. Miriam Salazar dice, buenos días, don Felipe. Tan amable, me dice, el tratamiento para los riñones. Muchas gracias. Claro, necesitamos la jalea de piña y la jalea de sidra. Una cucharada de cada una en un vaso o en un pocillo con agua. Se mezcla y se toma 2 veces al día durante 2 meses. Necesitamos el retrovitón, 3 copitas al día, la primera en ayunas por 2 meses. Necesitamos el más 2000, se prepara como un tintico, se toma 2 o 3 veces al día por 2 meses. Jalea de níspero, 2 cucharadas, 2 veces al día por 2 meses. Chitaque, 1 cucharada, 2 veces al día durante 3 meses. Y el UltraGen, 1 cucharada 2 veces al día durante 3 meses. 444-7202, el teléfono de Fito Salud, su tienda naturista de confianza. Muy buenos días. Bueno, está habilitada la línea. Lunario Osorio dice, don Felipe, buenos días. ¿Qué puede tomar una señora que tiene 47 años, lleva 8 días con el periodo, tiene demasiado sangrado y ayer le dio una hemorragia muy fuerte? Muchísimas gracias. Si me puede llamar ella al programa para hacerle la oración, excelente, para que tengamos inmediatamente el sangrado. Si no, le vas a dar un producto que se llama Plemium, 1 cucharada 2 veces al día durante 3 meses. Le vamos a dar las pastillitas de ActiProp, 1 pastillita 3 veces al día por 3 meses. Le damos la jalea de higo, 2 cucharadas, 2 veces al día por 2 meses. El retrovitón para recuperar ese sangrado que ha perdido y que no le dé una anemia. 3 copitas al día, la primera en ayunas, durante 2 meses. 444-7202. 444-7202. 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Muy buenos días.
11: Buenos días.
0: ¿Quién habla?
11: Gerardo.
0: ¿De dónde, Gerardo?
11: Ah, de aquí. De aquí de Belén, San Bernardo.
0: Contame, hombre, ¿en qué te colaboro?
11: Ah, muchas gracias para saludarlo y para comentarle que yo hace 15 años tomo los productos de Fitosalud.
0: Qué bueno, hombre. ¿Y cómo le ha ido?
11: ¿Cómo te parece?
0: ¿Y cómo le ha ido
11: con eso? Entonces, yo sufría mucho del sistema nervioso. Me curé prácticamente con la curuba y pomelo y retrovitón. Uh-huh. ¿Cómo le parece?
0: Excelente.
11: Y imagínense usted, desde hace 15 años yo lo escucho todos los días por la mañana en Radio Reloj. Uh-huh. Es maravilloso todos los productos porque son totalmente naturales y eso son muy efectivos, todo eso, porque eso es, sí, como dice usted, esos productos químicos lo único que hacen es esconder la enfermedad.
0: Sí, señor.
11: Pero estos, sí. Muchas gracias por ese programa y por esa enseñanza tan bonita que tiene todos los días.
0: Con mucho gusto, hombre. ¿Y tenés algún problema para hoy?
11: No, solamente que...
0: Dar el testimonio.
11: Estamos ahí con un problema de mi esposa que tiene una enfermedad que llama, que es que papera, no sé qué. Uh-huh. Si hay alguna cosa, algún producto como para eso.
0: Claro, ya se va a aplicar una cremita que se llama Fermider, 2 veces al día. Fermider. Va a tomar el Britex, 1 cucharada, 2 veces al día durante 3 meses. Va a tomar la jalea de pitaya, 2 cucharadas, 2 veces al día por 2 meses. Y el retrovitón, 3 copitas al día, la primera en ayunas por 2 meses. Con eso tiene. El Fermider es para aplicar donde tiene esa masa, pues ahí junto a la oreja de la papera, listo. Se toma el Britex, el retrovitón y el Ultragen.
11: Ah, el Ultragen, me faltaba eso.
0: Sí, señor.
11: Britex, Fermider, el Ultragen.
0: Ah, y me faltó la jalea de pitaya, jalea de pitaya.
11: Filofito, jalea de pitaya.
0: Sí.
11: Bueno, Juan Felipe, muchas gracias.
0: Con muchísimo gusto, hombre, que te vaya muy bien.
11: Chao.
0: Bueno, hasta luego. 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Muy buenos días. Bueno, está libre la línea, tenemos más preguntas por acá. Luz Dario Osorio dice, buenos días, Felipe. Ah, bueno, ya la del periodo menstrual. Yolanda María González dice, buenos días, Felipe. Quería preguntarle, ¿para qué sirve el Dermifix? Dermifix es para desmaquillar, es una crema desmaquillante y sirve para humectar la piel. Dermifix se llama. Se aplica en la noche para quitar el maquillaje. Se juaga o se lava la cara, vuelve y lo aplica para que actúe por la noche regenerando el tejido de la piel. Y al día siguiente se puede bañar y hacer lo contrario. Se aplica la cremita, la desvanece en la piel, encima aplica la base y ya se maquilla. Obviamente, si usted se maquilla y después se aplica la crema, no va a hacer nada porque no protege, sino que se va a desmaquillar. Y otra hora para maquillarse, no. Se aplica la crema después de bañarse, la desvanece en la piel, encima se echa la base y lo que usted quiera decorar su piel o su cara para proteger la piel de las agresiones químicas que tienen esas pinturas que usted se está aplicando en la piel. Listo. O si no se maquilla, pues mejor se aplica la cremita y se la deja todo el día. Listo. Dermifix. 444-7202. ¿Y qué sirve para la piel reseca? Quedo atenta a su respuesta. Feliz día. 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Es un exfoliante natural, tanto cuando la piel está seca como cuando está muy grasosa. Y va a tomar el Ultragen, una cucharada dos veces al día durante 3 meses. 444-7202. Recuerden que si tienen reflujo y está tomando el Ultragen, tómese una cucharada en ayunas para que no le vuelva a dar ese reflujo. Buenos días.
12: Don Felipe, buenos días, ¿cómo amanece? Mi nombre es Jané. Don Felipe, tengo 3 preguntas. La primera es para una amiga. Ella me dice que ella todo lo que come le cae mal, ¿cierto? Ella como que fue operada de apendicitis hace algún tiempo. Y ella me dice que le duele mucho como que la parte aquí del estómago, como así como en la... aquí en la parte bajita del lado derecho del estómago, y le cruza el dolor hacia el lado derecho también de acá de la cintura, ¿cierto? Cuando le da el dolor le pasa aquí atrás, es de que eso le perdura mucho ese dolor, y que todo lo que come le inflama como el estómago. Entonces, tan amable, a ver qué me le puede mandar a ella, ¿sí?
0: Bueno, ahí necesitamos un producto que se llama Brenix, una cucharada dos veces al día durante 3 meses. Perdón, durante 2 meses, y la jalea de canela con piña, dos veces al día durante 3 meses. 444-7202, 444-7202, el teléfono para que llame y pida los productos a domicilio. ¿Qué es lo otro que tiene?
12: Esa es una pregunta. Otra pregunta es para una señora que le duelen mucho los huesos, todas las articulaciones le duelen, entonces para ver qué le puede mandar.
0: Para el dolor en los huesos necesito saber los síntomas para saber exactamente qué es lo que tiene, pero si es para los huesos necesita el Britex, una cucharada dos veces al día durante 3 meses. 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Otra pregunta.
12: Y la tercera es para una señora que tiene neumonía. Entonces, por favor, me dice que le puede recomendar. Muchas gracias, don Felipe. Dios lo bendiga.
0: Bueno, para la neumonía o problemas respiratorios, necesitamos el Fitoyel. Son 3 copitas al día, la primera en ayunas por 2 meses. Isomel, 1 cucharada 2 veces al día durante 3 meses. 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Buenos días.
13: Buenos días, don Felipe.
0: ¿Quién habla?
13: Claudia Patricia Rendón de Itagüí. ¿Cómo está, don Felipe?
0: Muy bien, Claudia. Cuéntame, ¿en qué te colaboro?
13: Don Felipe, 2 preguntas. La primera, para un tratamiento de la próstata que está agrandada, muy grande. Uh-huh. Un tratamiento.
0: Bueno, para la próstata necesitamos la jalea de brócoli, 2 cucharadas en ayunas durante 2 meses. Retrovitón, 3 copitas al día, la primera en ayunas por 2 meses. Necesitamos el más 2000, se prepara como un tintico, se toma dos o tres veces al día por 2 meses. Jalea de níspero, 2 cucharadas, 2 veces al día por 2 meses.

0: enferma, pero ya me estoy haciendo el tratamiento, gloria a Dios, he mejorado mucho, mucho, pero impresionante de altos. La verdad que sí, es muy preocupante, pero ya estoy con usted, gracias a Dios, con los alimentos, ahí me lo estoy tomando bien juiciosita. Y la otra pregunta es que mantengo un desaliento horrible y no sé cómo expresarlo, porque es como un cansancio que no me soporta.
1: Pero acaba de decir, colesterol es 1300, es que imposible que usted esté viva, señora. O el médico se equivocó en ese examen, pero 1300, imposible, pues. Vea, ya está tomando lo del colesterol y triglicéridos. Espero que esté tomando también el Gear Power y el Total Pro, que es una cucharada de cada uno en un pocillo con agua para que limpie el hígado rápidamente y el hígado no siga produciendo ese colesterol y triglicéridos en el cuerpo. Gear Power y Total Pro, dos cucharadas de cada una en un pocillo con agua, una cucharada de cada una en un pocillo con agua, se mezcla y se toma dos veces al día durante 3 meses. El FP6, el Bonfar y el Malambo, el Hipercir y el Chitaque. Adicionale un producto que se llama Retrovitón para aumentar las defensas y limpiar más rápido el hígado. Retrovitón, 3 copitas al día, la primera en ayunas por 2 meses.
0: Bueno, doctor, yo me estoy tomando eso y llevo 1 mes y medio tomándome.
1: Muy bien.
0: 1 mes y medio.
1: Sí, ¿Y en cuánto es el colesterol ya? ¿No se ha hecho examen?
0: No, tengo la cita ahorita el 8 de agosto.
1: ¿Me cuenta?
0: No me lo he hecho. Entonces es de lo mismo, entonces no me hago más nada. Un desaliento horrible y la cabeza embombada, debe ser todo eso entonces lo mismo.
1: Pues que 1300 de colesterol.
0: Sí, mucho. No.
1: A mí sí me gustaría ver ese examen, porque me parece increíble, pues, que esté en 1300 y esté todavía hablando.
0: Sí, doctor, mañana se lo envío.
1: Bueno,
0: hoy no lo tengo acá, pero mañana se lo envío, doctor.
1: Bueno, pues.
0: Bueno, doctor, entonces así está bien. ¿Listo?
1: Bueno, pues, que le vaya muy bien.
0: Bueno, muchas gracias, que esté bien, doctor. Gracias.
1: Bueno, hasta luego. Leonardo Velázquez dice por acá, hola, buen día, don Fito. Quisiera servir algo para la hernia. Mire, hay hernia umbilical y hernia hiatal. Me imagino que se refiere a la hernia umbilical o del ombligo o del vientre. Para eso va a aplicar una crema que se llama crema de tabaco 2 veces al día hasta que desvanezca la hernia. Va a tomar la jalea de brócoli, 2 cucharadas, 2 veces al día, la primera en ayunas para que el tratamiento también le sirva para la próstata durante 3 meses. Necesitamos el Retrovitón, 3 copitas al día, la primera en ayunas por 2 meses. Necesitamos el Retrovitón, necesitamos el Ultragen, 1 cucharada 2 veces al día durante 3 meses. Ultragen. Necesitamos el Chitaque, 1 cucharada 2 veces al día durante 3 meses. Chitaque. Y necesitamos el chitaque y necesitamos la jalea de níspero. 2 cucharadas 2 veces al día por 2 meses. Con eso tiene. No levantes objetos pesados ni hagas fuerza para que eliminemos esa hernia mucho más rápido de lo normal. 10 de la mañana, 28 minutos, las 10:28. Buenos días.
2: Aló, don Felipe, buenos días, ¿cómo está?
1: Muy bien, ¿quién habla?
2: Omar Valencia, acá en el municipio de La Ceja.
1: Contame, Omar, ¿en qué te colaboro?
2: Don Felipe, lo que pasa es que yo tengo un hijo que de la edad de 2 añitos sufre dermatitis atópica, y es que al momento que tiene 21 años y no he podido con eso, lo llevo donde dermatólogos, droga, una cosa, la otra, nadie da con lo que tiene el niño, que eso no es curable, le mandan droguita y pues como para medio mejorar y vuelve y lo ataca, o sea, pero todo la piel, toda dermatitis de don Felipe. Entonces,
1: mire, el problema del dermatólogo es que un dermatólogo nunca, como no tiene conocimientos de medicina, nunca limpia el hígado, y si no limpian el hígado toda la vida va a depender de una crema que le calma la rasquiña, pero la enfermedad nunca se la cura. Mire, hay que evitar el consumo de embutidos y enlatados, salchichón, mortadela, jamón, chorizo, morcilla, tamales. Evitar todo eso por 1 mes para que el niño se te cure del todo. Evitar endulzar con azúcar blanco, endúlcele con azúcar moreno o con panela o con stevia, menos con azúcar blanco por 1 mes. evitar el consumo de lulo y maracuyá porque son muy cítricos, bajan las defensas y no permite que el niño se cure. Para solucionar ese problema necesitamos el retrovitón, 3 copitas al día, la primera en ayunas por 2 meses. Necesitamos la jalea de guayaba con propóleo, 2 cucharadas 2 veces al día por 2 meses. Necesitamos que se bañe con el jabotón de manzanilla todos los días y se aplica una cremita que se llama Fitoderm 2 veces al día hasta que se le quite del todo la alergia.

0: Si fuera vaca, sería mantequilla.
1: Manzanilla, manzanilla.
0: A botón de manzanilla.
1: Listo. Bueno, Olga, don Felipe, estamos hablando. Muchas gracias, muy amable.
0: Hombre, con mucho gusto. Que te vaya muy
1: Bueno, don
0: bien.
1: Felipe, que esté muy bien. Hasta luego.
0: Bueno,
1: Hasta
0: hasta
1: luego.
0: luego. Luz Dario Soro dice por acá, es tan amable, y me dice, ¿qué puede dar un joven que está estudiando y como para el cansancio físico y para la mala memoria? Muchas gracias. Mire, los jóvenes no tienen mala memoria. Lo que no tienen es concentración. Para que se concentren y aprendan fácil, mandé a hacer un producto que se llama Procavit. 2 cucharadas en agua o jugo, 2 veces al día durante 3 meses. Procavit. Necesitamos el Bemba, 1 cucharada 2 veces al día durante 3 meses. Bemba. Necesitamos el Bemba, necesitamos el Big Factor, Big Factor. No, Big Factor no, necesitamos el Fitoacay, 1 cucharada 3 veces al día durante 3 meses. 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Buenos días.
2: Muy buenos días, Felipe, ¿cómo estás?
0: Muy bien, ¿con quién hablo?
2: Con Blanca.
0: Hola Blanca, ¿cómo te ha ido?
2: Muy bien, gracias a Dios, Felipe, ¿qué más?
0: No, todo muy bien.
2: Gracias a Dios.
0: Contame, Blanca.
2: A ver si usted me hace un favor. Tengo una hija que tiene 52 años, pero tiene Parkinson. Pero no es del que tiembla, sino que es el que la está poniendo como...
0: A
2: Tiene
0: brincar.
2: que estar con la cabeza agachada y todo, sí. A ver, ¿qué le puedo dar para esto?
0: Bueno, ya necesitamos la jalea de curuba y la jalea de pomelo. 1 cucharada de cada una en un vaso o en un pocillo con agua. Se mezcla y se toma 2 veces al día durante 3 meses. Fortavit, 1 cucharada 2 veces al día durante 3 meses. Chinois, 1 cucharada 2 veces al día durante 3 meses. Big Factor, 2 cucharadas en agua o jugo, 2 veces al día por 3 meses. Big Factor. Y necesitamos Big Factor y necesitamos el Fitoacai, 1 cucharada 3 veces al día por 3 meses.
2: Se
0: Con eso
2: dice para
0: tiene.
2: uno darle una fitojalea bueno, se me olvidó.
0: ¿Para qué es? Si necesita lo que le acabo de decir.
2: Bueno, Juan Felipe, me hace ese favor. Y me dice que es bueno para los ojos. Tengo una
0: Unas
2: perrita.
0: gafas. Póngase unas gafas y verá cómo queda linda.
2: No, el perrito no se puede poner gafas, don
0: Sí
2: Felipe.
0: se puede, que usted no le las quiera comprar otra cosa.
2: Bueno, se la... No, no, Felipe, no. Yo la mando a hacer para la perrita. La perrita está muy viejita ya, porque tiene 17 años de estar con nosotros, pero se está quedando cieguita. Entonces, ¿qué le hago a la perrita?
0: Hay que dar el lufar y la jalea de uchuva con habichuela.
2: Lunfar.
0: Lufar.
2: Lunfar.
0: Lufar es 1 cucharada 2 veces al día y la jalea de uchuva con habichuela. Apenas usted se levante, dele la jalea de uchuva con habichuela.
2: Pero, ¿te la puedo echar en el agüita para que se la
0: Sí,
2: tome?
0: señora, los dos se los puede echar en el agüita.
2: Ah, bueno, Felipe. Y le puedo dar también el retrovitón y esto para el dolor como el osito, porque ya camina toda torcida la perrita.
0: Sí, a todas las mascotas hay que darle el retrovitón para que mantengan las defensas en perfectas condiciones y no se enfermen. Me da
2: Sí.
0: tristeza cuando me llaman a decir que le van a aplicar la eutanasia a un perrito, ¿por qué?
2: No, no,
0: Si ellos
2: no.
0: merecen vivir.
2: No, no, yo no, yo no. Yo eso sí no lo hago.
0: Bueno, y le damos el Brites, que es para los huesos, 1 cucharada
2: Brites.
0: 2 veces al día por 3 meses.
2: Se la puede echar en la agüita.
0: Sí, señora.
2: Ah, bueno, Felipe, sí. Ah. Bueno, Juan Felipe, y para esto, pues para ella, lo que usted me acaba de decir, la fitojalea de Ochoa. Uy,
0: De Ochuba
2: bendiciones.
0: con habichuela y el
2: Sí,
0: lufar.
2: sí.
0: Sí, señora.
2: Y para la que tiene el Parkinson.
0: ¿Cómo así? Usted no puso cuidado a nada.
2: Doctor,
0: O sea, me preguntaste 6, 4 cosas y te tengo que repetir las 4 cosas que me preguntaste.
2: discúlpame, Felipe, es que lo que pasa es que por aquí paran los buses.
0: No, a mí no me importa si pasan buses, señora. Es que, ¿para qué hace 4 preguntas si no va a poner cuidado a ninguna de las respuestas?

0: No, es el colmo, pues. Ah, es que esto no es un juego, señora. Omaira Osorio dice por acá: buenos días, Felipe, Dios lo bendiga. Para una joven de 36 años que mantiene un flujo blanco y a veces un olor y dolor bajito, no adelgaza y se le cae mucho el cabello, dolor en el cuerpo. Ya hay tres cosas muy diferentes ahí. Listo. Mire, para lo del flujo, el mal olor y el dolor bajito, vamos a utilizar las pastillitas de ActiPro. Una pastillita tres veces al día durante 3 meses. Una pastillita tres veces al día por 3 meses. Necesitamos la jalea de higo, dos cucharadas, dos veces al día por 2 meses. El retrobitón, tres copitas al día, la primera en ayunas por 2 meses. Retrobitón. Necesitamos la jalea de brócoli, dos cucharadas en ayunas por 2 meses. Más 2000 se prepara como un tintico, se toma dos o tres veces al día por 2 meses. El Ultragen, una cucharada dos veces al día durante 3 meses. Se va a aplicar una cremita que se llama Biogel a nivel vaginal dos veces al día hasta que termine la crema. Y los óvulos de pagua, perdón, de pagua no, de abocado, un ovulito dentro de la vagina diario por 40 noches. Recuerden que esa cremita de Biogel sirve también para lubricarse antes de la relación sexual para que no sea tan dolorosa, tan tormentosa esa penetración. O muchas veces porque las mujeres se resecan con el cierre de la edad y se van como pegando en su parte íntima vaginal y se queman hasta con la orina. Entonces se aplican esa cremita Biogel para lubricarse. Listo. Lo otro que dice por acá, se le cae mucho el cabello y dolor en el cuerpo. Para el dolor en el cuerpo necesitamos la jalea de curuba y la jalea de pomelo. Una cucharada de cada una en un vaso o en un pocillo con agua, se mezcla, se toma dos veces al día por 2 meses. Necesitamos el Fortavit, una cucharada dos veces al día por 2 meses. Necesitamos el Bemba, una cucharada dos veces al día durante 3 meses. Y el Big Factor, dos cucharadas en agua o jugo, dos veces al día durante 3 meses. En cuanto a la caída del cabello, necesitamos un producto que se llama Iguazú. Se reparte para 5 días, se aplica de la frente hacia atrás, déjelo que actúe durante todo el día. Necesitamos el jabotón capilar. Se lava la cabeza todos los días con ese jaboncito, se juega y se aplica una loción que se llama Orangel. Déjela que actúe todo el día en la cabeza. Y se toman las capsulitas de hidrolajeno, una capsulita tres veces al día durante 3 meses. 444-7202. 444-7202. 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Buenos días.
1: Buenos días, Felipe. Hablas con Ana del municipio de Urrao. Lo que pasa es que quiero saber qué puedo utilizar porque tengo sudoración excesiva y muy mal olor en las axilas.
0: Mire, cuando hay mucha sudoración hay que tener mucho cuidado con el corazón. Necesito que tome las goticas de Hipersir, 20 goticas para tomar dos veces al día por 2 meses. La jalea de mandarina, dos cucharadas dos veces al día por 2 meses.

0: Si de pronto hay mal olor en los genitales o si quieres estrechar tus labios vaginales para tener un mayor deseo en el acto sexual, lo puedes aplicar allí también. Female. O simplemente aplicarlo en las axilas para quitar esa sudoración y ese mal olor que te aparece en estas partes. 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Y vamos por acá con Leonardo Velázquez. Dice, hola don Felipe, para la próstata me puede decir qué tomar. Muchas gracias. Necesitamos la jalea de brócoli. 2 cucharadas para tomar únicamente en ayunas durante 3 meses. El retrovitón, 3 copitas al día, la primera en ayunas por 2 meses. Más 2000 se prepara como un tintico, se toma 2 o 3 veces al día por 2 meses. Chitaque, 1 cucharada 2 veces al día durante 3 meses. Chitaque. Necesitamos el Ultragen, 1 cucharada 2 veces al día durante 3 meses. Y la jalea de níspero, 2 cucharadas 2 veces al día por 2 meses. Recuerde que si quiere prevenir el cáncer de testículo o de próstata, conjuntamente con lo que le acabo de decir, adicionele las capsulitas de Actiprop, una pastillita 3 veces al día durante 3 meses. Más oyentes, buenos días. Hágale.
1: Y también me gustaría saber qué puede utilizar para las manchas en la cara.
0: Para las manchas en la piel hay una cremita que se llama Yug. Se aplica 2 veces al día hasta que desvanezca las manchas, 2 veces en el día y 1 en la noche. Mientras más poquito aplique, más rápido quita las manchas. Puede aplicarlo también para manchas en el cuello, en las axilas, en los genitales, en los codos. Esa cremita Yug. Y debe tomar el Retrovitón para limpiar el hígado y que no se le siga manchando la piel. Retrovitón son 3 copitas al día, la primera en ayunas, durante 2 meses. 444-7202, el teléfono de FitoSalud, 444-7202. Buenos días.
2: Felipe, hola, buenos días, hablas con Gilma. Felipe, te pregunto, a mí en el 2013, a mí me dio un principio de cáncer en el útero, bueno. Ahora en el 2022 a mí me operaron de cáncer de tiroides y que yo estaba pues con endocrinólogo y pues he seguido bien, todo bien, pero ahora el 26 de junio yo le llevé, hace un año él no me veía porque él me manda siempre revisión cada 3 meses, pero como es tan complicado pues pedir esa cita y todo, él me vino a ver, hace un año no me veía y yo me vio pues ahora el 26 de junio. Yo le llevé varios exámenes que él me había pedido y todo. Él me dice que todos los exámenes salieron buenos, inclusive el de la tiroides, todos bien. Pero que hay un examen que salió muy alto los anticuerpos. Entonces, que eso le preocupa. Pues ahí me mandó otra cantidad de exámenes y que nos veíamos en 3 meses. Pues no sé, me preocupa ese o de los anticuerpos tan altos. Él me dice que los anticuerpos deben de estar en 3 o 4 y que yo los tengo en 36. Entonces, que está como preocupante la situación por los anticuerpos tan altos. No sé, ¿tú qué me dices a eso?
0: Pues la verdad, yo soy muy preocupado. Llámeme dentro de 2 meses. Oiga, qué preocupado ese médico, ¿no? Si yo estoy comprometido con mi paciente y estoy preocupado, yo estoy encima del paciente, a ver, vamos a buscarle una solución, pero como que en 3 meses. O sea, es que qué lógica es esa. ¿Ah? Güey, pucha, definitivamente estamos montados en la berraca. Vea, necesito que me tome el Retrovitón. Son 3 copitas al día, la primera en ayunas, durante 3 meses. Vas a tomar las 3 jaleas que son zanahoria, remolacha y uva. 1 cucharada de cada una en un vaso con agua, se mezcla. Se toma 2 veces al día durante 3 meses. Vas a tomar el chitaque, 1 cucharada 2 veces al día durante 3 meses. Te recomiendo que tomes el parsin, 1 copita 3 veces al día por 2 meses. Y la jalea de limón con acelga. 2 cucharadas 2 veces al día durante 2 meses. Listo. Hágale y me cuenta qué dijo el médico dentro de 3 meses, si es que la atiende en 3 meses. Y le apuesto que va a decir, ah, es que yo soy un berraco, vea lo que le mandé, ya la curé. Ah, no, es que ellos sabían que 3 meses tenía. Qué horror, qué horror. Omaira Osorio dice, buenos días, don Felipe. Dios lo bendiga. Para una joven de 36 años que mantiene flujo blanco, a veces, pero yo ya a ella le había contestado. Gloria Patricia Henao dice, tengo el colon inflamado y sigo con dolor. Bueno, para el colon necesitamos el Alfimix. 2 cucharadas en un pocillo con agua, se mezcla, se toma 2 veces al día durante 3 meses. Necesitamos la jalea de guanábana, 2 cucharadas, 2 veces al día por 2 meses. Una cremita que se llama Biogel para aplicar a nivel rectal, 2 veces al día hasta que termine la crema. Los óvulos de Pagua, un ovulito dentro del ano diario por 40 noches. Y la jalea de ciruela con tomate, 2 cucharadas, 2 veces al día durante 2 meses. Para los que dicen que para qué les mando la fibra por 3 meses, entonces use los óvulos por 3 meses. Mire que yo mando es lo que usted necesita. Si fuera así, no lo mandaba por 40 días, lo mandaba por 3 meses y listo. No la necesita y no 40 noches y listo. La fibra la necesita 3 meses porque tenemos 4 metros de intestino y nos demoramos de 2.5 a 3 meses para limpiar completamente esos intestinos y solucionar cualquier problema que tenga el colon. 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Buenos días.
3: Hola, Felipe, buenos días.
0: ¿Qué coño estás peleando por allá?
3: Ah, con la chandosita, con la pefita mía.
0: ¿Cómo le estás diciendo? ¿Cómo? Pero esa no era la voz tuya. ¿Cómo le decís?
3: La niña hermosa.
0: ¡Ay, tan linda! ¡Oye, tan mimada! La cogimos infraganti. ¿Cuál es tu nombre?
3: Diana Alzate, ¿cómo estás, Felipe?
0: ¿Cómo te ha ido?
3: Bien, gracias a Dios.
0: Qué bueno.
3: Don Felipe, vea, lo que pasa es que yo he sufrido de sinusitis, ¿sí o no? Y estuve en una cita y me dijeron que tenía un quistecito dentro de la nariz. A ver, ¿qué me pueden mandar, por favor?
0: Claro, mi amor, vea, va a aplicar una cremita que se llama Yug dentro de la nariz, 2 veces al día, porque no sabemos si es canceroso o no, y el Yug tiene el único componente de la naturaleza que cura o previene el cáncer de piel. Vas a tomar las goticas de Isolcir, 20 goticas para tomar, 2 goticas en cada fosa nasal, 2 veces al día por 3 meses, y encima de la nariz te aplicas una cremita que se llama Palki, 2 veces al día o antes de acostarte para que no ronques. Es importante que sepas que ese yug es para las manchas en la piel también, manchas oscuras. Te lo puedes aplicar donde tenga las manchitas, mientras más poquito aplique, más rápido se le quita.
3: Entonces el Isolcir, 20 gotas, 2 veces al día bajo la lengua.
0: No, 20 para tomar y 2 en cada fosa nasal.
3: 20 para tomar y 2 en cada fosa. Ah, sí. Bueno, señor. Mi Dios le pague.
0: Bueno, hágale pues.
3: Que esté muy bien, hasta luego.
0: 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El Brite sirve también para que los niños no se orinen en la cama. 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Ah, pero es que usted menciona el Fitoacai para que los niños no se orinen en la cama. Sí, es que los dos sirven para eso. De hecho, se mandan los dos para que el niño no se orine en la cama. Buenos días.
4: Buenos días, don Felipe. Hablas con Marta de París.
0: ¿Qué hubo, pues, Marta de París? ¿Bien o no?
4: Bien, gracias a Dios, Felipe.
0: Ah, bueno.
4: Va, yo lo llamo para preguntar, el que yo me estaba haciendo tratamiento para caspa, el que el Royal con limón y todo eso, me lo eché y el jabón todo de azufre ya casi termina. Y eso me tiene como el pelo todo reventado y la caspa tengo poquita que parece como granitos de sal, pero es como grasosa. Usted le había dicho a una señora que le iba a mandar algo para la grasa cuando terminara el jabotón de azufre.
0: Sí, pero ¿usted cómo utilizó el Royal para la caspa? Cuéntenos a ver.
4: No, pues así como dice usted que se con limón y con limón.
0: Sí, pero días. ¿Cómo lo hizo?
4: Sí, media hora.
0: ¿Pero cómo lo hizo?
4: ¿Cómo lo hizo?
0: No, no se ría, usted todavía tiene el problema y no sabe ni cómo lo hizo. ¿Cómo lo hizo?
4: En agüita calientica con limón.
0: ¿Pero cómo lo hizo?
4: Me lo apliqué media hora, después me jodí.
0: Mire lo que, mire lo que es no poner atención a lo que uno le explica. ¿Cómo lo hizo?
4: Por 5 días y después el jabotón de azufre ya casi se acabó.
0: Pero todavía tenés el problema. ¿Por qué no se te ha quitado el problema? ¿Cómo lo hiciste?
4: Me le eché como 10 días ese rollo.
0: Excelente, señora. Entonces no me haga reclamo, que es que usted no tiene ni idea de cómo son las cosas. O sea, una receta o la hace bien o no hace absolutamente nada. Para los que están interesados en quitar la caspa, necesitamos una taza con agua caliente, diluye una cucharada de Royal, apenas se diluye, le exprime medio limón y mientras se diluye, el agua se enfría, queda tibiecita, se la aplica tibia en la cabeza, déjela que actúe por 30 minutos, a los 30 minutos se juaga y lo repite por 5 días seguidos sin utilizar champú, sin utilizar detergente, sin utilizar nada más. 30 minutos diarios por 5 días. Después del día 6 se empieza a lavar la cabeza con el jabotón de jabotón de tierra, no de azufre, sino de tierra. Sí, jabotón de tierra y comprado en Fitosalud para quitar la caspa. Repítalo, pero repítalo bien hecho. ¿Tenemos más oyentes? 10 de la mañana, 54 minutos, o nos despedimos de una vez. Ahí tenemos el oyente.
5: Don Felipe, muy buenos días. Habla con Marley, ¿cómo está? Don Felipe, un tratamiento para una tía de 80 años que le duelen mucho las rodillas para caminar. Muchas gracias, Dios lo bendiga.
0: Bueno, mira, para ese problema en las rodillas tiene que dejar de comer carne por un mes. Nada de carne, ni pollo, ni pescado, ni res, ni cerdo, nada de carne por un mes. Va a tomar la jalea de tomate con limón. Dos cucharadas dos veces al día por 2 meses. Va a aplicar una cremita que se llama Ceratón en ambas rodillas y en ambos codos dos veces al día por 2 meses. Ceratón. Necesitamos el chibú, una cucharadita tintera. Se prepara en un pocillo con agua, se toma dos veces al día por 2 meses. Y necesitamos las pastillitas de Tripro, una pastillita 3 veces al día durante 3 meses. Ahora sí, llegamos al final del programa. Muchísimas gracias, amigos oyentes, por la atención prestada, los que prestaron atención. José Alexander Gil Alzate estuvo con nosotros en la asistencia técnica y al frente de micrófonos, su amigo de siempre, Juan Felipe Tobón. Dice por acá Emilce Flores, dice, Felipe, un abrazo a usted, a Leonel Mazo, a José Alex, por el programa de los domingos. Mi madre es muy feliz escuchándolo, qué tan bacano, que estén contentos con el cofrecito de los recuerdos. Muchísimas gracias, un resto de día muy feliz, Dios nos bendiga. El que no se haya podido comunicar conmigo, me puede llamar ahorita a La Voz de la Nostalgia de 12 a 1 en el 475-79-72 o 475-79-73. Un resto de día muy feliz, que Dios nos bendiga. Chao, chao.
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0: 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No, es que puede comer lo que quiera, no se mueve, no se cae. Es muy incómodo estar en una reunión uno con una caja de dientes ahí que se caiga, que se mueva, o no poder masticar porque no tiene mucho hueso o encía. Y sabemos que si no tenemos buena masticación, vamos a tener mala digestión. Y al tener mala digestión, pues vamos a tener problemas ya gástricos, problemas digestivos. Por eso las prótesis deben ser nuevas, las prótesis las deben cambiar. 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Y a los 6 meses ya se pone la prótesis, se pega ahí. Queda atornillada, queda muy buena. 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Entonces, de la parte digestiva, llegó la alternativa. 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
0: Bueno, seguimos con nuestro programa de odontología. 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Hemos hablado también del tema de las personas que en las noches tienen ese problema de desgastar los dientes, que los quiebran, se llama brucismo. Ese brucismo lo sufre mucha gente por mala oclusión o por estrés. Sabemos que el estrés lo manejamos todos y en esta época más nos estresamos mucho, entonces la gente empieza a desgastarse los dientes y van a hacer en la articulación temporomandibular un dolor que va ocasionando y va aumentando día a día. Entonces esa parte del brucismo hay muchas formas de manejarla, generalmente la hemos hecho con una placa para dormir, porque si no hacemos eso, acabamos los dientes y dañamos también nuestra parte de la mandíbula. Entonces hemos hecho unas placas para que el paciente cuando duerma, pues ya no tenga que hacer ese desgaste, ese daño en los dientes, pero también ya el brucismo lo podemos manejar con votos. Votos, que eso, mucha gente ya conoce para qué son los votos. Los votos los utilizan mucho, mucho para quitar las arrugas, la pata de gallina, la frente. La gente que no le gusta todo eso usa votos. Entonces ese voto nosotros bloqueamos el masetero y el temporal y ahí relajamos esos músculos y el paciente ya no vuelve a bruzar. Entonces el paciente ya no tiene que estar usando esa placa, que siempre esa placa es incómoda. Entonces esa plaquita, para que el paciente se la pone y descansa. Entonces ahora ponemos el botox y bloqueamos el masetero del temporal y el paciente ya no va a bruzar más. Fuera de eso también puntoral pone botox a las personas en la frente, en la pata gallina, todo lo que es la cara, quitando las arruguitas. Yo pienso que a nadie nos gusta las arrugas. Entonces con esos votos, esos desaparecen, las arruguitas desaparecen súper bien. Eso es una técnica muy buena, no es invasiva, no tiene contraindicaciones, es muy sencilla, es rápida, eso son 10 minuticos, no demora nada, se aplica y el paciente ve los resultados inmediatamente de que se desaparecen. Los votos solamente lo pueden aplicar médicos y odontólogos, nadie más. Entonces nosotros estamos autorizados en ponerle votos al paciente, sea para que no desgaste los dientes, para ese brucismo tan severo y no usar esa placa que se incomoda en las noches, y también para todo paciente que quiera quitarse arruguitas, se puede usar votos. Pacientes de más de 40, 45 años que se van marcando líneas de expresión en la frente, se van marcando esas arruguitas en la pata de gallina que llaman o en la cara, y uno aplica eso y el paciente pues se va a ver mucho más joven, yo diría que 10, 15 años más joven. 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Hemos hablado de dos temas muy importantes, como son las prótesis flexibles y como son los votos. Son cosas muy importantes. ¿Quién no quiere sentirse más joven? ¿Quién no quiere sentirse sin arruguitas? Eso pues yo pienso que a todo el mundo le gusta. Y sobre todo que es un material que no es invasivo, que no tiene contraindicaciones. Los votos se usan mucho, viene gente del extranjero a ponérselos. Y mejora totalmente la apariencia. ¿Quién no quiere verse un poco más joven? ¿Quién no quiere verse mejor? 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Bueno, seguimos con nuestro programa de odontología. 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Hemos tocado temas muy importantes como es las prótesis flexibles libres de metal, como son los votos para el bruxismo y para las arruguitas. Y vamos a hablar de diseños de sonrisa. Los diseños de sonrisa, ¿qué es un microdiseño? Un microdiseño es blanquear los dientes y hacer unos bordecitos en los dientes y quedar muy bonitos, nivelados. Es un microdiseño muy conservador, no desgastamos los dientes y quedan muy bonitos. Y el diseño de sonrisa, que lo hacemos también nosotros, es cuando el diente está muy manchado, cuando el paciente los tiene cortos, los tiene quebraditos, los tiene separados. Entonces nosotros con las carillas cerámicas que se cementan en boca, se ponen unas cerámicas. Esas cerámicas nunca se manchan, no se quiebran, son súper finas, son material italiano, es una cerámica súper especial y se le ponen a cada diente, cada cerámica en su diente y pega el cambio total. Yo pienso que un paciente que se hace un diseño de sonrisa puede quitarse hasta 10 años de encima, así sin exagerar, 10 años de encima, porque quedan unos dientes más bonitos, quedan blancos, quedan nivelados como si le hubieran puesto ortodoncia. Fuera de eso puede tomar tinto, puede fumar vino tinto, puede hacer cualquier cosa oscura, Coca-Cola, lo que quiera, y la cerámica nunca va a manchar. La cerámica nosotros la garantizamos de por vida, de que no te va a cambiar el color. 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Queda feliz. 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Hay blancas, hay más amarillitas. El color ya lo elegimos entre el paciente y el odontólogo. Se elige qué color le gusta. No tienen que ser esas blancas, pues que parecen unos chicles ahí, no. Las cerámicas son muy bonitas, se pone mucho a los pacientes que vienen del extranjero y aquí también hay mucha gente que se los hace, se hace la valoración y se mira qué tipo de carilla se va a usar. Nuestras carillas son italianas, son una cerámica muy fina, como les digo, no se mancha, se puede garantizar de por vida que ese color se va a mantener y ese es un diseño de sonrisa. No desgastamos el diente tampoco y de hecho no tiene mantenimiento porque como cerámico, el cerámico no tiene. Hay otras carillas que son en resina, que son más baratas. Esas carillas en resina que se hacen son un poquito más débiles y sí cambian de color. Las carillas en resina con el hábito de Coca-Cola o tinto o cualquier cosa o fumar, hace que esas carillas, yo le pongo 3-4 meses, no sirvan. Por eso nuestras carillas en Puntoral las hacemos cerámicas, porque la cerámica nunca nos va a cambiar de color. Es un diente más grandecito, es un diente más bonito. El paciente le cambia totalmente la expresión, la risa. 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
0: Bueno, seguimos aquí con nuestro programa de odontología. 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Unos dientes más blancos, unos dientes más jóvenes, unos dientes más bonitos. 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Entonces tenemos muchos pacientes de 50, 60 años que quieren blanquearse sus dientes y quedan muy bonitos. No se queden blancos así, pues como unos chicles, no, quedan más claritos. 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Tenemos una lámpara especial que se llama luz LED fría. 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Y el paciente a los 40 minutos sale con sus dientes más bonitos. 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

0: Muy buenos días. Les habla Alan Tobar, yo soy médico especialista en medicina alternativa y estamos aquí en Medellín ayudando a las personas con problemas de articulaciones como la osteoartritis, la artrosis, la fibromialgia, y queremos hoy darles unas recomendaciones y tratamientos para que puedan resolver esos problemas de dolor, de limitación, que hacen que se afecte la calidad de vida de todas las personas con este tipo de enfermedades.
1: Buenos días, doctor. Yo le voy a realizar unas preguntitas para así aclarar de pronto algunas dudas que tengan nuestros oyentes. La primera sería, ¿cuál es la diferencia entre la artrosis y la artritis?
0: Bueno, mira, la artritis es una enfermedad inflamatoria de las articulaciones que es autoinmune, que es una enfermedad que puede afectar otro tipo de órganos como son los pulmones, el corazón, las vías digestivas, etcétera, y se caracteriza porque compromete articulaciones menores como las manos, los codos, etcétera. Y la artrosis es un problema de desgaste de la articulación, que empiezan a crujir las articulaciones, que estás en reposo y mejora el dolor. En las mañanas puede amanecer con dolor, pero de acuerdo a la actividad que hagas en el día empieza a mejorar, pero en la tarde vuelve a haber dolor. Hay dificultad, por ejemplo, para la movilidad. Si te duelen las rodillas, no vas a poder levantarte de una silla, o te duele la cadera, que son las articulaciones que más se comprometen, los hombros, entre otras.
1: Ok, muchas gracias. 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
0: Ahí pueden llamar inmediatamente, recibirán la información y para que puedan tener una atención especializada y poder diagnosticar y darles un buen tratamiento.
1: Consultica, doctor, ¿quiénes sufren más de artrosis, los hombres o nosotras las mujeres?
0: Bueno, mira, en estadísticas las mujeres, ¿no? Porque que esa pregunta siempre me la hacen y es muy importante porque las mujeres, yo les digo siempre que trabajan el doble, van a sus labores en su trabajo y llegan a la casa y siguen trabajando. Y una de las causas de dolor articular pues es el sobreuso. Meter mucha carga a sus articulaciones, etcétera, y por ende las mujeres pueden presentar mayor incidencia de este dolor, pero actualmente también vemos que hay mucha gente joven entre hombres y mujeres que también consultan por dolor y se diagnostica la artrosis.
1: Ok, doctor, gracias. Y me regala, por favor, ¿cuáles son los síntomas más frecuentes entre la artrosis en las rodillas y las caderas?
0: Vuelvo a decírtelo, la cadera pues es empieza a perder movilidad, que ya la persona quiere dar un paso y se siente insegura porque hay pérdida también de la estabilidad, porque no solamente la articulación se va desgastando, sino que por la falta de ejercicio, porque ya los años también hacen que haya pérdida de la masa muscular, de los ligamentos, y esa articulación se vuelve un poco frágil y empieza a haber ese dolor en las caderas que lo limita para cambiar de posición cuando estás acostado o levantarse de la cama. Y en las rodillas empiezan a crujir y a sentirse muy inestable. Entonces las personas como sienten que hay inestabilidad en sus rodillas, entonces les da miedo salir a caminar, les da miedo moverse, porque obviamente una caída en personas, en adultos mayores o en un adulto joven, puede causar otras lesiones también.
1: Doctor, ¿qué tratamiento está realizando usted para ayudar a manejar los dolores en las articulaciones?
0: Mira, estamos realizando tratamientos regenerativos. La diferencia de un tratamiento regenerativo a un sedativo, pues es que el sedativo es como tomarse un analgésico, ¿sí? Y a la media hora está sin dolor, pero a las 2 horas, 3 horas vuelve a haber dolor. Los tratamientos regenerativos, que son de última generación, son tratamientos que le van a ayudar a la persona a conservar ese cartílago y esa articulación que tienen para que no se siga desgastando. Nutrir el cartílago, nutrir los ligamentos, la parte muscular, y así la persona se sienta un poco más confiada y pueda seguir haciendo sus actividades de la vida diaria que se ven afectadas y ayudarle en este proceso degenerativo crónico.
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0: 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Pues,

0: Gracias, Dirian. Bueno, quiero ampliar un poco más la información sobre los tratamientos regenerativos que hacemos nosotros. Pues son tratamientos endoplasmáticos. Con la sangre del paciente, nosotros hacemos esta terapia endoplasmática para ayudarle a mejorar. No estamos usando tratamientos químicos que a largo plazo pues pueden causar deterioro de las articulaciones, causar problemas endocrinos, como por ejemplo el uso o el empleo de los corticoides, de los anestésicos locales, que como te digo, a largo plazo pueden llevar a otras complicaciones. Entonces, en estas terapias endoplasmáticas son biológicas, son del mismo paciente, van a empezar a encontrar un bienestar articular. Cuando te hablo de bienestar articular, eso quiere decir que la persona va a mejorar la movilidad, va a empezar a sentir mejoría del dolor, se va a sentir más segura, mayor confianza al caminar. Obviamente, con las recomendaciones que el especialista le dé, debe mejorar alimentación, hacer un poco más de actividad física de acuerdo a la patología que tiene la persona. Ayudarse también, ¿sí? Porque esos son puntos muy claves. Si la persona todos los días sube y baja escaleras de un primer piso a un cuarto piso, pues hay que buscar ese bienestar de que no suba tantas escaleras en el día, o que mantiene mucho tiempo de pie, o que camina largas distancias. Y pues obviamente el deterioro de sus articulaciones y el dolor va a ir aumentando cada día. Entonces, esas recomendaciones son muy importantes. Esas, en el momento de la consulta se le dan esas indicaciones especiales a la persona, tanto como la parte de actividad física, también la parte nutricional, que es importante porque hay muchos alimentos que son inflamatorios y a veces los pasamos por alto. Hoy en día los endocrinos recomiendan mucho dietas que sean de comida real. ¿Qué es la comida real? Pues que no tenga aditivos como azúcares, harinas refinadas, químicos que hacen que esos alimentos muy procesados hagan una inflamación en el cuerpo y los dolores no se puedan controlar. Entonces, la persona mejorando su alimentación, sus actividades de actividad física, haciendo el cambio de hábitos, es importante porque vamos a ver buenos resultados y la persona no va a seguir consultando a múltiples especializaciones para que le ayuden con su dolor y la mejoría de la movilidad. Entonces, yo pienso que antes de pensar en solo tratar el dolor, hay que pensar en una rehabilitación de esas articulaciones, ¿no? Y depende también de la edad. Si es un adulto mayor, pues hay que tener un poco más de paciencia, pero se le va a poder ayudar a mejorar la movilidad y el dolor. Y hoy en día encontramos también muchas personas jóvenes que tienen otros problemas relacionados con el ambiente que vemos hoy en día, el uso de pantallas, el uso de celulares. Veo uno gente joven de 19, 20 años con síndrome del túnel del carpo, con tendinitis en las manos, que también son articulaciones que van a doler y es por estar mucho tiempo usando estos artefactos o el mismo trabajo, ¿no? Una persona que mantenga todo el día digitando en un computador va a tener también problemas de dolor en las muñecas, en los codos, etcétera. Entonces, este tipo de personas también se benefician de nuestros tratamientos regenerativos que le van a ayudar a mejorar su calidad de vida en cuanto al dolor articular.
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0: Muchas gracias. Entonces, agradecer por esta invitación el día de hoy y estamos aquí en Medellín y para las personas que nos escuchan en toda Antioquia y los departamentos alrededor, vecinos, vengan y hagamos una consulta bien, bien completa para poder definir cuál es el problema que tiene y asimismo definir nosotros qué tratamiento va a recibir en esta tarde que hablamos del bienestar articular. Entonces los esperamos, estoy dispuesto a ayudarles a buscar la solución a su problema de dolor.
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8: Hola, ¿qué tal? Saludo cordial para todos ustedes que nos siguen a través de los 1200 de La Voz de Antioquia. Abrazo especial también para todos aquellos que nos siguen a través del Facebook Live. Llegamos a ustedes gracias al trabajo en producción de José Alex Gil y de este amigo de ustedes, Johnson Galeano. Hoy es día de quincena. Hoy es 15 de julio y un calor impresionante. 28 grados centígrados y va a seguir aumentando la temperatura. Entre más días pasen, van a ser más fuertes las olas de calor en el Valle del Aburrá. En la noche también está haciendo calor, bastante. Y se dice que va a seguir aumentando. Incluso hoy estuvimos en una rueda de prensa en la presentación de el alumbrado navideño que EPM le regala a 14 municipios cada año. Y el gerente vuelve a tocar el tema de que hay que darle un muy buen manejo al agua, porque se viene una sequía que podría llevar a que tengamos apagón. Hay quienes están proponiendo que se corra una obra, como cuando se hizo por ahí en el año, ¿qué año fue ese? En 91, 92, con Gaviria. En la presidencia de César Gaviria, que tuvo que correr durante una hora. La hora Gaviria, que a mucha gente no le gustó, pero se hacía era con esa intención de que teníamos problemas de generación de energía y entonces era dizque para ahorrar un poco. Hoy escucho expertos que dicen que sí es productivo eso de correr una hora, porque eso lleva a que se economice energía, entonces haya menos desgaste de energía y se pueda utilizar mucho mejor. Y ya que estamos hablando de esto, pues digamos que el 68% de las empresas creen que la jornada laboral de 42 horas va a reducir su rentabilidad. Aunque 9 de cada 10 organizaciones reconocen que la reducción de la jornada mejora el equilibrio entre la vida personal y el trabajo, la mayoría considera que la medida

0: aumentará los retos para mantener la productividad primer semestre o hasta ayer, sino que reitero, son 42 horas por semana. Escuché esta semana en redes sociales a una señora furiosa, que porque ella dijo que los perjudicados son los trabajadores, porque ¿qué hicieron los patrones? Aumentaron el tiempo para almorzar. Se quejaba la señora de eso. No, es que ya nos aumentaron el tiempo para almorzar. Entonces entramos a la misma hora y nos vamos a la misma hora, pero le están dando un tiempo para que descanse, para que recoja energía. O sea, no tiene que trabajar durante ese tiempo. Me supongo yo que a la señora le daban una hora para almorzar, entonces ya le van a dar dos. Digo yo, pues, suposiciones mías. O que le daban media hora, entonces ahora le aumentan a una hora. Pero no tiene que trabajar. Es que el hecho no es que usted ingrese a las 6 de la mañana y tenga que salir a la 1 de la tarde. No, para eso le dan un tiempo para que usted retome energías y le den una o dos horas para que almuerce. Mucha gente estará ingresando a las 8 de la mañana a trabajar y les darán tiempo de almorzar a las 12 del mediodía hasta la 1 o 2 de la tarde y ahí vuelve a trabajar hasta que complete las 7 o las 8 horas según como tenga programado el empleador. Recuerden también, tanto empleadores como trabajadores, que la ley dice que son 42 horas a la semana, pero que no pueden trabajar más de 6 días en la semana. Esos 42, esas 42 horas deben ser divididas en máximo 6 días y un mínimo de 5 días. Muchas gracias. Un mínimo de 5 días. O sea que, por decir algo, un trabajador le puede decir a sus empleados que de aquí en adelante van a trabajar 7 horas diarias. 7 horas diarias, que eso haría en 6 días las 42 horas. Habrá otro que dice, no, van a trabajar 5 horas diarias. Y dice 7 horas y media unos días, por decir algo, de lunes a viernes 7 horas y media. Bueno, ya cuadrará. En 5 horas son 8 horas, 5 por 8, 40. Puede decirle, vamos a trabajar 4 días, 8 horas y media. Y un día, 8 horas. Allí en 5 días dan para las 42 horas. Que tienen una hora para almorzar, esa hora para almorzar o las 2 horas no ingresan en esos 42 horas. Es el tiempo que tienen para que ustedes descansen y retomen labores. No son 4 días. La ley estipula que no son 4 días. El mínimo son 5 días y el máximo 6. La ley también dice que una persona no puede trabajar más de 2 horas extras diarias. Y la ley dice que no puede trabajar sino hasta 12 horas en la semana extras. Para que lo tengan en cuenta aquellas personas que trabajan y que desde hoy se van a adecuar a un nuevo horario de trabajo, porque el horario tendrá que cambiar, se va a modificar. ¿Por qué? Porque ya son 2 horas menos. Así va a quedar entonces de aquí en adelante el tema laboral en territorio colombiano. Y mire cómo son las cosas. Mientras que en Colombia estamos recortando el tiempo laboral, que era de 48 horas, recordemos también que eso fue presentado en el año 2021 por parte del Centro Democrático en cabeza de Álvaro Uribe, que fue aprobado por el Congreso y que firmó el presidente Duque, y que iba a comenzar a reducir hasta que llegáramos a esta fecha, 15 de julio del año 2026, para que se llegara a esas 42 horas. Se recortaron 6 horas de trabajo en la semana, pero eso fue ley de la República, del Congreso, cuando hacía parte Álvaro Uribe Vélez y el presidente era el señor Duque. No tiene nada que ver con este presidente. Me explico, porque mucha gente pues no sabe bien del tema. Es un proyecto de ley que se presenta, es tratado en el Congreso, Cámara, Senado, es aprobado y no se aplica inmediatamente, sino que se le da un tiempo para ir reduciendo las horas. Firma el presidente, porque si el presidente no lo firma, entonces no es ley. No basta solamente con ser aprobado en el Congreso, tiene que firmar el presidente. El Congreso en aquel entonces lo aprobó en el año 2021, firmó Duque y comenzaba a reducirse la cantidad de horas hasta llegar a este entonces. Por eso es que se aplica en el periodo de Petro, pero por orden del Congreso y del gobierno anterior. Así es que se hace, así se hizo. Y entonces por eso se da de esa forma. Que disfruten entonces esas 2 horas menos. Pero miren, mientras que en Colombia estamos diciendo que se reduce de 48 a 42 horas la jornada laboral, en Chile, el presidente de Chile está proponiendo que no trabajen únicamente 40 horas, que 40 horas es muy poco. Y está proponiendo que trabajen 52, con el mismo salario. No es que tengan que aumentar el salario, es con el mismo salario. A propósito, la persona que tiene un salario hoy y que le rebajan esas 2 horas de trabajo, sigue ganando el mismo sueldo. El salario no se puede disminuir. El salario se debe siempre de aumentar, pero no se puede disminuir. Ahora, si usted gana el salario mínimo, seguirá ganando el salario mínimo. Es que yo antes trabajaba 44 horas, o sea que me recortaron 8 horas en el mes, entonces me van a rebajar el salario mínimo. No, el salario no se toca, sigue siendo su mismo salario. Las horas extras, a partir de 42 horas en la semana, comienzan a aumentar. Entonces, si usted trabajó 42 horas esta semana y le dicen que trabaje otras 8 horas, son 8 horas que se le liquidan basado en el sueldo que tiene, como adicionales, como extras con recargo, para que lo tenga en cuenta también. Terminamos aquí dando clases de derecho laboral, pero esto le sirve en algo, le aportamos a la gente porque no todo el mundo conoce, no todo el mundo sabe. Entonces, para que sepan, el salario no se le toca, el salario sigue siendo el mismo, el salario es el mismo. Esto da cabida también para que haga más claridad en algo, que salieron diciendo que el próximo presidente de Colombia va a decretar que el trabajo sea por horas. Eso es mentiras. Ahora, en la reforma laboral que presentó este gobierno en cabeza de Petro, eso quedó aprobado. Falta es que se implemente, pero Petro no lo implementó hasta el momento. Pero ojo que eso fue aprobado por el Congreso en la reforma laboral que presentó Gustavo Petro. Sin embargo, el presidente lo único que tenía que hacer es firmarlo para comenzar a aplicarlo. Lo propio podría hacer el próximo presidente, firmarlo y aplicarlo, pero porque fue votado en el Congreso anterior. Pero ojo con esto, ya él se ha comprometido a que eso no se va a aplicar, a que no va a haber trabajo por horas en Colombia. Él se ha comprometido con eso, Abelardo de la Espriella, que eso no va a suceder, que eso no va a pasar. Y vamos entonces con el tema que tiene que ver con la convocatoria que nos hizo hoy en la mañana EPM, porque ya estamos en julio y desde julio comenzamos a hablar de diciembre con lo que es el tema del alumbrado navideño. EPM cada año está regalándole el alumbrado navideño a 14 municipios del departamento de Antioquia. En alguna ocasión lo hizo con un municipio del departamento del Chocó, pero en esta ocasión lo hace únicamente con los municipios del departamento de Antioquia. Es donde EPM, digamos que aporta todo el alumbrado navideño para esos municipios. Recuerda que el año pasado Caldas disfrutó de ese alumbrado navideño, entonces la plata que tenía Caldas para el alumbrado navideño lo destinó para otros temas que eran para la comunidad. En este caso entonces son 14 municipios los que se benefician. Hoy fue presentado por parte del doctor John Maya, gerente de EPM, que estuvo en compañía del doctor Iglesias, presentando con los 14 municipios a los cuales se les va a donar el alumbrado navideño para diciembre, que comenzará a ser instalado por ahora desde el mes de octubre más o menos. Pues bien, los municipios a los cuales se les va a regalar el alumbrado navideño son San Pedro, Gómez Plata, Hispania, San Andrés de Cuerquia, Jericó, Concepción, Pueblo Rico, Tarso, Alejandría, El Retiro, San Roque, Frontino, San José del Nuz y Betulia. No aparece ninguno de los municipios del Valle de la Aurrá. Reitero, el año pasado estuvo Caldas, de los que recuerdo, del Valle de la Aurrá, pero en esta ocasión están municipios que no están cercanos, pero son municipios que se van a ahorrar esos dineros y que podrán ser destinados esos dineros que tenían para el alumbrado navideño para otros beneficios de su comunidad. Esto dijo John Maya hoy en lo que fue ese evento donde se le adjudica a estos 14 municipios el alumbrado que tendrán en el fin de año de este 2026.
1: Sí, con una gran alegría, regocijo, hoy estamos entregando a los municipios ganadores del concurso Encendamos la Alegría, 14 municipios de Antioquia, 4 de ellos por primera vez, que también nos satisface mucho que vayan rotando con un concurso que se hizo de cómo preservamos los servicios públicos, cómo desde el punto de vista de energía, agua y gas, todas estas fugas que se están presentando a través de conexiones fraudulentas, pues no nos ayudan, porque eso se repercute en calidad de las redes, en que todos tenemos que pagar esas pérdidas que se están generando. Y aquí lo que quisimos es más que celebrar, más que hacer un concurso, es la ciudadanía, la legalidad, que preservemos algo tan importante como son los servicios, que le podamos dar sostenibilidad. Hoy que estamos a puertas de un fenómeno del niño que va a ser tan fuerte, un fenómeno del niño que se pronostica como el más grave de los últimos 50 años, es un llamado precisamente a esa racionalidad del consumo. Todos estos alumbrados que vamos a hacer son amigables no solamente con el medio ambiente, sino que son bajo consumo de energía. Eso también lo preservamos para poder dar el mensaje de PM que conservemos, que preservemos y que cuidemos nuestros servicios públicos.
2: Los promedios históricos en viviendas, en diferentes establecimientos, tienen naturalmente estadísticamente una información. ¿Y cómo se ha detectado por parte de EPM precisamente que muchos hoteles, muchas entidades están haciendo el uso fraudulento, por ejemplo, de agua?
1: Sí, nosotros tenemos la manera, porque como somos la empresa que presta los tres servicios básicos, energía, agua, gas y alcantarillado, tenemos maneras de cruzar consumos y tenemos unos promedios estándares de cuánto es el consumo de una vivienda de 2, 3, 4, 5 personas, de los mismos hoteles o de restaurantes, y eso nos da a nosotros unos indicios de cuáles de ellos de pronto tienen estos problemas. Y eso se está haciendo ya. Desafortunadamente, en los últimos meses hicimos unas brigadas con la Fiscalía General de la Nación, porque hay un delito que se llama defraudación de fluidos, que no solamente tiene consecuencias penales de cárcel, sino una extinción de dominio. Hicimos en 14 establecimientos comerciales y 14 establecimientos que quedaron con extinción de dominio. Tenemos un listado de 100 que ya hemos cruzado todas estas bases de datos. Entonces el llamado es para que por favor se pongan al día. Nosotros tenemos, como les digo, la manera, y ya hay una fiscalía que está dedicada exclusivamente a todo este elemento de la defraudación de fluidos.
3: ¿De dónde eran los lugares? ¿De Antioquia, de la costa, de qué parte?
1: Eso fue solamente en Antioquia, los que tenemos. Tenemos otros, como saben, nosotros estamos también en la costa, mirando pues con la fiscalía, que tiene una dependencia ya dedicada exclusivamente a este elemento, en buscar en otras regiones del país, pero las que hicimos ahora fue exclusivamente en Antioquia.
0: Y ojo que las temperaturas que estamos soportando llevan a que tengamos altos riesgos, porque según un estudio que se ha hecho en los últimos días, las olas de calor que están incrementando nos llevan a que un 12% de personas tengan problemas cardiovasculares e infartos, si no nos sabemos cuidar, si no nos sabemos proteger por estos días tan inclementes que estamos recibiendo con las temperaturas tan altas. Cambiando de tema, pasando al gobierno nacional, próximo a partir del 7 de agosto, Alexandra Falla Zárate es la nueva ministra TIC, designada por Abelardo de la Espriella. En un mensaje de presentación, de la Espriella aseguró que con este nombramiento comienza una nueva etapa para las TIC, una tecnología para todos, unas comunicaciones al servicio de la gente y un país que mira hacia el futuro. Con esto creo que son ya 14 los ministros que tenemos. En Colombia son 18 ministerios. Por ley deben ser 9 damas, 9 caballeros. Ya los 9 caballeros fueron nombrados. Por eso estamos viendo que los últimos 2 nombramientos son mujeres. Ya llevamos 5 mujeres. Faltan entonces, en este caso, 4. 4 mujeres para cumplir con la cuota de ley. cuenta con más de 30 años de experiencia. La nueva ministra, que reitero, va a ser a partir del 7 de agosto. Y el señor Petro le ha entregado una muy buena noticia al país. Sí, porque dice que no va a asistir a lo que va a ser la posesión de Abelardo de la Espriella. Que no va a asistir. Pues mucha gente lo está celebrando, que no vaya a asistir. Porque él dice que no reconoce al presidente. Entonces, que por eso no va a asistir. Fueron entregadas las escarapelas ayer a los congresistas. Aida Quincué e Iván Cepeda no asistieron. Mandaron a quienes recogieran sus escarapelas. Porque dicen ellos que tampoco reconocen al presidente, especialmente Iván Cepeda. Pero a Iván Cepeda también le han dicho, mire, el día que usted se posesione como senador, está reconociendo que quedó segundo en la elección presidencial. Y cuando usted queda segundo, quiere decir que reconoce que hubo un primero. O sea, que usted reconoce que le ganó a Abelardo de la Espriella. Porque Iván Cepeda dice, no reconoce al presidente, pero sí reconoce el ingreso que va a tener como senador de 52 millones de pesos mensual. Eso sí lo reconoce. O sea, yo no reconozco al gobierno, pero sí le digo al gobierno que me dé 52 millones de pesos para yo echármelos al bolsillo. Cosas que pasan en este país, ¿no? No reconozco al gobernante, pero sí le digo, cumpla con mi sueldo, mándeme mi sueldo. No reconozco al patrón, pero patrón, mándeme mi sueldo, que son apenas 52 millones de pesos. La bobadita de 52 millones de pesos. Vamos a este corte comercial, ya regresamos.
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0: Y el municipio de Bello quiere hacer un trabajo especial con los motociclistas. Esto tiene que ver con más cuidado para los mismos. Y por ello los están invitando en un programa especial que adelanta a través de la Secretaría de Movilidad de Bello, Andrés Camilo Montoya Osorio, que es el secretario de Movilidad, para intercambiar cascos por mejores cascos y otros temas que tienen que ver con la educación vial a la hora de movilizarse por Bello y también por Copacabana en motocicleta. Esto dice el secretario de Movilidad de Bello.
9: Dependemos la seguridad, tanto de personas como de vehículos. Usar un casco certificado y bien abrochado disminuye las consecuencias en un incidente vial. De igual manera, marcar las piezas de la motocicleta ayuda a prevenir el hurto de estas para deshuesarlas y alimentar el mercado negro de motopartes. Con este propósito, nos hemos articulado con el municipio de Copacabana para desarrollar una actividad pedagógica, pero también de apoyo a la economía y seguridad de los motociclistas, para que cuenten con elementos para proteger su integridad y la inversión que representa su vehículo.
0: Y de Bello nos vamos para el municipio de Itagüí. Ayer estuvimos en Itagüí viendo las más de 1.200 cámaras que se tienen para seguridad. Pues bien, hoy desde Itagüí nos informan que la alcaldía entregó 170 equipos tecnológicos que permiten agilizar la identificación de personas, fortalecer los operativos policiales y optimizar la atención a la ciudadanía. Como parte de la estrategia para consolidar una seguridad más moderna e inteligente, la Alcaldía de Itagüí ha entregado nueva dotación tecnológica a la Policía Nacional que trabaja en este municipio con una inversión cercana a los 254 millones de pesos, fortaleciendo las capacidades operativas de los uniformados para prevenir el delito, mejorar los tiempos de respuesta y brindar un servicio más eficiente. Vamos a escuchar al alcalde del municipio de Itagüí, Diego Torres, entregando esta buena noticia.
10: Con hechos, trabajamos por la seguridad de la ciudad de Itagüí. Seguimos entregando a la Policía Nacional un componente tecnológico que le permita su servicio de vigilancia en toda la ciudad. 130 PDAs, lectores biométricos, computadores, todo un andamiaje tecnológico para seguir trabajando fuertemente por el orden y la tranquilidad de todos los ciudadanos. La ciudad de Itagüí, una ciudad próspera, una ciudad segura.
0: Vamos a este nuevo corte comercial y ya regresamos.
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3: Se viene el Día de la Virgen del Carmen. Eso es mañana, ¿no? Mañana la celebración de la Virgen del Carmen, que es la Virgen de los conductores. Pues bien, agentes de tránsito del distrito de Medellín van a acompañar el de puestos 10 agendas para atender la movilidad en diferentes puntos de la ciudad de Medellín. La alcaldía, por medio de la Secretaría de Movilidad, va a acompañar la tradicional caravana de los conductores de transporte público que se realizará el jueves 16 de julio en conmemoración con el Día de la Virgen del Carmen. Vamos a escuchar al secretario de Movilidad de Medellín, al doctor Pablo Ruiz, dando esta información.
4: Desde la Secretaría de Movilidad acompañaremos la tradicional caravana de los conductores de transporte público en conmemoración del Día de la Virgen del Carmen el próximo jueves 16 de julio. La actividad organizada iniciará a las 10 de la mañana en la terminal del norte y finalizará en la terminal del sur, con un recorrido por las avenidas Regional, Ferrocarril y Guayabal. Para garantizar un desplazamiento seguro, dispondremos de 10 agentes de tránsito durante el recorrido. Además, 280 agentes estarán desplegados en diferentes puntos de la ciudad para orientar la movilidad y atender cualquier requerimiento de tránsito. Invitamos a la ciudadanía a planear sus recorridos con antelación, seguir las indicaciones de nuestros agentes en territorio y conducir con precaución durante toda la jornada. Nuestra prioridad es usted.
3: Y en Medellín también comienza a hablarse del POF. Pues bien, vamos a escuchar a la directora del Departamento Administrativo de Planeación, Luz Ángela González Gómez, hablando del POT, la revisión del POT de Medellín, que entra en análisis por parte del Consejo Territorial de Planeación. Escuchemos esa noticia, que ya está hablando de esta etapa de continuidad a la ruta institucional del instrumento, luego de la consulta ciudadana y la concertación con las autoridades ambientales que se hizo en Medellín.
5: Desde la Alcaldía de Medellín realizamos la entrega oficial del proyecto de acuerdo de la revisión y ajuste de mediano plazo de nuestro plan de ordenamiento territorial al CTP, que es nuestro Consejo Territorial de Planeación. A partir de este momento, este organismo que representa a la sociedad civil tiene una gran responsabilidad de estudiar el documento y de presentar un concepto que integre nuevas miradas, de las cuales nos van a ayudar a construir y a fortalecer esta revisión que continúa en la siguiente etapa, que llegará al Consejo Distrital. Eso es un paso muy importante porque fortalece un proceso que hemos construido con rigor técnico, con una participación ciudadana y con un diálogo institucional. Los aportes del CTP van a seguir enriqueciendo esta construcción de plan de ordenamiento territorial que responde a las necesidades de Medellín y el cuidado de los habitantes.
3: Saludos para Luz Jacqueline, Rosalba Pino, Olga Ángel Guay, Socorro Laínez en Estados Unidos, María Teresa Mejía, Luz Alejandro Mastro, que nos está escuchando, Lucero Pineda, Luz Eugenia Castro, Omar Orozco González, Alejandro Noreña, Henry Balbuena, Claudia Jaramillo Cárdenas, Edwin Restrepo, Felipe Carvajal, María Eugenia Berrío, Álvaro Alandaeta Zapata, Camilo Mejía Suárez, Marta Inés Molina, Luis Carlos Osorio Hernández y Oscar Vélez Ocampo, al igual que Juan David Vélez. Nos vamos, ya viene Línea Abierta.
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0: a los senadores. Y vamos a ver cómo quedó conformado el Senado de la República. Recuerde que hoy es quincena, no le dé papayita a aquellos que aman lo ajeno. Cuide su platica a la hora de estar en un cajero, a la hora de ir a pagar. Tenga en cuenta quién está a su alrededor, porque a muchos que no les cuesta, no las sudan, como las sudamos nosotros para conseguir la platica, se les hace muy fácil a echarle manito a lo ajeno. Así que el onceavo mandamiento, no dar papaya. Mire, y sigue noticia don Luis Felipe Yagüe, sí, el humilde vendedor de panela que se hizo viral en redes, pues un profesor lo grabó donde le decía que no le seguiría comprando su panela por haber votado por Abelardo de la Espriella. Indignó tanto al país por considerar que fue víctima de la violencia política, que le han llovido miles de ayudas y miles de propuestas. Nuestro presidente electo, Abelardo de la Espriella, reaccionó ante este hecho y, como se los había contado el día de ayer, invitó a don Luis Felipe a su posesión con todos los gastos pagos. Pues lo quiere conocer, le quiere dar un abrazo por considerarlo que es un miembro de su manada. Desde Washington, el ministro designado de Comercio, me refiero a Mauricio Gómez, y el vicepresidente José Manuel Restrepo, que ya llevan 3 días en Washington haciendo muchas gestiones en beneficio de nuestro país, lo llamaron y hablaron con él. La verdad, como dice Amparo Grisales, me erice. Escuchemos esta conversación que tuvieron el ministro y el vicepresidente precisamente con don Luis Felipe.
1: Tengo instrucciones precisas de nuestro presidente electo para contactarlo y ponerme a su disposición. A veces un sueño solo necesita una mano amiga, don Luis, y aquí estamos nosotros para servirle incondicionalmente. Le brinde todo el respaldo, el microcrédito que usted necesita para formalizarse y sacar adelante su empresa. Le voy a pasar a nuestro vicepresidente para que lo salude.
2: Siento una profunda admiración por usted como emprendedor, como persona. Usted es un ejemplo para Colombia. Le ha demostrado a este país que no podemos permitir el irrespeto a una persona que tiene las características que usted tiene. Así que mi reconocimiento, don Luis.
3: Muchas gracias, doctor. Que el Señor los guarde, los bendiga, los proteja a todos.
1: Mire, usted es un berraco. El presidente está pendiente de usted. Vamos a sacar su tema adelante, pero que entienda toda Colombia que los comerciantes tienen gobierno estos próximos 4 años.
0: Oiga, y definitivamente, pues es el hecho de que no le estén comprando la panela, o este sujeto, este se dice llamar profesor, le dijo que no le iba a seguir comprando la panela sencillamente porque había votado por Abelardo de la Espriella, pues nos llegó, no de indignación, pero lo que decíamos, mire, cantidad de gente lo ha llamado, le ha hecho consignaciones, le han comprado la panela, sus otros productos, pero lo más importante es que a través del gobierno nacional le van a guiar, le van a mostrar cómo de verdad fortalecer esa microempresa que él toda la vida ha soñado con montar para vender su panela. Así que solo cosas buenas han llegado para don Luis Felipe Yagüe, que me imagino que va a estar en esa posesión invitado por Abelardo de la Espriella. Mire, se vaya el presidente Gustavo Petro, estamos a 23 días de que termine su gobierno, y les confieso algo, nunca le pude que hablaba en sus consejos de ministros y mucho menos en los tarimazos. No quiero pensar cómo iba a ser el discurso del 20 de julio. Y es que cantidad de babosadas es lo que uno le oye muchas veces al presidente, conecta un tema con el otro, habla del pasado, menciona pensadores, filósofos, mientras da también cifras que nada tienen que ver, que todo Colombia sabe que son mentiras. Pero lo que sí le entendí anoche en ese Consejo de Ministros es que confirma una vez más que no estará en la posesión del presidente Abelardo de la Espriella y que mantiene la denuncia de fraude. Gustavo Petro desconoce nuevamente los resultados arrojados en las urnas y volvió a insistir en que existieron irregularidades durante la jornada electoral. La pregunta que hoy nos hacemos muchos colombianos es por qué no y habla del verdadero fraude que cometieron a través de su candidato. Sí, me refiero al perdedor, al derrotado, a Iván Cepeda, que logró casi 4 millones de votos con el llamado voto fusil. Eso sí no lo menciona el Gustavo Petro. Ya hay una demanda.

0: recordémoslo, ante la fiscalía por constreñimiento electoral. Pero escuchemos esa parte que de la charla que tuvo Gustavo Petro ayer con sus ministros, donde sigue insistiendo que hubo fraude y que le robaron las elecciones, y por eso el presidente es el filósofo Iván Cepeda.
1: Entregaron los escrutinios de claveros del voto en el exterior, muchísimo el de Estados Unidos, porque ahí está el fraude. Y yo no puedo aceptar un presidente, y por eso no voy a estar el 7 de agosto en ninguna parte, ni darle la mano allá, él que lo diga, pero él sabe por qué. Porque eso es un fraude. No es el fraude monumental de 4 o 5 millones, que sería fácil de encontrar. No, es un fraude que yo creo que es de 848,000 votos, que es el número del censo adicional que yo denuncié y todo el mundo se pasó por la faja. ¿Cierto? Que era equivocado, que no sé qué. Alguien se pilló el momento en que aparece, logra sacar el pantallazo, etcétera. Yo lo denuncio públicamente y a burlarse, porque claro, la prensa tenía que burlarse. La justicia no, cómo no, y todos los demás lo mismo, porque ahí estaba el fraude.
2: Pauta con nosotros.
0: Bueno, eso es lo que dice Gustavo Petro en esa intervención, en ese consejo de ministros que se dio el día de ayer, donde vuelve y habla del tema de fraude, pero la gran pregunta, vuelvo y lo digo, que nos estamos haciendo muchos colombianos que acompañamos a Abelardo de la Estrella con nuestro voto es, ¿por qué no se está refiriendo a esa investigación donde queda más que comprobado que hubo constreñimiento, que hubo gente obligada, carnetizada, obligada a votar por Iván Cepeda, y muchos de ellos obligados con un fusil en la espalda o en la cabeza para que votaran por Iván Cepeda? De eso sí, guarda silencio el señor Gustavo Petro. Yo estoy casi segura que no le hace falta a Abelardo de la Estrella que él esté en la posesión, así que relájese, señor Gustavo Petro. Vamos con nuestro primer corte y venimos a escuchar un poco de lo que había dicho el presidente electo Abelardo de la Estrella referente al tema de la paz total, que ha generado pues muchas reacciones, unas apoyando a lo dicho por el presidente Abelardo de la Estrella y otra lógicamente diciendo que no hay derecho que se vaya a desbaratar ese proceso de paz. No nos referimos a la paz total de Gustavo Petro, no. Estamos hablando de la firma de la paz que se hizo en el gobierno de Juan Manuel Santos. Ya venimos con ustedes.
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10: Mire, les había dicho que ha causado todo tipo de reacción lo dicho por el presidente electo Abelardo de la Estrella en torno al proceso de paz. Recordemos que Abelardo de la Estrella, como presidente electo, ha declarado el fin de los procesos de negociación, catalogándolos de falsa paz. Ha anunciado la eliminación de la oficina del Alto Comisionado para la Paz y de la unidad de implementación de acuerdo final, advirtiendo que a partir del 7 de agosto, día en el que él se posesiona, no habrá más diálogo, sino que los grupos armados enfrentarán sometimiento o sencillamente el abatimiento. María. Los exsenadores como Paola Holguín pues han dicho que la seguridad es la verdadera paz. Escuchemos lo dicho por la excandidata presidencial y también exsenadora de la República, Paola Holguín, tema de la paz y lo anunciado por el presidente Abelardo de la Espriella.
11: Muy importante la decisión del presidente Abelardo de la Espriella de cambiar el nombre Alto Comisionado para la Paz por Alto Comisionado de Seguridad. La seguridad es el verdadero nombre de la paz, pero adicionalmente se acaba así la alcahuetería de los eternos procesos de paz con puerta giratoria, donde los bandidos recibían beneficios y volvían a delinquir. Ahora sí viene una política seria de sometimiento que va a respetar los derechos de las víctimas y que va a evitar que sean los bandidos los que reciben los beneficios mientras los colombianos continúan revictimizados. Además, muy importante, las críticas sustentadas a la JEP. La JEP desde el origen es ilegítima e ilegal. No es normal que los victimarios participen de manera directa o indirecta en el diseño del tribunal que los va a juzgar. No es normal que después de tantos millones y tantos años todavía no tengamos de verdad a delincuentes atroces y a lesa humanidad pagando un mínimo por sus delitos. Adicionalmente, hay múltiples denuncias frente a funcionarios y exfuncionarios de la JEP por corrupción, obstrucción a la justicia y favorecimiento de los integrantes de las FARC. El propio exsecretario de este tribunal denunció cómo hay un trato desigual a favor de los guerrilleros y cómo se revictimizan a las víctimas de esta estructura criminal.
10: También digamos que por su parte la lógicamente Marta Lucía Ramírez también fue ministra, fue canciller y es vicepresidencial, y Marta Ramírez señaló que el presidente electo no quiere hacer nuevos acuerdos de paz. Es justo lo que prometió, porque le exigen hacer lo contrario. Escuchemos lo dicho por Marta Lucía Ramírez.
12: Entonces ahora no podemos pretender que termine haciendo lo contrario a lo que ofreció durante su campaña. El presidente Abelardo de la Estrella fue elegido con casi 13 millones de votos, la votación más alta que ha tenido ningún presidente en la historia de Colombia. Entonces ahora no podemos pretender que termine haciendo lo contrario a lo que ofreció durante su campaña. En su campaña dijo que no iba a hacer nuevas negociaciones de paz, y en eso tiene razón. Es que la mejor manera de lograr la paz de Colombia es con unas instituciones fuertes, que nos garanticen seguridad, que nos garanticen inversión, crecimiento económico, generación de empleos, y sobre todo unas instituciones que nos den justicia. Esa es la manera de lograr la paz. En cuanto a la JEP, todos sabemos que ha sido muy frustrante para los colombianos que esos macrocasos por el reclutamiento de niños, el macrocaso por la violación de mujeres en el conflicto, no ha producido ninguna justicia real. Vemos a los responsables de esos crímenes de lesa humanidad pavoneándose como congresistas durante ya más de 8 años, sin cumplir ninguno de los compromisos de verdad, de justicia, ni mucho menos de reparación. Vemos a las víctimas de sus abusos, a las víctimas de sus violaciones, ellas sí, indefensas, sin ningún apoyo del Estado ni del gobierno de Gustavo Petro, rogando por la protección de sus vidas, porque hoy las tienen amenazadas. No solamente Timochenko y ellos, sino también Sandra Ramírez, que ni siquiera le ha llamado la JEP a ella todavía a ser parte de ese macrocaso. Entonces, desafortunadamente, también hay que lograr entender que si las instituciones pierden credibilidad y pierden legitimidad, es porque sus acciones no fueron capaces de satisfacer la aspiración de los colombianos a que hubiera justicia, verdad, reparación y garantía, sobre todo, de no repetición. Hoy estamos repitiendo este ciclo de hombres armados en contra del Estado colombiano y en contra de la sociedad colombiana. Pero yo estoy segura que el presidente Abelardo de la Estrella va a cumplir con los compromisos que la Constitución y la ley le determinen en relación con la JEP y con todas esas instituciones surgidas del acuerdo del año 2016.
10: Mire, esta mañana se supo que un grupo de exguerrilleros de las FARC que sí se sometieron a ese proceso de paz en el gobierno de Juan Manuel Santos, inclusive que estuvieron 8 años en el Congreso de la República encabezado por Timochenko, le enviaron una carta al presidente electo Abelardo de la Estrella donde le dicen palabras más, palabras menos, que ellos sí han cumplido con el proceso, cuando todo Colombia sabe que no han cumplido. No han hecho la reparación necesaria, no han pagado por sus crímenes, pero la pregunta es, ¿y qué ha hecho la JEP precisamente para que ellos paguen todo lo que hicieron en el pasado? No han hecho absolutamente nada, y es por eso que se empiezan a escuchar rumores de que lo mejor que podría pasar sería que la JEP desapareciera. De todas maneras, recordemos que la respuesta es no, y sí que lo sabe el presidente electo Abelardo de la Estrella, el trabajo exacto que ha hecho la JEP. Vamos, don Alex, con el segundo corte. Ya regresamos con ustedes y con más información en su programa Línea Abierta.
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10: Y les cuento que esta mañana se escuchó el nombramiento, o se dio mejor el nombramiento de una nueva mujer que hará parte del gabinete de Abelardo de la Espriella. Me refiero a Alexandra Falla como nueva ministra de las TIC, comunicadora social y periodista de mi universidad, del Externado de Colombia. ¿Sabe usted ya cuántos ministros externadistas ha nombrado Abelardo de la Espriella? Pues le cuento que ya son 4 de los ministros que hasta ahora han nombrado, que son de la casa externadista. Su nombramiento pues ha generado comentarios y les voy a contar por qué. Cuando arrancó Gustavo Petro su gobierno, recordemos que muchos partidos quisieron apoyarlo, entre esos el partido de la U, del cual hace parte Alexandra Falla. Resulta que pidieron el nombre para el mismo cargo, para que fuera ministra de las TIC, y el partido de la U en un listado, si no estoy mal, de 2 de 3 nombre llega con muy buena relación con el partido de la U, que hoy debería estar anunciando que va a ser partido de gobierno, y decide nombrar a Alexandra Falla como ministra de las TIC. Esto ha generado pues rechazo entre los abelardistas de pura sangre, entre los del Centro Democrático de pura sangre, porque dicen que por qué, si este partido en cabeza pues de este nombramiento que esperaban que se diera de Alexandra Falla, estuvieron con el gobierno de Gustavo Petro. Pero de todas maneras, eso no quiere decir que Alexandra Falla no sea una persona, una mujer supremamente preparada llegar al Ministerio de las TIC. Y ayer se entregó las credenciales a los senadores de la República. Recordemos que ya este domingo 20, no, el lunes 20 mejor, se estarían posesionando. Les voy a contar cómo quedó conformado el Senado de la República. El Pacto Histórico quedó con 25 curules, mientras que el Centro Democrático con 17, 13, el Partido Liberal, Alianza por Colombia, que es Verdes, El Marcha, Demócrata Colombia, Renaciente y la ASI, quedaron con 11 curules, el Partido Conservador con 10 curules, el Partido de la U, 8 curules, Cambio Radical y Alma, 7 curules, igual Mira, Nuevo Liberalismo y Dignidad y Compromiso, que conformaron Ahora Colombia, quedaron con 5 curules, Movimiento de Salvación Nacional, que es el movimiento que apoya a Abelardo de la Espriella, que le da la bala a Abelardo de la Espriella en primera instancia, con 4 curules, Circunscripciones Especiales Indígenas con 2 curules y el Estatuto de la Oposición con 1 curul en cabeza del señor Iván Cepeda. Para el nuevo periodo legislativo que se inicia este 20 de julio del 2020, las negociaciones políticas apuntan a que el Senado quedará en cabeza de Alfredo de Luque, del partido de la U, se perfilaba como el principal candidato para asumir la presidencia del Senado, y al parecer el que cuenta con el guiño del presidente Abelardo de la Espriella. Su nombre cuenta con el respaldo, lo decíamos, de sectores afines al nuevo gobierno y del presidente electo Abelardo de la Espriella, que muchos dicen no debería, pero todos sabemos que el presidente hace el guiñito para quien saber a quién le gusta para que encabece y sea presidente del Congreso de la República. Hoy el partido de la U, se los decía ahora, tiene que estar dando la noticia de que se declara partido de gobierno. En el tema de la Cámara las cosas están más complicadas. Recordemos que hay un candidato que es Daniel Briceño, el más votado del Centro Democrático, pero nadie se explica por qué no está contando con el apoyo de su partido, del Centro Democrático. Y es que supimos que el Centro había dicho, no, nosotros queremos Senado, la Cámara, díganos ustedes a quién apoyamos, pero resulta que ya todo está dado en el Senado para que Alfredo de Luque sea el nuevo presidente del Congreso de la República. Chismecitos políticos que se empiezan a dar antes de este lunes festivo 20 de julio, que se posesiona el nuevo Congreso de la República. Hoy ya mañana les estaré contando noticias positivas, bonitas, de empresas públicas. Hoy se conocieron los 14 municipios que ganaron el alumbrado navideño, que lo va a poner Empresas Públicas de Medellín dentro de ese lindo programa que tiene todos los años para sus alumbrados. Así que mañana les estaré contando, y recuerden que mañana es el Día de la Virgen del Carmen. Pues hay declaraciones por parte del gerente de las terminales de Medellín y todo referente a esos homenajes que se le quieren hacer a muchos de los conductores. Mañana todos los conductores del país están de fiesta por el Día de la Virgen del Carmen. Con esta información me despido por el día de hoy, no sin antes recordarles que mañana jueves estaré muy puntual, 12:30 de la tarde, su programa Línea Abierta por La Voz de Antioquia, 1200 AM. Recuerde que también nos estamos viendo y escuchando por Facebook Live. En la parte técnica, don Alex Gil, y en la coordinación periodística y dirección, quien les habló, Carla Marcela Ramírez. Que tengan todos una feliz tarde.
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0: Ya tenemos la 1:09, es la 1:09, bailando con las viejitas. Marca registrada de la cadena radial Júpiter, iniciando con Armando Hernández, el azulejo. Línea telefónica 604-475-7979.
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0: Ya tenemos la 1:16, 1:16, bailando con las viejitas de la cadena radial Júpiter, la voz de Antioquia. Estamos las 24 horas del día también a través de la internet y con la aplicación de la voz de Antioquia. Esa aplicación es gratis, ustedes la ubican en las diferentes tiendas virtuales, la aplicación de la voz de Antioquia, para estar más cerca a un solo toque. Nuestra línea en WhatsApp, 305-435-0914, 305-435-0914, voz de Antioquia, hola, buenas tardes.
1: Voz de Antioquia, hola. Un saludo muy especial, soy Consuelo de Itagüí. Qué rico siempre esperar esta hora que nos alegra las tardes bailables.
0: Ah, qué rico.
1: Quisiera escuchar ¿Dónde vas María? De los cantores de San Felipe. ¿Listo? Y mi hermano y yo. Yo no me acuerdo quién canta ese. Bueno, un saludo muy especial para todos nuestros oyentes. Los quiero mucho. Ay, bendiciones, rico, para todos. Consuelo de Itagüí.
0: Dale. Consuelo reportando sintonía desde Itagüí.

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Ya tenemos la 1:36 minutos, 1:36, bailando con las viejitas de la cadena Radial Júpiter, la voz de Antioquia, Liz con los melódicos, Zúmbalo, tema solicitado por Rodrigo, reportando sintonía desde Buenos Aires. Desde Buenos Aires pasamos al barrio Córdoba, allí se encuentra Selene, ella digitó nuestra línea telefónica 604-475-7979, ella quiere un tema con la orquesta de Lucho Bermúdez, Gloria María.

Ya tenemos la 1 y 40 minutos, 1 y 40, bailando con las viejitas de la cadena radial Júpiter, la voz de Antioquia. También estamos a través de la internet. Estamos en las diferentes plataformas digitales, nos ubican como la voz de Antioquia, así de sencillo. 604-475-7979. Gloria Patricia, reportando sintonía desde la Francia. Ella quiere este tema con los 8 de Colombia, la colombina.

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0: La 1:50, una buena canción con Alcides Díaz. Remolinos, la voz de Antioquia, nuestra línea en WhatsApp, 305-435-0914. Wilson Betancourt, reportando sintonía desde el municipio de Guarne, quiere este tema con Policarpo Calle, La Porra Caimanera.
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Es la 1:54, 1:54, bailando con las viejitas, marca registrada de la cadena radial Júpiter. 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

0: Qué bueno es disfrutar de la música con las aves cantoras, mi pena y mi dolor, a las 2 de la tarde, 9 minutos, en la voz de Antioquia 1200 AM. Bueno, inició el partido entre Inglaterra y Argentina, van ya 9 minutos, 0-0 el compromiso. Vamos a ir contándoles todo lo que está pasando en esta otra semifinal de la Copa del Mundo. Recordemos que ayer entonces ya se instaló en la final España y estamos a la espera de cuál de estos dos se estará enfrentando entonces el próximo domingo 19 a España. Listo, ahí voy contándoles todo lo que vaya pasando. Escuchan la voz de Antioquia, 2 de la tarde, 10 minutos.
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está a las 2 de la tarde, 14 minutos, los Jumbos. Esta buena canción, Cruel Mujer, en la voz de Antioquia 1200 AM. Saludito a esta hora, hombre, para Rodrigo, hombre, que está ahí disfrutando también de la compañía de la voz de Antioquia 1200 AM. Siempre conectado con nosotros. Gracias por estar ahí con la voz de Antioquia. Bueno, avanza el partido, 14 minutos, 0-0. Ahí lo voy contando a ver qué va pasando en el partido. La voz de Antioquia 1200 AM.

Ahí está, 2:18 minutos. Estás escuchando La Voz de Antioquia 1200 AM. ¿Qué tal, pues, mi gente? ¿Cómo va la cosa? ¿Cómo va todo? ¿Cómo va, pueblo?

Antioquia, 1200 AM, 2:18 minutos. Llega por acá esta buena canción que hacen las sevillanas de Colombia. Aquel domingo triste. Saluda a Carlos Monsalve en Laureles. Ahí está conectado. Siempre reportando sintonía, siempre full al pie del cañón. A la voz de Antioquia, 1200 AM.

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de la tarde, 25 minutos. Escuchamos a las hermanas en Lango, la canción Te Quiero Besar. 2:25 en la tarde de este miércoles, mitad de semana, ombliguito de la semana. Y para disfrutarlo, por supuesto, con la voz de Antioquia 1200 AM.

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0: estaban las estrellitas. Esta canción en las cantinas a las 2:36 minutos con la voz de Antioquia 1200 AM. Recuerden 475-7979-475-7979. Esa es nuestra línea telefónica para que se comuniquen entonces con nosotros. Y también está habilitado el 305-435-0914. Listo. Para que estén ahí reportando sintonía 236 con la voz de Antioquia 1200 AM. Vamos preparándonos porque ya en minutos estaremos entonces también con los tres a la vez.
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0: 2:40. Ahí escuchamos esta buena canción que hace Virgelina y Evelio por Tus Caprichos. 2:41. Bueno, va a 1:40. 0-0. Continúa el partido entre Inglaterra y Argentina. Recordemos que se juega entonces la otra semifinal de la Copa del Mundo. Está jugando entonces este partido. Ya está esperando España a ver con quién le toca enfrentar entonces el próximo domingo en la finalísima entonces del Mundial. ¡Listo! 2:41, más música. Llega por aquí a los tres a la vez en la voz de Antioquia.
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2: Es la voz de Antioquia, 1200 AM, 251 minutos. Ahí escuchamos este Tres a la Vez con los Paisanitos, donde iniciamos con Lejos Meire, seguidamente Soñé con Ella. Y finalizando con tres preguntas, saludo a esta hora, hombre, a Octavio, quien se programó este Tres a la Vez. Él está reportando en los sintonías de San Cristóbal. Se programó este Tres a la Vez, hombre, para disfrutar a esta hora, a las 251, con la voz de Antioquia, 1200 AM.
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Ahí está el gran Gali Galeano y esta buena canción, Pequeño Motel, a las 2:57 minutos con la voz de Antioquia 1200 AM. Bueno, finalizó el primer tiempo entonces entre Inglaterra y Argentina. Finaliza 0-0 este primer tiempo entonces de esta semifinal que se juega a esta hora por la Copa del Mundo 2026. Ahí estaría Colombia, ¿cierto? Ay, dolor. Está volviendo a... Oiga, yo le voy a decir una cosa. Es más tesa una tusa futbolera que una tusa amorosa. Ah, yo no sé, pero a mí me parece que sí. 257, está escuchando la voz de Antioquia.

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0: Hey, hola, ¿qué tal? Buenas tardes, un abrazo para todos, un saludo bien especial a esta hora de la tarde, aquí a través de esta frecuencia 1200 en el AM, la voz de Antioquia, la voz de los antioqueños. Les damos la más cordial de las bienvenidas cuando se juega la semifinal a esta hora entre ingleses y argentinos, todo por la isla, las islas de las Malvinas. La gente le pone morbo a todos los partidos, que los argentinos van con el sangre en los ojos por las islas. ¡Bah! Paren bola, eso, están jugando fútbol, 0-0, no, flaco. Alfredo, mi corresponsal, ¿dónde andas?
1: Buena tarde, aquí el enviado especial de Donald a la ciudad de Atlanta. El compromiso hoy de alta seguridad entre Inglaterra y Argentina, un encuentro catalogado de alta seguridad.
0: ¿Sí?
1: Estas elecciones que están divididas por una rivalidad que mezcla deporte y política. Final del primer de tiempo. Inglaterra 0, Argentina 0. A nombre de los Alpujarros volveremos más adelante. Adelante, cambio va Donald.
0: Bueno, Alfredito, muy bien. El informe directo es de Alfredo Velázquez, que está allá en sintonía, pendiente y chequeando toda la información. Sean todos cordialmente bienvenidos. Julián Fernández, mi amigo, y quien les habla, Albeiro Posada Martínez, con tarjeta de profesional 18316, aquí en modo mundial, pero en alerta ciudadana. Mi tarjeta de profesional es la 18316, avalada por el Ministerio de Educación de Colombia. Un abrazo para todos. Un saludo bien especial. El 13 de julio se celebró el Día Mundial del Rock. Y hoy, 15 de julio, se celebra el cumpleaños de Donny Miranda, el gordito de toda la vida, el gordito de Veracruz Estéreo, cuasi un hermano para este servidor, Albeiro Posada Martínez. Un abrazo para mi amigo Donny Miranda. Saludo cordial, que los cumpla feliz, que esté con su familia, con sus amigos. Seguramente que ya el Negro Caro ya lo tiene programado. Se lo va a llevar con el abogado, con Juan. Se van ellos solitos, llevan a John Pin, en fin, a celebrar el cumpleaños. Pero para el gordo Miranda, aprovechando el equipo de esta frecuencia, el padre Wilmar, Donny Miranda, John Alberto Osorio, el negro Juan Guillermo Caro Ángel, John W. Gómez Ortiz, Claudia Salazar en redes sociales y Alfredo Velázquez Ramírez, le queremos desear un feliz cumpleaños a Donny Miranda y lo queremos recordar con esta canción. Una canción, un clásico de la música, un flashback de toda la vida. Escuchen esta canción maravillosa. Forever Young, por siempre joven. Gordo Miranda, un abrazo.

Hola, bienvenidos a nuestro flashback para el día de hoy. Año de 1984. Forever Young, por siempre joven, es el título de una poderosa balada interpretada por la banda de synth pop alemana occidental Alphaville, perteneciente a su álbum debut de estudio del mismo título, Forever Young, 1984. El sencillo fue un rotundo éxito en Escandinavia y en los países europeos de habla alemana con el mismo año. A pesar de que no fue el sencillo europeo de mayor éxito del grupo y de que no logró llegar al top 40 de los Estados Unidos, a pesar de 3 lanzamientos individuales en este país, sería allí donde sí conseguiría su mayor éxito. Forever Young se convirtió en una de las canciones más emblemáticas de la banda y posteriormente ha sido versionada por numerosos artistas. Viajar en el tiempo, recordar una canción maravillosa como esta, Forever Young, por siempre joven. Bienvenidos a nuestro flashback.

para mi amigo Donny Miranda, saludo cordial, feliz cumpleaños, feliz vuelta al sol, que los cumplas feliz, cuídate mucho, que quedamos pocos, recuerda que somos una especie en vía de extinción, mi hermano. Abrazo también de parte de Alfredito Velázquez, que ya se reportó con el primer informe. A las 3:30 de la tarde, no se pierdan mensaje y reportajes por esta frecuencia 1290 AM. Esta es La Voz de Antioquia y este programa se llama Alerta Ciudadana. Forever Young, por siempre joven, canción de Alpha Bill a esta hora, 1984, clásico para recordar para un amigo, Donny Miranda.

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3: Bueno, y avanzamos a esta hora de la tarde. Programa radial Alerta Ciudadana 1200 en el AM. La voz de Antioquia, la voz de los antioqueños.
4: Atención, Donald, aquí Atlanta, nombre de empanadas y arepas, los alpujarros.
3: ¿Qué pasó?
4: Los alpujarros.
3: ¿Cómo lo que?
4: Segundo tiempo, minuto 48, Inglaterra 0, Argentina 0. La mejor arepa doradita, la arepa la alpujarra.
3: Muy bien, Alfredito, un abrazo a esta hora de la tarde. Atención porque del 14 al 17 de agosto, el centro de eventos Plaza Mayor se transformará en el escenario de la nueva edición del Festival Buen Comienzo, un espacio diseñado para reunir a niñas y niños de 0 a 10 años, junto con sus familias. Esta mañana en rueda de prensa, allí en las instalaciones de Telemedellín, tuvimos la oportunidad de acompañar al alcalde de la ciudad de Medellín, a Federico Gutiérrez, y a su señora esposa. Estamos hablando de Margarita Gómez Marín, primera dama distrital, para presentarnos los detalles que se llevarán a cabo durante el festival. Habrá actividades interactivas, presentaciones artísticas, espacios de aprendizaje para promover la integración y el disfrute familiar. La Alcaldía de Medellín presentó la programación del 16º Festival Buen Comienzo, que se realizará del 14 al 17 de agosto en Plaza Mayor. Entrada gratis para toda la familia.
5: Estamos felices porque hoy estamos haciendo el lanzamiento de la versión número 16 del Festival Buen Comienzo. Este es un espacio que hemos creado y continuado para los niños y las familias de nuestra ciudad y del área metropolitana. Vamos a estar entre el 14 y el 17 de agosto en Plaza Mayor con un sinnúmero de actividades interactivas creadas especialmente para los niños de nuestra ciudad y de los demás municipios. Va a ser un espacio espectacular porque allí vamos a tener más de 70 experiencias distribuidas en 20.000 metros cuadrados de los 4 pabellones que tenemos en Plaza Mayor. Vamos a también a tener una parrilla artística y cultural espectacular y quiero contarles cuáles van a ser algunas de esas experiencias. Allí vamos a tener el inflable más largo de Colombia, que es una aventura súper chévere para los niños que están también aquí acompañándonos. Vamos a tener la aventura lunar, vamos a tener los domos del planetario y vamos a tener la fiesta alienígena. Todas estas son experiencias para que los niños aprendan, se diviertan, pero lo más importante es para que podamos crear recuerdos memorables en ellos y para que compartan en familia. Ese es el propósito del festival, brindar oportunidades de diversión y de interacción de nuestros niños con sus familias y con los acompañantes. Este es un espacio completamente gratuito, las familias no tienen que pagar absolutamente nada. También vamos a tener una parrilla artística y cultural espectacular. Voy a contarles con quiénes vamos a estar. Van a ser muchos espectáculos, pero voy a contarles los principales. El viernes vamos a tener el tributo a Queen con la banda de trilogía. El sábado vamos a estar con una aventura safari con el musical. El domingo vamos a tener las bandas sonoras de Marvel. Y el lunes vamos a estar con el show de las guerreras de K-pop. Entonces, bueno, este es un espacio espectacular que queremos que ninguna familia de Medellín se pierda. Es un espacio al cual pueden llevar también sus alimentos. Allí también van a poder comprarlos. Entonces, bueno, esa es la invitación que les hacemos especialmente a las familias de Medellín.
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3: 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Ahí estaba la primera dama, Margarita María Gómez, hablando. Margarita María Gómez Marín, la primera dama de la ciudad de Medellín, hablando sobre este tema tan importante que se llevará a cabo del 14 al 17, aprovechando la visita del alcalde de la ciudad de Medellín, pues ya conociendo los detalles del Festival Buen Comienzo, le preguntamos al alcalde cuál es el pensamiento hoy luego de conocerse la anulación de imputación de cargos al exalcalde Daniel Quintero por el tema de Aguas Vivas y 12 funcionarios de su alcaldía, y esto nos dijo al respecto.
6: Puedo estar de acuerdo con la decisión que tomó la jueza, porque evitaron que la fiscalía revelara las más de 4.000 pruebas que existen en ese caso de corrupción. ¿Por qué evitaron que se mostraran los más de 50 testimonios de testigos en ese caso? Por eso se apeló. Entonces lo otro lo muestran como una victoria y como un triunfo. No, puede ser un triunfo temporal, pero es una victoria pírrica. Mire, más de 55 imputados, y yo lo veo así de manera clara. A mí no me cabe la menor de las dudas de que ese tipo, su hermano y toda esa banda se robaron a Medellín. Justo hoy, en este momento, se está llevando la audiencia. Ya no imputación de cargos, sino la audiencia. Que tiene que ver en etapa de juicio a los responsables de los que se robaron la plata, por ejemplo, de los jardines de Medellín. A la gente en Medellín se le olvida cómo terminaron los jardines y los corredores verdes en el gobierno de esta gente, en rastrojos. ¿Por qué? Porque le quitaron la plata al jardín botánico para dársela a un privado y para sacar unas coimas. Su hermano, que hace parte de esa banda también, va ahora el 3 de agosto a una audiencia de imputación de cargos por delitos de corrupción en el área metropolitana que le entregaron esa entidad a él, y en la cual van a pedir ese día medida de aseguramiento, porque tienen inclusive ya 4 testigos que son los que han firmado principio de oportunidad, de gente que hacía parte de la banda que contó cómo se robaban la ciudad. Ellos crearon una estructura criminal para robarse a Medellín. Ahora que no vengan a posar de víctimas ni de perseguidos, porque es que los que persiguieron a la ciudad fueron ellos. Miren, vuelvo e insisto, estamos construyendo la megacárcel de Medellín. Ahí les tengo reservado el pabellón Q para todos esos bandidos que se robaron a Medellín. Y nosotros no vamos a descansar.
3: El alcalde Federico Gutiérrez, hablando sobre el tema, sobre la anulación de imputación al exalcalde de la ciudad de Medellín, Daniel Quintero. Anulación de la imputación no quiere decir de que lo absolvieron, ni mucho menos. Esto comienza nuevamente, la juez dio unas recomendaciones a la fiscalía cómo tiene que presentarse la, digamos, la denuncia, y pues esto continuará, dice el alcalde. Ellos solicitaron, pues, ya como lo decía el propio alcalde Federico Gutiérrez, continuar con el tema, porque pues no van a quedar ahí tranquilos, y si no, pues esperar una segunda instancia, que sería el Tribunal Administrativo de Antioquia, que ya son magistrados, que son jueces, y que tienen que ver. ¿Gol o qué? ¿Gol de quién? ¿De Inglaterra? ¿Gol de Inglaterra? Alfredo, estás dormido, Alfredo, estás dormido. Me lo cantaron primero por aquí.
4: ¡Gol, gol, gol, gol, gol! ¡Gol! ¡Gol! ¡Gol! ¡Gol! ¡Gol! ¡Gol de Inglaterra! ¡Gol de Inglaterra! ¡Gol de Inglaterra! ¡Adelante, Donald! ¡Inglaterra 1, Argentina 0!
3: Ahí está, estaba atento Alfredito, pues, para contarnos lo del gol. Avanzamos a esta hora de la tarde con este programa. Atención, porque el presidente del Consejo de la Ciudad de Medellín, estamos hablando de Alejandro de Bedut Arango, hizo una denuncia. Una denuncia donde se habla de una presunta fuga masiva de cabecillas de la cárcel de Itagüí. A propósito de esa denuncia de Alejandro de Bedut, presidente del Consejo, que pertenece al equipo de Creemos, que maneja el alcalde Federico Gutiérrez. Yo le pregunté al alcalde qué pensaba de ese tema, qué conocimiento tenía sobre ese tema, y me dijo, yo eso no puedo hablar porque no tengo ni idea de qué estaba hablando. Pues me quedé sorprendido. Pues la pregunta, después del tema de la imputación o la anulación de la imputación. Alejandro de Bedut, presidente del Consejo de Distrito de Medellín, además alerta sobre un posible intento de fuga en la cárcel de Itagüí y pide reforzar las medidas de seguridad ante la información conocida.
7: El día de ayer puse en conocimiento de la fiscalía una denuncia de una fuente que me llegó el día de ayer, en donde se está planeando una posible fuga de los miembros de la cárcel de Itagüí antes de que se posesione el presidente Abelardo de la Espriella. Yo no me podía quedar con esta información, yo tenía que ponerla en conocimiento de las autoridades, puesto que ya hay un plan estructurado, posiblemente lo están coordinando desde la Comuna 3 de Manrique, en donde están todas las operaciones. Ya tienen los muchachos que conducirían las motocicletas de alto cilindraje, ya tendrían los recursos para poner en marcha este plan. Lo que se sabe es que ellos están muy preocupados y obviamente por todo lo que ha pasado en esas conversaciones sociojurídicas de la mesa de paz urbana de la cárcel de Itagüí con la llegada del nuevo gobierno. Por eso están tan desesperados y la única opción que les queda, teniendo en cuenta el ultimátum que ya les dio el presidente electo Abelardo de la Espriella, en donde les daba un mes, porque a partir del 7 de agosto se levanta toda esa alcahuetería y todos esos procesos de paz que no han dado resultados y que lo único que han hecho es darles beneficios y obviamente fortalecerlos estructuralmente, y por eso es que ya las autoridades les estamos solicitando que tomen medidas urgentes, porque si el río suena, piedras lleva.
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0: Bueno, y avanzando a esta hora de la tarde, queremos contarle que esta mañana en el auditorio Imerio Pérez, ahí en Empresas Públicas de la Ciudad de Medellín, se llevó a cabo la entrega de los premios. Este año 14 municipios antioqueños tendrán alumbrados EPM para impulsar el empleo, el turismo y la economía. EPM anunció las localidades ganadoras de la 14ª edición de Encendamos la Alegría. Estos municipios se sumarán al distrito de Medellín con alumbrados de EPM en el 2026. La temática estuvo relacionada con la cultura ciudadana en el uso legal de los servicios públicos. Los alumbrados EPM son amigables con el medio ambiente y eficientes con el consumo de energía. Hoy, miércoles 15 de julio, 14 municipios antioqueños encenderán este año mucho más que las luces de Navidad. También iluminarán oportunidades para el comercio, el empleo, el turismo. Así lo anunció EPM cuando se entrega los ganadores de la 14ª edición Encendamos la Alegría, el concurso con el que entregará el juego, un juego de alumbrados para contribuir con la dinamización de la economía durante la temporada decembrina. Para EPM es satisfactorio saber que ya tienen. Tras evaluar las propuestas, EPM seleccionó los 14. Ojo, pues, que aquí están los municipios. Municipios de... en el oriente está Alejandría, en el suroeste Betulia, en el oriente Concepción, en el oriente está El Retiro, en el occidente está Frontino, en el norte está Gómez Plata, en el suroeste Hispania, suroeste Jericó, suroeste Pueblo Rico, norte San Andrés de Cuerquia, norte San José de la Montaña, norte San Pedro de los Milagros, nordeste San Roque y suroeste Tarso. Los premios se entregarán a los municipios que mejor puntaje obtuvieron, independientemente de la subregión a la que pertenece. Esta edición para tres municipios por primera vez: Concepción, Hispania y San José de la Montaña, que se alzaron como ganadores del concurso. Los alumbrados que recibirán los municipios son elaborados por el mismo equipo que se encarga de la decoración de la ciudad de Medellín. Esto dijo el gerente de Empresas Públicas de Medellín, John Maya Salazar, el ingeniero, sobre esta entrega de los alumbrados, bueno, los premios a los 14 municipios premiados y que tendrán una ayuda por fuerte inversión de Empresas Públicas y del municipio de Medellín.
1: Hoy estamos entregando a los ganadores de Encendamos la Alegría, el alumbrado navideño de este año 2020-2026. Es un momento muy especial, una interacción con nuestros municipios de Antioquia que participaron en un concurso, y más de un concurso es hacer entender a nuestras comunidades nuestra cultura, la legalidad y lo más preciado que tenemos, que son los servicios públicos. Son 14 municipios que fueron galardonados a través de toda Antioquia después de haber participado en el concurso de cómo se preservan los servicios públicos. Son alumbrados amigables con el medio ambiente, bajo consumo de energía y que dinamizan en la región, dinamizan los municipios, el turismo y la alegría de todas las comunidades de tener unos alumbrados tan bonitos como lo hacemos cada año en Empresas Públicas. Hoy felicitar a todos los alcaldes, a todas las comunidades que ganaron este concurso y esperamos que disfruten mucho de este alumbrado 2026.
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0: Como ya es costumbre, hoy los vamos a invitar a viajar a través del tiempo y a recordar una de las bandas británicas más importantes de la década de los 70 y comienzos de los 80. Les estamos hablando de Electric Light Orchestra, que es un grupo inglés de rock progresivo, natural de Birmingham, Inglaterra, y liderado por el músico Jeff Lynne. La Yellow se formó para dar cabida al deseo de Lynne y de Roy Wood de crear canciones de rock modernas con tintes clásicos. Después de la salida de Wood, sale un trabajo discográfico en el año de 1979 que es de los grandes y se lanza para ocupar los primeros lugares en las listas británicas y norteamericanas.
1: Buenas tardes, mi apreciado Albert, un abrazo, una bendición muy especial para ti, para el Negro Caro, y en este día mucho más especial para nuestro amigo Donny Miranda. Agradecer a Dios el don de la vida en su Happy Day. Dios te bendiga, Donny. Abrazo inmenso. Dice la palabra de Dios: acordaos de aquellos hermanos vuestros que os han sabido exponer la palabra y todo el conocimiento que traen con ellos. Y ese es el motivo de nuestra gratitud en este día. Gracias a Dios por tu vida, por tu existencia. Que el Señor bendiga tus días, que haga próspero tu camino y que derrame sobre ti toda bendición espiritual y celestial. No solamente los deseos míos, también los deseos seguro de Albeiro, el Negro Caro, de Jackie Posada, el Búfalo, de John Pin, de John W. y de todos los amigos que de una u otra forma has impactado brindando tu amistad a lo largo del tiempo y la historia. Bendecido día, Padre, Hijo y Espíritu Santo. Linda tarde, bendición para todos.
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fuerte abrazo, cordial bienvenida. Emisión de mensajes y reportajes de este miércoles 15 de julio de 2026. Julián Fernández en la producción de sonido. Y vamos con esta frase del día. El árbol más fuerte se dobla con el viento. Hoy en la semifinal del Mundial de Fútbol entre Inglaterra y Argentina. Venimos con reflexión y posteriormente con el doctor John Maya Salazar, gerente del grupo EPM, que hoy ha dado a conocer los municipios ganadores de Encendamos la Alegría 2026. Vamos por el momento con el folclor nativoamericano. Aquí está Víctor Vélez. El tema se llama Me bajaron de la mula. Cordialmente bienvenidos y bienvenidas.

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7: Y continuando con mensaje y reportajes, y en esta sección, un momento para la reflexión. Los seres humanos estamos llenos de conflictos, de múltiples dificultades. Pero cuando observamos la naturaleza, encontramos, por ejemplo, que las aves siempre despiertan a pesar de las adversidades del clima, de las dificultades, con un canto feliz. Escuchemos esta hermosa reflexión llena de principios y valores en mensaje y reportajes.

0: ¿Te has puesto a observar la actitud de los pájaros ante las adversidades? Están días y días haciendo su nido, recogiendo materiales a veces traídos desde largas distancias. Y cuando ya está terminado y están prontos para poner los huevos, las inclemencias del tiempo o la obra del ser humano o de algún animal lo destruye. Y tira por el suelo lo que con tanto esfuerzo se logró. ¿Qué hace el pájaro? ¿Se paraliza? ¿Abandona la tarea? De ninguna manera. Vuelve a recomenzar. Una y otra vez, hasta que en el nido aparecen los primeros huevecillos. A veces, muchas veces, antes de que nazcan los pichones, algún animal, un niño, una tormenta, vuelve a destruir el nido. Pero esta vez con su precioso contenido. Duele recomenzar desde cero. Pero aún así, el ave jamás enmudece ni retrocede. Sigue cantando y construyendo. Construyendo y cantando. ¿Has sentido que tu vida, tu trabajo, tu familia no son los que soñaste? ¿Has querido decir basta? No vale la pena el esfuerzo. Esto es demasiado para mí. ¿Estás cansado de recomenzar? El desgaste de la lucha diaria, de la confianza traicionada, de las metas no alcanzadas cuando estabas a punto de lograrlo. Por más que te golpee la vida, no te entregues nunca. Di una oración, pon tu esperanza al frente y arremete. No te preocupes si en la batalla sufres alguna herida. Es de esperar que algo así suceda. Junta los pedazos de tu esperanza, ármala de nuevo y vuelve a arremeter. No importa lo que pase, no desmayes, sigue adelante. La vida es un desafío constante, pero vale la pena aceptarlo. Y sobre todo, nunca dejes de cantar.
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11: Y seguimos avanzando con este compendio informativo en la tarde de miércoles. Y vamos en esta sección de ambientalismo y ecología hasta el grupo EPM, porque este año 14 municipios antioqueños tendrán alumbrados EPM para impulsar el empleo, el turismo y la economía. Los municipios ganadores en 2026 son San Pedro de los Milagros, Gómez Plata, Hispania, San Andrés de Cuerquia, Jericó, Concepción por primera vez, Pueblo Rico, Tarso, Alejandría, El Retiro, San Roque, Frontino, San José de la Montaña y el municipio de Betulia. Los alumbrados EPM son amigables con el ambiente y eficientes con el consumo de energía, y en el 2026 la temática estuvo relacionada con la cultura ciudadana en el uso legal de los servicios públicos. Vamos a escuchar el diálogo sostenido con el gerente general del grupo EPM, John Maya Salazar, en mensaje y reportajes. Gerente, encendamos la alegría 2026, 14 municipios y además municipios nuevos en este año.
12: Sí, con una gran alegría, regocijo, hoy estamos entregando a los municipios ganadores del concurso Encendamos la Alegría, 14 municipios de Antioquia, 4 de ellos por primera vez, que también nos satisface mucho que vayan rotando con un concurso que se hizo de cómo preservamos los servicios públicos, cómo desde el punto de vista de energía, agua y gas, todas estas fugas que se están presentando a través de conexiones fraudulentas, pues no nos ayudan, porque eso se repercute en calidad de las redes, en que todos tenemos que pagar esas pérdidas que se están generando. Y aquí lo que quisimos es más que celebrar, más que hacer un concurso, es la ciudadanía, la legalidad, que preservemos algo tan importante como son los servicios, que le podamos dar sostenibilidad. Hoy que estamos a puertas de un fenómeno del niño que va a ser tan fuerte, un fenómeno del niño que se pronostica como el más grave de los últimos 50 años, es un llamado precisamente a esa racionalidad del consumo. Todos estos alumbrados que vamos a hacer son amigables no solamente con el medio ambiente, sino que son bajo consumo de energía. Eso también lo preservamos para poder dar el mensaje de EPM, que conservemos, que preservemos y que cuidemos nuestros servicios públicos.
11: Los promedios históricos en viviendas, en diferentes establecimientos, tienen naturalmente, estadísticamente, una información. ¿Y cómo se ha detectado por parte de EPM precisamente que muchos hoteles, muchas entidades están haciendo el uso fraudulento, por ejemplo, de agua?
12: Sí, nosotros tenemos la manera, porque como somos la empresa que presta los tres servicios básicos, energía, agua, gas y alcantarillado, tenemos maneras de cruzar consumos y tenemos unos promedios estándares de cuánto es el consumo de una vivienda de 2, 3, 4, 5 personas, de los mismos hoteles o de restaurantes, y eso nos da a nosotros unos indicios de cuáles de ellos de pronto tienen estos problemas. Y eso se está haciendo ya. Hicimos unas brigadas con la Fiscalía General de la Nación, porque hay un delito que se llama defraudación de fluidos, que no solamente tiene consecuencias penales de cárcel, sino una extinción de dominio. Hicimos en 14 establecimientos comerciales y 14 establecimientos que quedaron con extinción de dominio. Tenemos un listado de 100 que ya hemos cruzado todas estas bases de datos. Entonces el llamado es para que por favor se pongan al día. Nosotros tenemos, como les digo, la manera, y ya hay una fiscalía que está dedicada exclusivamente a todo este elemento de la defraudación de fluidos.
13: ¿De dónde eran los lugares? ¿De Antioquia, de la costa, de qué parte?
12: Eso fue solamente en Antioquia, los que tenemos. Tenemos otros, como saben, nosotros estamos también en la costa, mirando pues con la fiscalía, que tiene una dependencia ya dedicada exclusivamente a este elemento, en buscar en otras regiones del país, pero las que hicimos ahora fue exclusivamente en Antioquia.
13: O sea que son 14 instituciones de decisión de dominio que son hoteles. ¿Qué tipo de entidades?
12: Hoteles, restaurantes, comercios grandes, llamémoslo así, y decisión de dominio del orden de unos 96 mil millones de pesos. La infraestructura que pasa a ser del Estado, eso tiene consecuencias, más lo penal que también pues se está tipificando con esto. Entonces es un llamado para que la legalidad, que por favor todos estos que tengan, eso se va detectando y va a tener consecuencias que desafortunadamente no son las más favorables ni agradables para nadie.
11: Pero estaba usted expresando también que se pueden hacer acuerdos de pago.
12: Sí, claro, nosotros tenemos muchas alternativas. Cuando la gente se nos acerca, podemos establecer esos acuerdos de pago, que la gente tenga esa facilidad de pagar y no el acumulado que tenga. Pero si no se hace eso, pues se entra ya con el otro intervención.
13: Otro tema que es importante tiene que ver con el gas. Canacol Energy, que es importante en la generación de gas, está suministrando menor gas al país. Eso puede redundar en el aumento en el precio del gas. ¿Cómo lo leen ustedes?
12: Colombia hasta hace muy poco era autónomo en gas. ¿Qué es autónomo en gas? Que los pozos, las fuentes, los yacimientos que teníamos en Colombia alimentaban la demanda. En los últimos años se dejaron de explorar esos yacimientos. ¿Y qué ha pasado? Que la demanda ya es más alta que las fuentes que tenemos. Entonces, ¿eso qué implicó? No solamente el caso de Canacol, sino que tengamos que importar gas. Y esa importación de gas, lo que pasa es que cuando el millón de BTU nos podía valer aquí en Colombia, con las fuentes nuestras, $3, $6 y $8, hoy nos puede estar costando $18, $20 y puede seguir subiendo con el problema que tenemos del estrecho de y muchas circunstancias pues que son externas a nosotros. Lo que tú me preguntas, efectivamente, el precio del gas puede subir. Nosotros, por ejemplo, en Colombia solamente dependemos de una regasificadora. ¿Qué regasificadora? Ese gas que se importa, que viene líquido, convertirlo a gaseoso, solamente tenemos una planta. Y si esa planta, por cualquier circunstancia, porque todo lo que tenga que ver con gas es muy delicado por esas altas temperaturas que se manejan, si esa regasificadora presenta algún problema, entramos en Colombia en una situación muy compleja de abastecimiento de gas. Y ahí hay mucha industria que en sus procesos productivos la generación es con gas, pero cuando los precios se suben tanto, ese producto le sale, ya no es competitivo. Entonces se van para otras alternativas, el líquido o carbón, que va en contradicción a lo que estamos persiguiendo, el medio ambiente, porque el líquido y el carbón es mucho más contaminante que el gas.
13: Podemos decir que entonces va a incrementar el precio del gas.
12: Pues ya se incrementó, de hecho, pues lo hemos incrementado poco nosotros, pero hay otras regiones del país que subieron un incremento grande y es posible que en los próximos meses, cuando veamos esa importación de gas con el problema del estrecho de Hormuz, que cuánto sube y cuánto hay que trasladarle a la tarifa.
11: Doctor John, ¿el fenómeno del Niño ya está causando problemas para el caudal del río Cauca?
12: Sí, apenas estamos empezando y ya hay muchas veredas que tienen acueductos veredales que están teniendo problemas de suministro, porque ya se va empezando a ver esa disminución de ese caudal y hay que, de alguna manera, pues reservar un poquito para cuando realmente llegue el Niño en todo su apogeo, que va a ser por los órdenes de diciembre y el próximo trimestre del próximo año. Nosotros como EPM pues tenemos la estrategia de tener embalsar agua para poder tener unas reservas que nos ayuden en esa época crítica. Como ustedes bien saben, el embalse de Guatapé es un embalse multianual que te resiste para un año, pero los otros embalses del país, solamente en Colombia existe ese, se vacian en 2-3 meses. Entonces cuando viene un verano bien fuerte, pues se genera, se bajan a los límites y ya quedamos casi que muy pendientes solamente de Guatapé.
11: Ahí estaba el gerente del grupo EPM, John Mayer Salazar, en Mensaje y Reportajes.
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1: Vamos llegando así al final de Mensaje y Reportajes por hoy. Un fuerte abrazo, Julián Fernández en la producción de sonido. La primera canción del programa se llamó Me Bajaron de la Mula, de Víctor Vélez. Y concluimos el programa con el indio Julio Camacho, quien le contesta a Víctor Vélez: yo te bajé de la mula. Bendiciones para todos.

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la voz de Antioquia, 1200 AM, 4 de la tarde, ya 5 minutos. Qué bueno estar acompañándoles a esta hora, hombre. Qué bueno estar con todos ustedes, los oyentes de la voz de Antioquia, 1200 AM. Aquí estamos, hombre, acompañándoles. Aquí estamos con todos ustedes, los mejores oyentes del mundo, por supuesto. Los oyentes de la voz de Antioquia. Ahí está otra buena canción, hombre, que hacen los hermanos Quintero. Adiós al mundo. Una buena música. Iniciamos otra hora más. En la tarde del miércoles, en mitad de semana, ombliguito de semana con la voz de Antioquia.

0: Ahí está esa buena canción que hace el gran Paco de América, ¿Cómo duele querer? A las 4 de la tarde, ya 10 minutos en La Voz de Antioquia, 1200 de el AM.
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La buena música, hombre. 4:14 minutos. Ahí estaba José Alirio y esta canción Corazón de Luto en la voz de Antioquia 1200 AM. Bueno, les tengo por aquí información porque finalizó el partido entre Inglaterra y Argentina. Déjeme decirle y déjeme aplaudir al equipo de Argentina. Qué equipo para tener jerarquía. Qué equipo para saber cómo se juega al fútbol. Cierto, de que el partido se termina al momento de que el árbitro pita el final, no antes o cuando uno va perdiendo, no. Ah, qué cosa. Minuto 83, perdía Argentina 1-0. Y empató y remontó ya en el tiempo extra. Pues en el tiempo extra que les dan, no en la prórroga, porque no hubo prórroga, sino en el tiempo extra, en los minutos adicionales que les dan. Fueron 9 minutos, muchísimo antes, como al 93 creo, o antes. Este equipo de Argentina remonta. No, qué cosa tan impresionante es el equipo de Argentina. Así es que se juega el fútbol. Y le voy a decir una cosa y la voy a decir así tal cual. Colombia no tiene cuándo jugar al fútbol o meterle las ganas que le metió esta selección a ese partido. No, no, no, es que es impresionante. Ha venido de esos partidos atrás por debajo y remonta. Solo lo hace Argentina definitivamente. Y las cosas hay que decirlas como son. Messi es un jugadorazo impresionante. Hágame el bendito favor. Un aplauso ahí para todos los argentinos. Y bueno, se viene entonces final hablada al español, ¿cierto? Porque se juega España Argentina. Partido que será entonces el domingo a las 2 de la tarde. Listo, el sábado se estará jugando tercero y cuarto, que será entonces entre Inglaterra y Francia. Ahí está todo lo que va pasando también en el mundial. Se lo contamos en la voz de Antioquia 1200 AM.

bueno, hombre, qué bueno son estas canciones. Hermana Calle, esta canción, Borracho en la Esquina, a las 4:19 minutos con la voz de Antioquia 1200 AM.

0: Ahí está esa buena canción. Entonces, ¿qué hacen las estrellitas en las cantinas? 4:22 minutos con la voz de Antioquia.
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estaba Merchani González con consejo amigo a las 4:25 minutos con la voz de Antioquia. Recuerden, oyentes, 475-7979 y también está habilitado el 305-435-0914 para que nos reporten sintonía. Me cuenten a esta hora dónde están, con quién están, qué andan haciendo, cómo va la tarde, cómo van todos en este miércoles, mitad de semana, con la mejor compañía, por supuesto, la voz de Antioquia 1200 AM.

0: En la voz de Antioquia, 1200 AM, ya a las 4:29 minutos, los Villalpos y esta buena canción, hombre, Mi Silencio, a las 4:29. Hola, buena tarde.
1: Buenas tardes, voz de Antioquia, ¿cómo estás?
0: ¿Qué más? ¿Cómo vamos?
1: Bien, gracias a Dios, aquí con Luis Ángel Guerrero de Manrique.
0: Qué bueno, Luis Ángel, cuéntemelo todo.
1: Para complacerlo a usted y a su mes de trabajo, ya. Y Ángel, la pata y Norman, para el disquito, Yo Soy Aquel.
0: ¿Cuál?
1: Yo Soy Aquel de los Cuyos.
0: ¿Yo Soy Aquel?
1: Sí, señor.
0: Yo Soy Aquel de los Cuyos. Listo, hágale pues, Luis Ángel, de una.
1: Bueno, muchas gracias, que esté muy bien.
0: Dale pues, igualmente, con todo gusto. 4:30 minutos, estás escuchando La Voz de Antioquia.
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0: la tarde, 31 minutos, estás escuchando La Voz de Antioquia. 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

0: buena música a esta hora. Olimpo Cárdenas, me saludito a esta hora a Margarita, hombre, que esté reportándonos sintonía. Ella está allá desde Caldas. Y es que se programó entonces esta canción que hace el gran Olimpo Cárdenas, Ya No Te Quiero. 4:35 minutos con la voz de Antioquia, 1200 AM. Vamos preparándonos porque ya en minutos me vengo entonces con el 3 a la vez en la voz de Antioquia.
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0: 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Oh, eso es mucha melodía, hombre. Eso es mucho con demasiado segundo rosero. Vagabundo borracho y loco. La buena música con la voz de Antioquia, 475-7979. Y el 305-435-0914B. ¿Cuál fue la canción que me pidió por acá, hombre? Bueno, pero esa se la voy a poner ya enseguida después del 3 a la vez. Yo soy aquel. La pongo después del 3 a la vez. Listo, porque voy contra la vez con la voz de Antioquia 1200 AM.
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2: En la voz de Antioquia, 1200 AM, ahí estaba el 3 a la vez con Juan Carlos Hurtado, el andariego. Este 3 a la vez que lo programó por acá, hombre. Un abracito para Marta Valencia, que está ahí reportándonos sintonía. Ella está conectada desde Belén. Gracias por ese reporte de sintonía. Y se programó entonces este 3 a la vez con el andariego, donde iniciamos con El amor no tiene edad, seguidamente Dos días y Me voy pa' la calle, ¿ah? ¿Eh? 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Lo más curioso, amor sabroso, está en la calle. ¡Ay, María! ¿Sí será verdad? ¡Ay, Dios, qué calor! 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

0: El lado de Antioquia, 1200 AM, 459. Ahí estaban las trigueñitas. Esta buena canción, Me Voy Lejos.
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Ahí estaba el dueto Azteca y esta buena canción Rama Seca a las 5 de la tarde a 4 minutos. Iniciamos otra hora más en la tarde de este espectacular miércoles, mitad de semana, ombliguito de semana, por supuesto, con la voz de Antioquia.

0: Con tu modelito. Ah, qué bueno, 5 o 7 minutos, hombre. Ahí está Darío Marío, muñeco de vitrina en la voz de Antioquia, 1200 AM. 475-7979 y 305-435-0914. Recuerden, oyentes, que a través de nuestro WhatsApp o a través de la línea telefónica me reportan sintonía, me cuentan dónde están, con quién están, cómo va la cosa. Hola, buena tarde.
1: Julián, buenas tardes.
0: ¿Qué más fue?
1: Con Argemiro Salazar del municipio Cicero Perea Santana.
0: ¿Qué más fue, Argemiro?
1: De una línea de un bus escalera. Por aquí ya borrando los vehículos para mañana salir en el desfile de Día de la Virgen del Carmen, Día del Conductor.
0: Ay, claro, sí.
1: Estamos ahorrando los vehículos, pueden ir en la Virgen del Carmen.
0: Ay,
1: a la fiesta mañana, la Virgen del Conductor y la Virgen del Carmen.
0: Demostrarme fotos.
1: Julián, con esta Namali me complace con la canción Lirio Marchito por los hermanos Díaz. Julián, muchas gracias, una feliz noche, nos vemos de noche de gala.
0: Hágale, ve.
1: Hasta luego.
0: Listo, Dios lo bendiga. Ve, claro, ¿verdad que están organizando los carros? Claro, muchos carros están decorados. Ve, ey, los que tienen carros, si lo tienen por ahí decorado, tómale pues la foto y me la manda ahí a WhatsApp. Al 305-435-0914, yo las veo pues, que chicanen las decoraciones pues de los carros. Ve, claro, mañana el día, mañana el desfile de la Virgen del Carmen. Ah, el 16 de julio en la fiesta de la Virgen del Carmen. Ah, sí, señor. 5 de la tarde, 9 minutos. La voz de Antioquia, 1200 AM.

0: María Lirio Marchito, hermanos días, 5-11 minutos con la voz de Antioquia, 1200 de el AM en la tarde ya del miércoles, ombliguito de la semana, va todo rápido.
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Es la voz de Antioquia, 1200 AM, 5:25 minutos. Ahí estaban los relicarios en 30 segundos con la voz de Antioquia. Y saludito a esta hora para Edilson, hombre, que sigue reportando sintonía.

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0: Es la voz de Antioquia, 1200 AM a esta hora, ya a las 5:42 minutos. Qué bueno estar ahí acompañándoles a esta hora. Ahí estaban las calandrias. Oiga, qué buena canción, el día de la partida, a las 5:43. Vamos preparándonos porque en minutos estaremos con Tres a la Vez.
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0: Ahí estaba el gran Fernando Zapata con Mala Mujer a las 5:47 minutos. La voz de Antioquia 1200 AM. Ay, qué mala anda por acá. Y faltaba yo por el reporte, pero ahí estoy. Eso, Tarcicio. Ahí está Tarcicio. Tarcicio siempre está ahí conectado con nosotros. Un abrazo gigante. Gracias. 475-7979. Recuerden que hoy a las 7 de la noche estaremos con Noche de Gala. Listo. 305-435-0914. La voz de Antioquia 1200 AM. Es el momento de irnos con tres a la vez.
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2: Ahí está, el tres a la vez con los Turpiales, donde iniciamos con Afligido, seguidamente Mi Sentimiento, y finalizando con cuatro letras, ya a las 5:58 minutos, con la voz de Antioquia, 1200 AM.
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5: Como homenaje a uno de nuestros símbolos patrios, ofrecemos el himno nacional de la República de Colombia. 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
2: Oyentes amables de La Voz de Antioquia, ¿qué tal? Muy buenas tardes. Desde nuestra sala de redacción, aquí estamos de nuevo con ustedes para otra emisión más de su noticiero al día. Reciban el saludo cordial de Óscar Arango Jiménez. Nos estará hablando de el Mundial. Hoy ha pasado, Argentina le ha ganado a Inglaterra y ya aseguró su cupo a la gran final de este Mundial, que será el próximo domingo. En la tarde, comenzando la tarde del domingo, Argentina y España, la gran final del Mundial de Fútbol 2026. Estamos también con Alba Cecilia Buitrago en la lectura de las noticias de Colombia. El sonido técnico digital con Julián Fernández, la redacción y dirección de Héctor Bermúdez Correa, y la gerencia de Juan Felipe Tobón. Noticia de última hora: desde el 20 de julio, congresistas ganarán 18 millones de pesos menos por eliminación de la prima especial. Comienza a apretar el cinturón porque la deuda externa debe atender el nuevo presidente de Colombia, Abelardo de la Espriella. Nos preparamos entonces a partir de este momento informativo. Bienvenidos.
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2: Estudiantes de la Universidad de Antioquia logran histórico podio en el Mundial de Cohetería. El talento y la innovación de los jóvenes antioqueños volvieron a destacarse en el escenario internacional. El equipo, integrado por estudiantes de la Universidad de Antioquia sede Oriente, obtuvo el tercer lugar en su categoría durante la International Rocket Engineering Competition 2026, considerada el campeonato universitario más importante del mundo en cohetería experimental. La delegación colombiana participó con el cohete Catleya, un proyecto diseñado y construido por los propios estudiantes que logró sobresalir entre decenas de equipos provenientes de diferentes países. Este resultado representa un hito para la ingeniería colombiana y demuestra el alto nivel académico y científico de la Universidad de Antioquia, además de consolidar a sus estudiantes como referentes en el desarrollo aeroespacial. Descubren en Medellín bodega con cigarrillos de contrabando y licor adulterado. Las autoridades desmantelaron una bodega clandestina donde era almacenado cigarrillo de contrabando y bebidas alcohólicas adulteradas en dos viviendas del barrio Caicedo, en Medellín. Durante el operativo fueron incautados cientos de productos e insumos que presuntamente serían distribuidos en diferentes sectores de la ciudad, poniendo en riesgo la salud de los consumidores. Todo el material quedó a disposición de las autoridades competentes para adelantar las investigaciones correspondientes. Las autoridades hicieron un llamado a la ciudadanía para denunciar este tipo de actividades ilegales y evitar la comercialización de productos que pueden representar un grave riesgo para la salud pública. Presidente del Consejo de Medellín denuncia presunto plan de fuga en la cárcel de Itagüí. El presidente del Consejo de Medellín, Alejandro de Bedut, presentó una denuncia y alertó sobre un presunto plan de fuga de internos recluidos en la cárcel de máxima seguridad de Itagüí. Según la información conocida, el escape se ejecutaría antes del próximo 7 de agosto, fecha en la que está prevista la posesión del presidente electo Abelardo de la Espriella. Ante esta situación, el concejal solicitó a las autoridades penitenciarias y judiciales reforzar las medidas de seguridad para evitar cualquier eventualidad. Los organismos competentes ya adelantan las verificaciones para establecer la veracidad de la denuncia y determinar si existen riesgos reales para la seguridad del centro carcelario. A esta hora, las noticias de Medellín y el área metropolitana. Medellín realizará la tradicional caravana por el Día de la Virgen del Carmen. Este 16 de julio se llevará a cabo en Medellín la tradicional caravana en honor a la Virgen del Carmen, patrona de los conductores. El recorrido partirá a las 10 de la mañana desde la Terminal Norte y finalizará en la Terminal Sur, atravesando varias de las principales vías de la ciudad. La actividad organizada por las Terminales Medellín contará con el acompañamiento de la Secretaría de Movilidad, que implementará un plan especial para garantizar la seguridad de los participantes y minimizar las afectaciones en la movilidad. Las autoridades invitaron a los ciudadanos a programar sus desplazamientos y respetar las recomendaciones durante el desarrollo de la jornada. En otras noticias, caso Aguavivas contra Daniel Quintero continúa tras apelación. El proceso judicial relacionado con el caso Aguavivas y que vincula al exalcalde de Medellín Quintero continúa vigente luego de que fuera presentada una apelación contra la decisión que buscaba archivar el expediente. Las víctimas, entre ellas el distrito de Medellín, sostiene que existen suficientes elementos materiales probatorios para que la investigación siga su curso y se determinen las responsabilidades correspondientes. En este proceso también aparecen vinculados 12 exfuncionarios de la anterior administración, quienes deberán continuar atendiendo los requerimientos de la justicia mientras avanza el caso. Atención, que capturan a 5 presuntos responsables de millonario robo en El Poblado. 5 presuntos integrantes de una estructura delincuencial fueron capturados tras una ofensiva de las autoridades contra el hurto en el sector de El Poblado. Durante los procedimientos fueron recuperadas cadenas de oro, motocicletas, teléfonos, celulares, dinero en efectivo y otros elementos avaluados en más de 84 millones de pesos. De acuerdo con la investigación, los capturados intimidaban a sus víctimas con armas de fuego para despojarlas de sus pertenencias. Los detenidos fueron dejados a disposición de la Fiscalía General de la Nación y enfrentarán el proceso de judicialización por los delitos que les sean imputados. Tiempo de una pausa y en breve les contaremos las noticias de mi región paisa, aquí en La Voz de Antioquia, 1200 AM.
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2: Más de 100 extranjeros inadmitidos en el aeropuerto José María Córdoba por presunto turismo sexual. Las autoridades migratorias continúan reforzando los controles de ingreso al país en el aeropuerto internacional José María Córdoba de Río Negro. En lo corrido de este año, 101 ciudadanos extranjeros, en su mayoría provenientes de Estados Unidos, han sido inadmitidos por estar presuntamente relacionados con actividades de turismo sexual o por representar un riesgo para la seguridad. En las últimas horas, 6 ciudadanos estadounidenses que llegaron en un vuelo procedente de Miami fueron sometidos a entrevistas por funcionarios de Migración Colombia. Tras verificar inconsistencias en la información suministrada sobre el motivo de su viaje, se les negó el ingreso al territorio nacional. Además, otro ciudadano extranjero fue interceptado al detectarse antecedentes judiciales por fraude bancario. las autoridades aseguraron que continuarán fortaleciendo los controles para prevenir delitos que afecten a menores de edad y combatir diferentes modalidades de explotación sexual en la región. Itagüí, el municipio más vigilado de Colombia. Itagüí continúa consolidándose como uno de los municipios con mayor capacidad tecnológica para la seguridad ciudadana. La alcaldía anunció la integración de 506 nuevas cámaras de videovigilancia al sistema de monitoreo, alcanzando un total de 1.226 cámaras distribuidas en sus 21 kilómetros cuadrados. Con esta infraestructura, el municipio cuenta con un promedio de 58 cámaras de seguridad por kilómetro cuadrado, la cifra más alta del país. El sistema permite un monitoreo permanente desde el centro de control para apoyar la reacción de la policía y las autoridades locales frente a hechos delictivos. Además, Itagüí también se destaca por ser uno de los municipios con mayor número de cámaras de fotodetección o fotomultas en relación con su extensión territorial. Entregarán el 100% de la doble calzada La Seca Río Negro. La Gobernación de Antioquia y la concesión de Vimed anunciaron la culminación de las obras de la doble calzada entre La Seca y Río Negro, una de las vías más importantes para la movilidad del oriente antioqueño. El proyecto requirió una inversión de 67.300 millones de pesos. De ese total, cerca de 12.000 millones fueron destinados por el municipio de La Seca para la adquisición de predios, mientras que de Vimed aportó más de 55.300 millones para la construcción de la obra. La nueva infraestructura mejorará la conectividad entre ambos municipios, reducirá los tiempos de desplazamiento y fortalecerá el desarrollo económico, comercial y turístico de la surregión. Al aire, las noticias de mi región paisa. Ataque con drones deja un herido y más de 90 desplazados en Briceño. La violencia volvió a golpear al norte de Antioquia. Un ataque con drones cargados con explosivos dejó una persona herida y provocó el desplazamiento de más de 90 habitantes de la vereda Las Auras, en el municipio de Briceño. De acuerdo con las autoridades, los hechos ocurrieron durante enfrentamiento entre el Clan del Golfo y el Frente 36 de la disidencia de las FARC. En la confrontación habrían sido utilizados entre 5 y 6 drones para lanzar explosivos contra las posiciones de los grupos armados. Las familias afectadas abandonaron sus viviendas por temor a nuevos ataques, mientras organismos humanitarios y autoridades locales adelantan labores de atención a la población desplazada. Atención que defensores de derechos humanos piden investigar afectaciones a civiles tras bombardeo en Amalfi. Organizaciones defensoras de derechos humanos solicitaron una investigación para establecer si hubo afectaciones a la población civil luego de un bombardeo realizado por la Fuerza Aeroespacial Colombiana en zona rural del municipio de Amalfi. Uno de los campesinos de la vereda Areiza denunció que perdió la totalidad de su ganado y que su vivienda sufrió daños como consecuencia de la operación militar. La comunidad aseguró que el lugar donde ocurrieron los hechos se encuentran aproximadamente a 4 horas y media del casco urbano del municipio. Las organizaciones pidieron verificar las denuncias y garantizar la protección de los habitantes de la zona mientras las autoridades adelantan las investigaciones correspondientes. Capturan a alias Honguito, presunto cabecilla de sicario de La Terraza. Las autoridades capturaron a alias Honguito y a otro de sus presuntos colaboradores durante un operativo contra estructuras criminales que delinquen en el oriente antioqueño. Según la investigación, alias Honguito sería uno de los principales responsables de sembrar el terror en el municipio de El Peñol mediante la comisión de varios homicidios. Además, las autoridades lo señalan como presunto cabecilla de la estructura de sicario de la organización criminal La Terraza. La Fiscalía lo investiga por su posible participación en varios asesinatos ocurridos durante este año. Los capturados fueron puestos a disposición de la autoridad judicial competente para responder por los delitos que les sean imputados. Pasaron las noticias de mi región paisa. Hacemos una pausa y en breve les contaremos las noticias más importantes de Colombia.
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9: Muy buenas tardes, bienvenidos. A partir de este momento escuchas Noticias de Colombia. Mucha atención. Daniel Quintero creó varias empresas el mismo día con bajo capital y una misma dirección. El exalcalde de Medellín, Daniel Quintero, quedó en el centro de una nueva controversia luego de conocerse que constituyó varias empresas dedicadas a actividades tan diversas como la generación de energía, la exploración de tierras raras y otros sectores económicos. Todas las sociedades fueron registradas el mismo día ante la Cámara de Comercio de Bogotá y aparecen domiciliadas en un mismo apartamento de la capital del país. Según la información conocida, las compañías cuentan con un capital suscrito reducido, lo que ha despertado cuestionamientos sobre el alcance real de estos proyectos empresariales y los objetivos de su creación. El caso ha generado un intenso debate político y jurídico sobre la conveniencia y la transparencia de estas iniciativas. De otro lado, Santiago Uribe cumplirá su condena en una guarnición militar de Río Negro. Santiago Uribe Vélez cumplirá la pena de prisión impuesta por la justicia en una guarnición militar ubicada en el municipio de Río Negro, Antioquia. La decisión fue adoptada luego de que la solicitud presentada por su defensa recibiera el visto bueno de la Presidencia de la República. El proceso judicial contra Santiago Uribe se extendió durante más de 10 años. Tras un largo trámite en los estrados judiciales, fue hallado responsable y condenado, poniendo fin a uno de los casos más prolongados y controvertidos de la justicia colombiana. Atención, reacomodo político dejaría al Centro Democrático sin la presidencia del Congreso. Un movimiento político impulsado por el gobierno del presidente electo Abelardo de la Estrella estaría modificando los acuerdos para la elección de las mesas directivas del Congreso de la República. La estrategia dejaría a Daniel Briceño sin opciones de llegar a la presidencia de la Cámara de Representantes y abriría espacio para el Partido Conservador. Al mismo tiempo, el senador Honorio Enríquez no tendría los votos suficientes para asegurar la presidencia del Senado frente a Alfredo de Luque, del Partido de la U. De concretarse este panorama, el Centro Democrático perdería las presidencias de ambas corporaciones durante la primera legislatura del periodo 2026-2030. Atención, comenzó a regir la jornada laboral de 42 horas semanales en Colombia. Desde el 15 de julio entró oficialmente en vigencia la jornada máxima de 42 horas semanales en Colombia, como parte de la reducción gradual de la jornada laboral establecida por la ley. La medida obliga a empresas públicas y privadas a reorganizar turnos, ajustar contratos y redefinir sus esquemas operativos. El cambio coincide con el incremento de los recargos por trabajo nocturno, dominical y en días festivos, lo que representa nuevos desafíos para empleadores y trabajadores. Atención, el Hospital San José de Maicao continuará intervenido hasta el 2027. La Superintendencia Nacional de Salud decidió mantener la intervención administrativa del Hospital San José de Maicao hasta el año 2027. Al rechazar la solicitud presentada por la Gobernación de La Guajira para levantar la medida, la decisión quedó consignada en un documento fechado el 8 de julio, en el que la entidad argumenta que aún persisten las condiciones que motivaron la intervención y que es necesario continuar con el proceso de fortalecimiento institucional y financiera del centro asistencial. De otro lado, José Manuel Restrepo sostuvo reunión con Marco Rubio en Washington. El exministro José Manuel Restrepo sostuvo un encuentro con el secretario de Estado de Estados Unidos, Marco Rubio, durante una gira internacional adelantada por una delegación del gobierno entrante antes de su posesión. La reunión se realizó en Washington y tuvo como propósito abordar temas relacionados con las relaciones bilaterales, el fortalecimiento de la cooperación y la agenda política y económica entre ambos países. De otro lado, Iván Cepeda y Aida Quincue no asistieron a la entrega de credenciales. Los senadores electos Iván Cepeda y Aida Quincue no asistieron a la ceremonia de entrega de credenciales realizada por el Consejo Nacional Electoral, En su representación acudió la activista Erika Isabel Prieto, quien recibió oficialmente las credenciales durante el acto en el que fueron acreditados los 103 senadores elegidos para el periodo legislativo 2026-2030. De otro lado, Alexandra Falla será la nueva ministra TIC. El presidente electo Abelardo de la Estrella designó a Alexandra Falla como nueva ministra de Tecnologías de la Información y las Comunicaciones. Falla es comunicadora social de la Universidad Externado de Colombia, magíster en Ciencia Política de la Pontificia Universidad Javeriana y especialista en propiedad intelectual, derechos de autor y nuevas tecnologías. Cuenta con una amplia trayectoria en los sectores de las comunicaciones, la televisión, la cultura y la transformación digital, experiencia que será clave para liderar las políticas de conectividad, innovación y modernización tecnológica del país durante el nuevo gobierno. 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Gracias por escucharnos. La voz de Alba Cecilia Buitrago. Una feliz tarde para todos.
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2: Saludo cordial para los amigos de los deportes de su noticiero al día. Sean todos bienvenidos. Estas son las deportivas. Guarne se colma de patinaje. Comenzó el zonal intercolegiado en Carepa, Urabá antioqueño. Colombia subcampeona de los parasuramericanos. Un turbeño dirige al DIN. La etapa 11 del tour para un pasista. El patinódromo mundialista de patinaje velocidad en Guarne tiene desde hoy hasta el 19 de julio el Campeonato Panamericano de Patinaje de Velocidad Clubes y Naciones 2026 en la categoría Mayores y Élite Naciones, evento de alto nivel y es clasificatorio oficial para los Juegos Panamericanos de Lima 2027. El domingo 19 se cerrará con la prueba de largo aliento, como es la maratón de 42 kilómetros, al igual que la Copa Panamericana de Naciones. Son más de 6.000 deportistas, 200 clubes inscritos y 22 países americanos. El zonal de los Juegos Intercolegiados Nueva Generación de la subregión de Urabá, Antioquia, se inauguró ayer en Carepa. Culminará el próximo sábado 18 de julio, cuando se disputarán las finales de los deportes de conjunto, balompié, baloncesto, voleibol, etcétera, de donde saldrán los clasificatorios de los clasificados de la región. Los ganadores del zonal tendrán su cupo directo para participar en la final departamental, la cual está programada por Indeportes Antioquia para realizarse en dos fases consecutivas en agosto. Los municipios en contienda son Carepa, el anfitrión, Apartadó, Chigorodó, Turbo Distrito, Necoclí, San Pedro de Urabá, San Juan de Urabá, Arboletes, Mutatá, más dos municipios pertenecientes a la cuenca del Atrato, como son Vigía del Fuerte y Murindó, que se integraron a los eventos de esta región antioqueña. Los segundos Juegos para Suramericanos de Valledupar culminaron en esta fecha consolidando a Brasil como campeón, mientras Colombia dejó una presentación extraordinaria alcanzando el segundo lugar, quedando el medallero así: Brasil 120 preseas, 23 bronces, 40 platas, 50 oros, Colombia 82 medallas en total, 28 áureas, 27 platas, 27 bronces, Chile tercera con 14 oros, 10 platas, 26 bronces para un total de 50. Turbo Puerto Marítimo de Antioquia ha dado jugadores de fútbol de gran valía, entre ellos Luis Amaranto Perea, ex selección Colombia, ex Atlético de Madrid y ex asistente de Néstor Lorenzo. Tomó las riendas del cuadro poderoso el lunes pasado, iniciando sus trabajos con el grupo. El nuevo DT se prepara con sus orientados para el torneo del segundo semestre del año en curso de la DIMAYOR y lo que será su participación en la Copa Suramericana. Difícil tarea para el turbeño, pues el Escarlata es una papa caliente. El noruego Soren Wærenholt del Uno Mobility fue el vencedor de la fracción 11, totalmente llana, con 161 kilómetros, 300 metros, siendo la etapa en línea más rápida de la historia del Tour Galo, con un registro de velocidad de 50 kilómetros, 91 metros, todo por la ayuda del viento a favor. La general la comanda cómodamente Pogačar, con un tiempo de 39 horas 25 minutos 8 segundos, aventajando a su gran rival Jonas Vingegaard por 3 minutos 36 segundos. Egan Bernal es el mejor de los escarabajos, perdió un puesto, ahora es 11 a 12 minutos 15 segundos. Fernando Gaviria se mostró hoy al finalizar noveno en el sprint masivo, después de sufrir un pinchazo cuando faltaban 9 kilómetros. Hasta aquí los deportes de su noticiero al día, informó para ustedes Óscar Arango Jiménez del Colegio Nacional de Periodistas, capítulo Antioquia.
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4: Y así ponemos punto final a esta emisión de su noticiero al día. Todo el servicio informativo con nuestros periodistas, Óscar Arango Jiménez, Alba Cecilia Huitrago, Julián Fernández en el tablero electrónico, Héctor Bermúdez y la gerencia de Juan Felipe Tobón. Muchas gracias por sintonizarnos. Buena tarde para todos.
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3: Hola, ¿qué tal, amigas, amigos? Cordial saludo. Hoy es miércoles 15 de julio. Miércoles 15 de julio. 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Hay mucha gente fracasada. 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
1: ¿Qué hace por Granada, Antioquia? Granada, Antioquia, mujer.
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1: 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Oyente, buenas, buenas, buenas en Radio Cadena Júpiter, ¿con quién hablo?
3: Hola, maestro Eduardo.
1: ¿Con quién tengo el gusto?
3: Mira, se habla desde una vereda de San Roque, Antioquia, profe, ¿cómo está?
1: Desde San Roque, una vereda de San Roque, Antioquia. Cuéntemelo todo, ¿cómo es su nombre?
3: Andrés Martínez, maestro.
1: Andrés, ¿qué hace por allá? Cuéntemelo todo, ¿qué hace por San Roque?
3: Maestro Eduardo, yo soy el oyente de su programa. Decidí visitarlo porque estaba pasando por muchas dificultades. Yo me compré una finquita, pues con el sueño de avanzar con mi esposa y con mis hijos, pero la verdad tenía problemas económicos con los bancos, deudas con otras personas, y la verdad es que en el hogar todo no fluía muy bien, maestro Eduardo. Yo fui, lo visité, se me hizo una limpieza, desde ahí se sintió la mejoría, maestro. Le compré unas plantillas tectónicas para el dolor de los huesos, porque tenía dolor en los huesos, maestro, pero gracias a Dios, bien, bendito, maestro. Y con una platica que conseguí prestada, le compré la dupla de la esperma negra con el premio programado. 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
1: ¿Qué le dice a la gente que escucha ese programa, hermano? ¿Qué le dice a la gente que está incrédula? Usted llama desde San Roque, Antioquia, a toda la gente de Radio Cadena Júpiter, a la gente que está en la Saja, siempre me escuchan, pero no han dado el gran paso, no han tomado la decisión de visitarme, quitarse la sal de encima, así como lo hizo usted. Usted no es una persona rica, pero usted invirtió, se compró un premio, se consiguió la plata para el tratamiento, vio los resultados. ¿Cuánta plata se ganó en San Roque?
3: 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Dios lo bendiga.
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1: Avanzamos, querida familia, hoy es miércoles, le doy la bienvenida al par de viejitos prostáticos amigos del profe Eduardo. Hola, viejitos.
4: El profesor Eduardo, qué calidoso, qué jugador, saque la camiseta, saque el tambor. Oiga, una señora

0: de esas señoras pues que tienen harta plata en el banco. Y dijo, no, pues yo me voy a gastar esta plata. Y eso se colocó silicona, se mandó a hacer la bichectomía, se mandó a colocar nalgas, se mandó a agrandar los labios. Y eso tenía como 70 años, pero quedó lindísima. Se mandó a estirar las arrugas y llegó a un restaurante, hijo de puchica, a pedir almuerzo. Y le dice al mesero, le dice, oiga, ¿qué me ofrece? Entonces el mesero le dijo, chicharrón, tajadas, carne encebollada y jugo de maracuyá. Y le dice la señora, así todo sexy, ¿y me puede echar un huevito? Dijo, sí, claro, pero primero almuerce, señora. ¿Cómo buena la cuchita?
1: Hola, su merced, profesorcito Eduardo. Un saludo muy especial para todos los municipios, todos los que se conectan con nosotros en este su hermoso programa del profesor Eduardo.
2: El único, el que sabe, el que no entra en paro.
1: Imagínense que estaban hablando dos amigos. Y uno le dice a otro, oye, imagínate que mi padre se ha comprado una camioneta último modelo. No, eso mejor dicho, ha sido espectacular. Eso en el baúl tiene una nevera y tiene una cocina. Eso en el capó, eso tiene todo último modelo y de última generación. No, eso todo eso ahora con inteligencia artificial y eso. No, eso mejor dicho, no hay nadie que la tenga en Colombia sino solamente mi padre. Dijo, ay, qué bueno. Dijo, sí, lo único es que a veces se cuelga. Ay, me imagino, en las subidas. Dijo, no, en las cuotas.
3: Están un par de amigos y le dice, oiga, hermano, ¿a usted qué le pasa? Dijo, no, hermano, imagínese que anoche me di cuenta que el vecino mío compró mascota. Dijo, ¿cómo así, hermano? ¿Y por qué usted dice? Dijo, porque eran las 4 de la mañana y le estaba diciendo, cómetela toda, perra, cómetela toda, perra. Me imagino que le estaba dando comida. 321-320-0140.
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3: Avanzamos, querida familia. 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Oyente de la línea, aquí en Radio Cadena Júpiter. Buenas, buenas, ¿con quién hablo?
5: Hola, hola, profesor Eduardo. 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
3: ¿Qué hace doña Lucy?
5: Pues, profesor, le cuento. Imagínese que pues yo tenía una casa en Ibagué, tenía una hija, se casó con un señor de acá, se vino por acá, pues yo vendí mi casa allá en Ibagué. Pues para venirme a estar más cerca por aquí de mi hija, profesor, pero la verdad es que me ha ido muy mal, mi casa no me ha dado nada, se me ha deteriorado, mi yerno muy maltrata a mi hija, profesor Eduardo, esto me ha dado pero terrible, profesor, me he enfermado, yo lo visité, profesor, gracias a Dios, tomé esa decisión, usted nos hizo una limpieza a todos, digámoslo así. 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
3: 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Chau, chau.
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miro al cielo. 6:54 minutos, es el gato negro. Ah, está buena canción, ya no aguanto más. La voy a buscar, la voy a encontrar. Ah, la buena música en esta tarde noche con la voz de Antioquia 1200 AM. Saludito a esta hora, Carlos Monsalve. Hombre, ahí está que conectado todavía en Laurel. Un abrazo. Gracias por estar con la voz de Antioquia 1200 AM.

Ahí está la buena música con las estrellitas. A esta hora la canción Arroyito Cristalino a las 6:57 minutos con la voz de Antioquia 1200 de el AM. Con lo mejor de la música. Las canciones que ustedes programan oyente. Y vamos preparándolo porque en minutos estaremos con nada más y nada menos que Noche de Gala. Listo. Para que vayan preparando. Para que entonces estemos ahí activos. Y disfrutemos con la voz de Antioquia.

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